0: sociales como X, muchas hablaban del hecho con respeto ante la imagen y las creencias de los católicos. Alberto Calle, propietario de la imagen, citado por un medio local, señaló que se trata de un hecho de profunda fe. Él dijo que la Santa Narcisa de Jesús le hizo un milagro. Sigue llorando, las manitos se le han hinchado, ella cada día nos sorprende. Contó que grupos de personas llegaron a su casa para pedir y rezar a la Santa. Al día siguiente, algunos señalaron que les pasó las dolencias que sufrían. En Olón se registró en 1990 un hecho similar. La imagen de la Virgen María derramó lágrimas de sangre en un templo ubicado en el peñasco de la localidad de la costa ecuatoriana. En 2003 en Santa Elena también se registró que una imagen de la Virgen María lloró. Esto también generó conmoción y decenas de vídeos en los que se veía el rostro de la estatua mojado. Con el resumen más destacado de las noticias del Ecuador y el mundo, iniciamos. Estos son los títulos.
1: En actualidad,
2: dos titulares.
0: Lenín Moreno no tuvo injerencia en el sector eléctrico durante el gobierno de Rafael Correa, alega su defensa. Es una lección para los ecuatorianos. Quien confía en su inocencia regresa al país, sostiene David Mesa, abogado de Lenín Moreno. Personal de Arch verifica estaciones de servicio de gasolina. ¿Qué pasará con los precios? Ecuador en la lupa de los inversionistas extranjeros. Caso Progen. Esta es la ruta del dinero. Sarija Moya sobre emisión de bonos. Tuvimos una demanda 7 veces superior a lo que nosotros ofertamos. Ministerio de Salud Pública distribuye más de 1 millón de medicamentos para fortalecer hospitales de la provincia del Guayas. Fuerzas Armadas aprendieron a presunto sicario tras ataque en Guayaquil. En los protagonistas, resolución de la CAM sobre Ecuador y Colombia es un faro de luz para resolver la disputa arancelaria, afirma el presidente de la Cámara de Comercio de Ipiales. José de la Gasca, la comisión que quiere dejar fuera... José de la Gasca, la comisión me quiere dejar fuera del concurso en un momento crítico. Él es postulante para fiscal general del Estado. El sistema de refinación enfrenta un precolapso. El país importa cerca del 90% de combustibles, alerta la Candepe. En lo internacional, más de 100 personas se enferman en crucero turístico por brote de norovirus.
1: Nacionales.
0: Manuel Cabrera, Daniela Camacho y Julio Inga, jueces de la Corte Nacional de Justicia, conforman el Tribunal de Juicio del caso Sinohidro. Los magistrados instalaron la audiencia de juzgamiento contra el expresidente Lenín Moreno y 20 personas más. El proceso está relacionado con la construcción de la hidroeléctrica Coca-Cola Sinclair. Según la Fiscalía, durante el gobierno de Rafael Correa, en el que Lenín Moreno era vicepresidente, se cobraron 76 millones en sobornos para adjudicar la construcción de esa obra a la empresa china Sinohidro. Ese dinero, según la teoría fiscal del caso, se fue movido a través de la familia del ex vicepresidente Lenín Moreno y de su amigo y lobista de la compañía asiática Conto Patiño. Entre las personas que están siendo juzgadas están Lenín Moreno, Luciano Cepeda, que fue gerente de Coca-Cola Sinclair, Henry Galarza también ocupó ese cargo, Kai Rungwo, ex embajador de China en Ecuador, Yang Ujin, ex representante de Sinohidro, así como Son Dongsheng, Rocío González, esposa de Lenín Moreno, Irina Moreno, hija de Lenín Moreno, Guillermo Moreno, hermano de Lenín Moreno, Edwin Moreno, hermano de Lenín Moreno, Marta González, cuñada de Lenín Moreno, Conto Patiño, lobista de Sinohidro, María A. Patiño, hija de Conto Patiño, Javier Macías, yerno de Conto Patiño, Juan C. Patiño, hijo de Conto Patiño, junto con Patricia, Manuel y Priscila, hijos de Conto Patiño, la última Priscila Burneo Patiño, nieta de Conto Patiño, Eduardo Carminiani, ex abogado de Conto Patiño, Carlos Almeida, ex abogado de Conto Patiño y María Abaquero, esposa de Luciano Cepeda. Vamos a escuchar las declaraciones de descargo del ex vicepresidente Lenín Moreno.
3: En primer lugar, muchísimas gracias.

0: manifiesto su preocupación por este tema, en el cual se demuestra lo que decía con una visión futurista Mark Twain, que la verdad no tiene una defensa, no tiene una defensa real cuando hay idiotas, principalmente la gente que trabaja en redes para el troll que perfectamente conocemos, que quieren creer, o sea, precisamente la mentira. La verdad suele ser bastante cruda. La única forma de decir la verdad, decía Albert Einstein, es decirla de frente. En cambio, la mentira tiene muchas facetas, como lo hemos podido ver últimamente en las redes. Ante la acusación que hizo Fiscalía, entiendo su tarea, también la comprendo.
1: ¿Pero no se complica con eso la situación?
0: En absoluto, porque no tiene una sola prueba de que haya recibido un centavo indebido de parte del Estado. Fiscalía hizo su trabajo, y también el abogado defensor, el doctor Gabriel Mesa, hizo su trabajo el momento en que dijo que cada uno de los elementos de la acusación, todos lastimosamente, que parecen repetitivos de la denuncia que hizo Rodi Aliaga. No quiero ser grosero, pero es exactamente los elementos de la denuncia que hizo Rodi Aliaga y que nunca pudo probar, y que yo he ido comprobando, que yo prometo uno a uno, que no corresponden a la verdad, que son mentirosos, con las pruebas, pruebas físicas y pruebas periciales. Permítame, por favor, solamente le contesto al señor. Fiscalía se inventa una cifra. Vuelvo a recalcar, o sea, es la misma cifra que dio Rodi Aliaga. Él habla de mi departamento en las cumbres. Entonces, ustedes tienen los mecanismos para averiguarlo. Yo vivo 20, 26 años, si mal no recuerdo, o más, ahí en el edificio de las cumbres. Por fin decidí comprar el departamento. Lo hice mediante una cuota inicial y una hipoteca que todavía estoy pagando. Pueden averiguarla. Es en el Banco del Pacífico.
2: ¿Perseguido por Correa, por la venganza de Correa?
0: Pero usted sabe perfectamente que el presidente Correa tiene un síndrome de abstinencia, que no puede estar lejos del poder. Es por eso que inclusive apenas dejó el poder, ni siquiera se permitió escuchar mi discurso. Salió y fue al hospital. Eso es síndrome de abstinencia.
3: Necesito una última pregunta. Su profesor dice que...
0: La última pregunta.
4: Acá.
3: Dice su abogado defensor.
0: La señora.
4: Sí, justamente, señor vicepresidente, ¿qué responder ante lo que mencionan? Que usted ha dado la cara y ha venido al Ecuador porque tiene cierto acuerdo con el gobierno, y por eso es que tal vez también no viene Rafael Correa, porque tal vez ni Rafael Correa podría quedar
0: preso. Periodista. Les cuento, señores.
4: ¿Qué relación tiene entonces con el gobierno?
0: No conozco al señor presidente de la República. No conozco a sus ministros. No los conozco. Nunca he conversado con el señor presidente. Nunca he conversado con los señores ministros. Yo respeto la institucionalidad. Si no, ustedes, que tienen la capacidad de hacerlo, pregunten a algún ministro, pregunten a algún juez, pregunten a algún fiscal. Sí, el presidente Lenín Moreno algún momento les hizo una sugerencia. Nunca. Siempre dejé que ejerza su función como correspondía. Vuelvo a recalcar, gracias a Dios, lo único que debe quedar a partir de ahora es el respeto absoluto a la institucionalidad, que tiene que cumplir a todos.
5: David Mesa, abogado de Lenín Moreno, sostuvo que es una lección para los ecuatorianos. Quien confía en su inocencia regrese al país. La defensa insiste en que el regreso de Moreno no es casual. Busca mostrar de frente su posición y enfrentar el juicio en territorio ecuatoriano. Incluso en el escenario más complejo, la postura se mantiene firme. No saldrá del país, pase lo que pase. Sobre los señalamientos económicos, se plantea que los ingresos cuestionados responden a actividades previas y consultorías que deberán ser explicadas por terceros. En el caso de la hija de Moreno, se defiende que sus ingresos provienen de actividades artísticas facturadas legalmente. David Mesa en declaraciones.
6: La hija del doctor Moreno, de quien también voy a hacer defensa en esta audiencia de juicio, facturó 4 años después su actividad, que era actividad de artista, unos cuadros a la familia, así como ha facturado a varias personas más, lo cual también demostraremos, y que constan con facturas, constan con registro único de contribuyentes que le autorizaba para poder realizar esas facturas.
7: Entonces, ¿no? 500 millones dice la fiscalía. ¿De qué ganó el señor Contopatiño? ¿O por qué ganó?
6: Esa es una justificación que tiene que realizar el señor Contopatiño. De lo que tenemos entendido, se debe a consultorías que realizó directamente la compañía Sinohidro y que data de un contrato del año 2007, dos años antes de que efectivamente el contrato Coca-Cola Sinclair fue celebrado.
8: Oiga, y volviendo al tema, si es sentenciado, no va a salir del país según usted, y eso significa que le pueden impedir que salga también del país en los jueces.
6: Ese es el peor escenario, que lo hemos analizado, pero les digo, tenemos la certeza de que este juicio va a ser sancionado en función de las pruebas y confiando en que la justicia es una justicia independiente.
8: ¿O hay grillete para Lenín Moreno o hay la cárcel delincuente?
6: No ha existido todavía ninguna disposición porque no...
8: No, todavía no hay nada de eso.
6: No ha existido ningún tipo de ese tipo de medidas.
8: Pero si es sentenciado, le pregunto.
6: Si es sentenciado, tendremos que atravesar todas las etapas y los recursos que la ley nos ampara para poder impugnar la decisión en el caso de que así sea. Sin embargo, contamos con que no existirá esa sentencia debido a que las pruebas realmente son débiles en este
8: caso. ¿El juez podría impedir la salida de Lenín Moreno?
6: Podría impedir la salida de Lenín Moreno, cualquiera de las medidas cautelares alternativas a la prisión preventiva. Sin embargo, hoy por hoy, lo que pesaba son presentaciones periódicas. Es más, él podía haber realizado o asistido a esta audiencia telemáticamente, sin embargo se ha tomado la decisión de que tiene que venir al país porque es una lección a los ecuatorianos de que las personas que confían en su inocencia regresan al país.
9: Pase lo que pase, se quedará en el país, doctor.
6: Pase lo que pase, se quedará en el país.
8: Correa dice que es traidor, Lenín Moreno.
6: Por eso armaron el caso, para vengarse del traidor. Perdón.
5: El personal de la Agencia de Regulación y Control y de Hidrocarburos realiza un recorrido por las estaciones de servicio de todo el país. Su objetivo es verificar el stock en tanques y el despacho normal de los combustibles. Según la entidad, el fin de semana se mantuvieron los controles en todas las provincias del país. Desde el fin de semana se registraron filas en las afueras de las estaciones para tanquear con extra. Sin embargo, en algunas gasolineras se señala que no hay este combustible. Solo Super. El viernes 8 de mayo, la ARCH emitió un comunicado en el que señaló que hubo retraso en el proceso de transporte de los productos derivados. Ante ello, se señaló que se activaron protocolos inmediatos para precautelar la disponibilidad normal de gasolina extra y diésel en todo el país. Sin embargo, el día de ayer lunes y hoy ya se había normalizado el despacho de combustible desde las diferentes terminales, según indicó esta entidad del gobierno. Cada 12 de mes, el precio de las gasolinas se ajusta bajo el sistema de bandas que rige para las gasolinas Extra y Eco País desde junio de 2024 y para el diésel desde septiembre de 2025. Esto significa que los precios pueden subir hasta un 5% o bajar hasta un 10% según las condiciones del mercado. Osvaldo Erazo, analista petrolero, señaló las causas de los problemas del abastecimiento de combustible. Citó el mantenimiento de la infraestructura petrolera, que han habido 3 incendios a partir del hecho del 3 de marzo, bajó la refinación del 20%. A esto se suma la guerra de Medio Oriente, que ha complicado el transporte de petróleo. Actualmente se mantiene la tensión en el estrecho de Hormuz tras los ataques de Estados Unidos e Israel contra Irán, lo que ha ocasionado que Teherán tenga el control de este espacio y por ende de la ruta marítima. La guerra también le está pasando factura al Ecuador, dijo el experto. La reciente emisión de bonos soberanos y la caída de riesgo país marcan un nuevo momento para la economía ecuatoriana. Así lo indicó la ministra de Economía, Sarija. Una de ellas es Astrobrixa, empresa vinculada a Carla Saúd Calero, que habría recibido pagos por obras civiles en Salitral y Quevedo. Según la documentación difundida, cerca de 20 millones de dólares habrían permanecido en Ecuador a través de estas operaciones. Otra compañía ecuatoriana que estaría señalada es Inicofi, también contratista de obras civiles. En este caso surgió una nueva figura, Doménica López, asesora del exministro de Energía Antonio Goncalves. Trabajó anteriormente en esa empresa antes de integrarse al ministerio. Goncalves aseguró en declaraciones a Diario Expreso que desconocía ese antecedente y sostuvo que la funcionaria habría llegado por recomendación de un representante del Banco Interamericano de Desarrollo, BID. Las transferencias también habrían alcanzado a directivos de Progen como John Manning, otro CEO de la compañía que recibió 1.1 millones en cuentas personales, mientras que Two Lion Holding, empresa ligada al grupo Progen, habría registrado ingresos por 1.4 millones.

0: millones. En la lista de beneficiarios aparecería además David Trujillo, especialista en adquisiciones de Celec, quien habría recibido $330,000, aunque hasta ahora no se ha explicado públicamente el motivo de esa transferencia. Documentos judiciales expuestos por varios medios revelan que $110 millones entregados por Ecuador a Progen por generadores termoeléctricos que nunca funcionaron fueron distribuidos en cuentas personales de directivos, empresas vinculadas y subcontratistas. Aquí, a la salida de esta audiencia, el ministro John Reinberg dio declaraciones.
1: Reinberg, los grilletes, ¿cómo está la contratación? Pregunto, más vale. ¿Cuántos grilletes?
2: Le voy a asegurar una cosa de los grilletes. Vamos. Estamos adquiriendo más de cerca de 5.000 grilletes, si no me equivoco.
1: Adquiriendo.
2: ¿Sabes cuál es la diferencia? Ajá. En que los ecuatorianos no lo van a pagar. ¿Sabe quién lo va a pagar? El portador del grillete. Él es el que tiene que pagar por tener ese beneficio de uso de grillete, así como van a pagar las personas que están dentro de las cárceles, para que no le cueste al Estado la permanencia de ellos en las cárceles. El uso del grillete va a ser un tema que también va a ser para las personas que la usan. Ellos van a tener que pagar, y si no lo pueden pagar, permanecerán dentro de las cárceles. Los ecuatorianos no tienen por qué pagar por los actos de los criminales, de los narcotraficantes, de los extorsionadores, de los secuestradores, y eso significa que somos un gobierno muy responsable. Así que apenas esté listo esto, que va a estar en las siguientes dos semanas, espero, créanme que lo van a conocer, pero el mensaje final es que el Ecuador no paga, paga y que lo va a usar.
1: Y los políticos que tengan grillete también tendrán que pagar.
2: ¿Pagarán o van adentro? Esto es para todos, la ley es para todos. Aquí se acabó el que es para uno y para otro no. Aquí la ley aplica para todos. Y el que va a usar el grillete, claro, no son grilletes que se andan sacando porque ponen a agarrar, sino el que lo va a usar tendrá que pagar el costo del grillete. Así se manejan las cosas de forma responsable en el gobierno.
1: ¿Y estos grilletes serán técnicamente modernos?
2: No son, sí, perdóneme, son grilletes modernos, son grilletes seguros, son grilletes que no van a permitir lo que ha sucedido, son grilletes de las mejores compañías del mundo, como se tiene que hacer de forma responsable. Muchas gracias.
0: La Comunidad Andina de Naciones CAN dio un plazo de 10 días para que Ecuador y Colombia retiren sus aranceles recíprocos. El organismo determinó que las medidas adoptadas en el marco de una escala de tensiones vulneran el programa de liberación comercial del bloque regional. La disputa comercial entre Ecuador y Colombia se originó en enero de este año, cuando el presidente Daniel Noboa anunció un arancel del 30% a las importaciones del país vecino por una falta de control del narcotráfico en la frontera. La administración de Gustavo Petro respondió con una medida similar, a lo que Ecuador elevó la tarifa al 50%. Luego de intentos de diálogo, ambos países acordaron instalar mesas técnicas para aliviar las tensiones, mismas que se suspendieron por un nuevo impasse con Petro. El pasado 1 de mayo, el presidente Noboa anunció que los aranceles a Colombia subirían al 100%. Sin embargo, revisó la disposición y ordenó que a partir del 1 de junio este rubro se fije en el 70%. El fallo de la CAN fue recibido con esperanza por parte de la Cámara de Comercio de Ipiales. Iván Flores Portilla, presidente del gremio, destacó que existe un pronunciamiento del bloque frente a la escalada de tensiones que luego de 3 meses no ha tenido una resolución. Escuchemos, presidente de la Cámara de Comercio de Ipiales, Iván Flores Portilla.
3: Recibimos con esperanza y con beneplácito la información y las decisiones que ha tomado la Comunidad Andina de Naciones el 7 de mayo en estas 4 resoluciones donde aboca a los gobiernos de Colombia y Ecuador en 10 días hábiles desarticular, pues obviamente, lo que fueron estos decretos y resoluciones frente a los aranceles, a las importaciones y a las exportaciones de cada uno de nuestros países. Y creemos que era el faro de luz que estábamos necesitando tras varios espacios y escenarios de encuentro donde finalmente los resultados fueron distanciarnos más. Que, ¿cuál es la expectativa? Por supuesto, el tema de que, como en ocasiones anteriores, ustedes recordarán, hace unos 10 años más o menos, las decisiones de la CAN fueron acatadas para derribar estas barreras arancelarias y, por supuesto, recobrar y restabilizar lo que son las relaciones bilaterales entre Colombia y Ecuador. Eso mismo es lo que sugerimos y esperamos.
4: Lo que esperan que pase ahora.
3: Por supuesto, sin y embargo, estamos por eso esperando el pronunciamiento oficial entre Quito y Bogotá, Colombia y Ecuador, que manifieste obviamente qué es lo que procede en cada uno de nuestros países respecto a esta decisión, que es una sentencia del Tribunal Andino frente a la situación que estuvimos pasando durante 3 meses. Existe la posibilidad de que alguno de los gobiernos piensen desacatar esas decisiones. Si esto llegase a suceder, pues primero, la tristeza de ver desaparecer un organismo internacional como la Comunidad Andina de Naciones. Un organismo que ha tenido muchos años rigiendo no solamente la integración económica y de mercancías, sino el flujo de vehículos y personas entre los dos países andinos en la zona de integración fronteriza, y es por eso que pasamos nosotros libremente a provincias como Ibarra, Esmeraldas, Carchi, Sucumbíos y ustedes a Nariño y Cauca. Y eso puede ser todavía y profundizaría todavía mucho más la crisis, porque ahí sí estaríamos afectando lo que es el turismo y el comercio local. Eso sería un tema supremamente grave. Si se desacata, pues obviamente el fallo de una decisión de la Comunidad Andina de Naciones pues tendrá también su régimen sancionatorio. Uh-huh. El tema de estas sanciones internacionales y multas hacia los gobiernos que la desacaten. Y al interior de cada uno de los países, en la última reunión que tuvimos entre gremios privados de Colombia y Ecuador, pues se manifestaba el tema de posibilidades jurídicas, como el tema de las demandas de inconstitucionalidad. Lo que nosotros no quisiéramos llegar a tener que surtir es esos efectos jurídicos, sino más bien que esto se restablezca. Los acercamientos diplomáticos, los esfuerzos diplomáticos fueron fallidos, el de Quito y el de Lima terminaron en fracaso. Y esta sentencia que dicta la CAN, pues ya es un tema que depende de un tercero dirimiendo problema político ideológico de dos presidentes, por supuesto. Pues que el trastorno que se genera en estos 3 meses es fatal. Nosotros veníamos hoy de hacer una inspección en el puente de Rumichaca con varios medios nacionales, donde se pudieron dar cuenta de la asfixia que tiene el puente internacional. Cero tractomulas pasando de Colombia a Ecuador, y de Ecuador hacia Colombia llegaban 3 tractomulas, estas 3 tractomulas de tránsito o de mercancías de tránsito desde el Perú. Es decir, la asfixia es total en este momento, y la plataforma logística internacional que tenemos entre Carchi y Nariño, que es lo más grande en tema de logística entre los dos países, pues sufriendo y además llevándose consigo a toda una cadena conexa como es la hotelería, la gastronomía, servicios, el tema de talleres de mecánica, estaciones de servicio, venta de repuestos, etcétera, es decir, generando un acabose en la economía de nuestra franja fronteriza.
0: José de la Gasca, la comisión me quiere dejar fuera del concurso en un momento crítico, así lo declaró el postulante a fiscal general del estado sobre presuntas irregularidades. Además, cuestionó la imparcialidad de la Comisión Ciudadana de Selección. El aspirante sugirió que existe una intención deliberada de apartarlo del proceso justo cuando se definen las etapas clave, poniendo en duda la transparencia del concurso para designar a la máxima autoridad del Ministerio Público, José de la Gasca.
4: Bueno, lo primero es que como ciudadano y como postulante lo que me interesa es la institucionalidad y que aquí se garantice que quien sea electo, el fiscal o la fiscal general del Estado, haya pasado por esta prueba de fuego, pero con los principios que la deben de regir, transparencia, idoneidad, probidad, integridad y sobre todo una capacidad para dirigir una institución tan importante como esa. Yo lo que he visto es que el Consejo de Participación Ciudadana, que tiene la obligación constitucional de designar esta autoridad, ha sido muy benévolo, digámoslo así, con la comisión de selección, que es la que lleva a cabo el concurso propiamente. Y esta comisión verdaderamente no ha estado a la estatura de lo que, del desafío que significa garantizar esa elección y esa designación. Bueno, hay un informe que verdaderamente está completamente inmotivado. Uh-huh. Es una cita de algunos textos legales y de ciertos hechos, pero no hay una valoración, no hay una expresión de cómo se llega a tal puntaje. Si usted lee esos puntajes, usted ve simplemente un cuadro de números. Y yo que vi el trabajo de la comisión en las sesiones verdaderamente me pareció que no había un rigor, que no había un criterio técnico, que la discrecionalidad era lo que primaba. Esto parecía una cuestión de deshojar margaritas. Este papel sí sirve, este papel no sirve, este papel sí sirve, este papel no sirve. Y si usted ve el documento, no lo hay. Yo esperaré, todavía ni siquiera nos han notificado, pero yo ya puedo ver más o menos por dónde viene esa discrecionalidad, que a mí me suena a arbitrariedad en la valoración de los méritos. Mi carpeta, yo sé lo que presenté, y en todos los casos no podía ser inferior a 48 puntos. Es decir, aquí tenemos que ver qué es lo que está valorando la comisión y cuál es esa evaluación de méritos. Aquí no se trata de hacer simplemente tarjar un checklist o creer que esto es pues la escuelita del Chavo el 8. No, aquí se trata de que verdaderamente veamos y sopesemos los perfiles, que el Consejo de Participación y la comisión le digan al país cuál es el perfil o la estatura del candidato que se requiere y cuáles son los méritos que se tiene. Pero aquí no se está valorando las hojas de vida, Liz.
5: ¿Pero con qué intención ellos actuarían de esa manera?
4: Bueno, yo no sé, pero lo que sí sé es que queda claro que a De la Gasca lo quieren fuera del concurso, o al menos lo quieren. Es que yo sí siento que al no haber esta transparencia de poder explicar con suficiencia por qué el puntaje es tal para cual, en mi caso, yo siento que la arbitrariedad prima, y donde la arbitrariedad prima y la falta de transparencia prima, las consecuencias son lógicas. Lejos de despejar dudas sobre la idoneidad y sobre la forma como se está llevando a cabo este consejo por parte de la comisión, lo que se hace es profundizarlas, y eso es verdaderamente preocupante y grave.
0: Hacemos una breve pausa en actualidad. Enseguida volvemos con más informaciones.
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7: Es la hora 19:30 minutos.
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0: gracias por continuar con nosotros. Esto es Actualidad, tercera emisión. Continuamos con las noticias.
1: Problemas de abastecimiento en estaciones de combustible se reportan en Quito, Guayaquil y otras ciudades del país. Frente a esto, la Agencia de Regulación y Control de Hidrocarburos activó los protocolos para precautelar la disponibilidad normal de la gasolina extra y diésel en todo el país. Para mitigar posibles restricciones en los terminales de El Beatario y Pascuales, la agencia dispuso a Petroecuador el envío prioritario de productos y la implementación de medidas correctivas para mejorar los niveles de inventario y agilizar el despacho de combustibles. Desde la Cámara de Distribuidores de Derivados de Petróleo, CANDEPE, se atribuye este fenómeno a una baja capacidad de refinación que se ha visto acentuada por el incendio de la refinería de Esmeraldas, registrado a inicios de año. Ivo Rosero señaló que en condiciones normales el país importaba 73% de diésel y 67% de gasolinas. No obstante, a raíz del incidente, esta cifra ascendió al 90%. Este escenario, dijo, manifiesta un precolapso del sistema. Ivo Rosero, representante de la Cámara de Distribuidores de Derivados de Petróleo.
2: Entonces, esta situación es sumamente grave. Es evidente, nosotros hemos dicho que el problema es estructural. Por un lado, no tenemos la suficiente capacidad de refinación. No es que se trata de crecer con la demanda, necesariamente no. Es mucho más que eso. Si tenemos que importar en condiciones normales el 73% del diésel y el 67% de las gasolinas de 85 octanos y el 100% de las de 95 octanos, evidentemente hay una falta de capacidad de refinación. Entonces, ¿qué pasa con el tema de hoy día? ¿No? Hay escasez en algunas estaciones de servicio, en Quito, en Guayaquil. Pues yo decía que hay dos problemas muy graves, ¿no? El primero definitivamente es estructural, y para eso nosotros tenemos una tesis muy clara que me referiré muy rápido a continuación. Y el segundo es que si no se hace una logística adecuada de importación, van a haber estos problemas de hoy día, porque el argumento será que un buque X se atrasó, otro buque tuvo demoras, etcétera, etcétera. Pero si se hiciera una logística adecuada, es decir, traigan un buque adicional y por último le pagan un stand-by para que no haya desabastecimiento en el país, es una solución. Mientras se corrige el problema de fondo, que no es a corto plazo, que sería que la inversión privada, a través de mecanismos que sí permite la Constitución, como alianza estratégica o como alianzas público-privadas, habría que ver cuál es la más conveniente, con un acuerdo que convenga a las partes, vendrán empresas de primer nivel, de talla mundial, a cambiar realmente con tecnología de punta la refinería de Esmeraldas y obviamente hacer otra refinería. Es evidente que ese es el problema estructural. Bien, nosotros también pensamos que hay otro elemento fundamental, ¿no? Porque aparte del problema puntual de Petroecuador, la refinería, la corrupción, las repotenciaciones con sobreprecio que duran 2 años, 3,000 millones de dólares, etcétera, la única forma, ¿no?, para que, a pesar de que hay las condiciones jurídicas para que poder importar combustibles, ninguna empresa grande lo ha hecho, ¿no? Por la sencilla razón de que nadie va a comprar un producto caro en el exterior para competir con un combustible subsidiado dentro del país. Entonces, nuestra tesis es que no hoy día, porque sería un suicidio político, pero cuando ya se establecen las condiciones mundiales geopolíticas, que los expertos dicen que probablemente tome 90 días, pues ya pensar en la liberalización de precios. Entonces, yo decía que esas son nuestras tesis, y con la liberalización de precios, que obviamente no debe ser ahora, ¿no? Porque hoy día, por ejemplo, el costo del diésel, de acuerdo a la última tabla de Petroecuador, de subsidios, es $1.60 por galón, que sumado a 2.92, que es el precio de hoy día, sería 4.52. Yo sé que salió un comunicado diciendo que es 4.75, pero de acuerdo a la tabla de subsidios de Petroecuador, que es $1.60 por galón para el diésel, sumando al precio actual, da 4.52. Entonces, no se podría en este momento liberalizar los precios, pero si tomamos en cuenta que en meses anteriores, varios meses después de septiembre, cuando ya se subió $1 por galón al diésel, ya hemos estado sin subsidio alguno. Entonces, gana el consumidor, ¿no? Porque si ya viene la inversión extranjera de empresas de talla mundial, pueden traer un producto de mejor calidad. El Ecuador es el único país que comercializa 85 octanos en toda América, ¿no? Incluso el Perú, que comercializaba hasta hace poco, hoy ya tiene 87 octanos. Pero si partimos de que, por ejemplo, en enero de este año ya no había subsidio ni para el diésel ni para las gasolinas, entonces ya estamos en precios internacionales. Significa que en la liberación no va a haber ningún golpe, ningún impacto, una cosa muy, muy leve, ¿no? Y si vemos objetivamente las cifras de inflación del Banco Central, del Banco Mundial, cuando se subió $1 por galón al diésel en septiembre y cuando se subió anteriormente 26 centavos de golpe a las gasolinas, la inflación no ha sido mayor al 1%. Entonces también hay mucho mito en eso. Dicen, no, es que las cosas han subido, pero veamos la realidad. Yo no digo que no va a haber un efecto, por supuesto que siempre va a haber un efecto, ¿no? Pero no de proporciones gigantescas cuando hay un ajuste de los combustibles. Ahora, para tranquilidad del público, lo que sí debemos todos estar conscientes es que esto es un momento coyuntural. Por ejemplo, en el Perú, el diésel hoy cuesta $7 el galón, las gasolinas $6 el galón. Esto es una exageración porque en este país existe una carga impositiva absurda. En Colombia, la gasolina cuesta $4 hoy día y el diésel un poco menos porque Colombia todavía tiene algo de subsidio al diésel. Pero esto va a bajar los precios del WTI, del Brent. El momento que se acabe el conflicto en el Estrecho de Hormuz, van a bajar. Y la buena noticia es que van a bajar al doble de velocidad. ¿Por qué? Porque si sube la banda un 5% como tope máximo, que en promedio son 15 centavos por galón en diésel y en gasolinas de 85 octanos, ahora van a bajar 30 centavos por galón cada mes. Entonces, hay que, obviamente, tenemos que soportar este momento que estamos pagando todos los países del planeta las barbaridades que están pasando en el Estrecho de Hormuz, sin meternos en ese análisis político, ¿no? Pero obviamente esto va a tener un fin y empezarán a bajar los precios.
1: El Ministerio de Salud Pública informó que ejecuta acciones logísticas para fortalecer el abastecimiento hospitalario en la provincia del Guayas mediante la distribución de más de 1 millón de medicamentos de compra centralizada destinados a unidades de la red pública de salud. La entrega se desarrolla a través de un trabajo articulado con varias instituciones del Estado, entre ellas la Comisión de Tránsito del Ecuador, la Armada del Ecuador, CENEL, EPE y otras entidades estratégicas, con el objetivo de garantizar una distribución oportuna y segura de los fármacos. De acuerdo con el Ministerio de Salud, los medicamentos entregados beneficiarán directamente a miles de pacientes que reciben atención en hospitales y establecimientos públicos de salud de la provincia. La cartera de Estado señaló que esta coordinación permite mejorar la capacidad de respuesta de las unidades médicas y asegurar la continuidad de tratamientos. Entre los fármacos distribuidos constan medicamentos para el tratamiento de hipertensión y diabetes, así como anticoagulantes, antibióticos, antifúngicos y soluciones de gran volumen considerados esenciales para la atención médica. El Ministerio indicó que estas acciones forman parte de los esfuerzos para fortalecer los servicios de salud en el territorio. Así, el Ministerio reafirmó su compromiso de continuar trabajando de manera coordinada con otras instituciones públicas para asegurar el acceso a medicamentos, fortalecer la red pública de salud y garantizar una atención oportuna en beneficio de la población ecuatoriana. Dos personas murieron y tres resultaron heridas tras un ataque armado registrado la tarde del 10 de mayo en el centro de Guayaquil. El hecho ocurrió en las calles Esmeraldas y Pedro Pablo Gómez, donde sujetos armados interceptaron un vehículo de alta gama y dispararon contra sus ocupantes. Los atacantes se movilizaban en otro vehículo, abrieron fuego contra el automotor en el que viajaban las víctimas. En la escena se levantaron varios indicios balísticos, mientras unidades de emergencia y personal policial acudieron al sitio para atender a los heridos y realizar las diligencias correspondientes. Tras el hecho violento, las Fuerzas Armadas del Ecuador informaron la aprehensión de un presunto sicario vinculado al ataque. Durante la operación, los militares decomisaron un arma de fuego y municiones que fueron puestas a órdenes de las autoridades competentes para las investigaciones respectivas.
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1: Más de 100 pasajeros y tripulantes del crucero Caribbean Princess resultaron afectadas por un brote de norovirus durante una travesía iniciada en Fort Lauderdale, lo que activó protocolos de emergencia sanitaria en Estados Unidos. Aquí el informe internacional.
4: Un nuevo caso de brote viral a bordo de un crucero comienza a competir por el foco mediático contagiado en el MV Hondius por el de Hantavirus de la cepa Andes, que ya cobró 3 vidas. En esta ocasión, se trata de un contagio de norovirus en el crucero Caribbean Princess, que zarpó de Florida, Estados Unidos. En la embarcación viajaban un total de 3.116 personas, y hasta este sábado 9 de mayo, se mantiene conocimiento de que ya afectó a 102 pasajeros y 13 miembros de la tripulación. En otras palabras, este brote solo afectado al 3% de los viajeros. Actualmente, el buque se encuentra navegando cerca de las Bahamas y tiene programado atracar en Puerto Cañaveral el 11 de mayo, a las afueras de Orlando. Derivado de ello, además de aislar a los infectados, el personal aumentó la limpieza y desinfección. De acuerdo con la agencia estadounidense National Institutes of Health, el norovirus es la principal causa de enfermedad gastrointestinal aguda alrededor del mundo. Las cifras señalan que es responsable de aproximadamente 150.000 muertes de adultos y 50.000 de infantes cada año. Su principal vía de transmisión es fecal oral, ya sea tanto por contacto directo con personas o superficies infectadas, como por el consumo de alimentos o ingesta de agua contaminados. La propagación de este virus es frecuente en entornos cerrados, con afluencia masiva de personas, como hospitales, escuelas, centros turísticos y, obviamente, cruceros. Afecta a personas de todas las edades, pero principalmente a grupos vulnerables como niños y adultos mayores. El norovirus, también llamado gripe estomacal, se manifiesta con náuseas, vómitos, diarrea, dolor abdominal, dolor de cabeza y corporal, fiebre leve y pérdida de apetito. Además, la pérdida de líquidos puede causar una deshidratación significativa que en algunos casos podría requerir de hospitalización. Sus síntomas comienzan a aparecer en un lapso de 12 a 48 horas después de exponerse al virus y duran cerca de 3 días.
0: Estas son las noticias locales que hemos preparado para ustedes.
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1: Noticias desde la provincia de La Suay con Giovanni Méndez. ARSA clausura Chifa en el suroeste de Cuenca por no presentar las condiciones mínimas de higiene.
6: Tras la recepción de una denuncia ciudadana, la Agencia Nacional de Regulación, Control y Vigilancia Sanitaria, ARSA Zonal 6, ejecutó un operativo en un chifa ubicado al sureste de la ciudad de Cuenca, inspección que determinó la clausura del establecimiento de manera inmediata. Así nos da a conocer la coordinadora zonal, Eufrasia Fajardo.
7: Hemos recibido una denuncia de un restaurante ubicado en la avenida Ordóñez Lasso. El momento en que los técnicos proceden con la inspección, en primera instancia se encuentran con un establecimiento limpio donde ellos servían los alimentos, el comedor, las mesas, todo estaba limpio. El momento en que ingresan a las cocinas del establecimiento pueden evidenciar algunas irregularidades. Primero, la infraestructura, que no presentaba las garantías suficientes, ya que era un espacio abierto, improvisado en una casa, lo cual va a permitir que ingresen condiciones, factores ambientales externos como son el polvo, el viento, y no permite que los alimentos que aquí se preparan sean inocuos. Además, al permitir que ingrese también la lluvia en un área de cocina, había humedad, lo cual favorece a que haya la presencia de plagas. En este caso se pudo ver rastros de babosas. Un lugar improvisado, habían puesto un techo, pero el mismo no garantizaba condiciones aptas para las normas de seguridad alimentaria, ya que habían espacios abiertos por donde ingresa el polvo, pueden ingresar las plagas, lo cual se evidenció el momento de la inspección, ya que los alimentos, tanto preparados como materias primas listas para ser elaboradas en los diferentes alimentos, estaban llenas de polvo. Además de esto, se pudo evidenciar la presencia de plagas como son heces de roedores en cantidad. Y además, las cucarachas que se encontraban vivas y cucarachas muertas. Los inspectores tienen que remover equipos, en el caso de que hayan materias primas como arroz, cualquier cosa que encuentren acumuladas o almacenadas, ellos tienen que revisar debajo de pallets. El momento en que un inspector retiraba unas pacas de cola, había sido la guarida de un ratón, el mismo que salió corriendo. Se pudo observar también un desorden de absolutamente todo el almacenamiento, tanto también de utensilios, de vajilla, acumulación de grasa, equipos también oxidados. Todo esto demuestran factores que van a poner en riesgo la salud.
6: Desde la ciudad de Cuenca, reportó Giovanni Méndez.
1: Zonal 6 de Educación procederá a rehabilitar escuelas urbanas y rurales de la ciudad de Cuenca. Esto es competencia del Ministerio de Educación y no del municipio, dice el nuevo coordinador zonal.
6: El nuevo coordinador zonal 6 de Educación, licenciado Carlos Guayas, manifestó que para los próximos días se tiene previsto ya las intervenciones en la infraestructura educativa en los establecimientos educativos rurales y urbanos de la ciudad de Cuenca. Además, manifestó que esto es competencia de la Zonal de Educación y no del municipio de Cuenca.
8: Desde el Ministerio de Educación se está elaborando una hoja de ruta. Tenemos ya instituciones a ser intervenidas porque es nuestra competencia. Yo no creo que al municipio de Cuenca le sobre el dinero como para poder intentar invertir específicamente en lugares en donde posiblemente no sea estrictamente imperioso y necesario, porque el Ministerio de Educación va a responder por ello. Estoy 2 días en mi cargo, sin embargo, esa no es una justificación. He pedido que me pasen el informe ejecutivo del Departamento de Administración Escolar y efectivamente está ya la proyección. Se van a lanzar a la licitación ya los estudios al sistema del CERCOP para que se ejecuten ya por fin las obras. Entonces, tenemos ya esa planificación por etapas, por procesos.
9: ¿Hay presupuesto para ello?
8: Sí, justamente el día de hoy me pasaron los documentos para la asignación de los recursos y para por fin hacer realidad el sueño.
9: ¿De cuánto estamos hablando, coordinador?
8: Le tengo el dato exacto de alrededor de $600,000 para las instituciones a nivel rural y urbano de la ciudad de Cuenca.
6: Desde la ciudad de Cuenca, reportó Giovanni Méndez.
1: Más de 20 priostes habrá en las fiestas del Corpus Christi, en donde se aprovechará para rezar por la paz, dice el arzobispo de la ciudad.
6: Monseñor Marcos Pérez, arzobispo de Cuenca, informa que la intención de este año con relación al Corpus Christi es caminar juntos pidiendo por la paz del pueblo. También manifestó que se lleva adelante mesas de trabajo para garantizar la seguridad y el correcto desarrollo de la fiesta más dulce que se vive en la ciudad de Cuenca y que este año contará con la participación de más de 20 priostes.
10: La famosa fiesta del centenario eucarístico. Como ustedes saben, estamos ya preparándonos para este acontecimiento. Hemos tenido el día lunes 4 de mayo por la mañana una reunión con las instituciones y especialmente con los priostes de la fiesta del Corpus Christi de este año. Entonces, tuvimos ya la reunión aquí en la curia y junto a ellos planificamos el día que a cada uno de ellos les toca participar. Toda la información completa se la dará el día 28 de mayo a las 10 de la mañana en una rueda de prensa que será convocada aquí en la curia arzobispal. El día 31 de mayo, antes del Corpus, el domingo anterior, vamos a hacer la tradicional bendición de los dulces en la catedral, en la misa de 12. 31 de mayo es día domingo. Finaliza el mes de la Virgen María, es un momento importante y oportuno, no solamente para invitar a todos a participar en la fiesta, sino también para resaltar el trabajo de las familias cuencanas, especialmente de muchas mujeres que se dedican a la elaboración de los dulces, y eso será el domingo 31 a las 12 en la catedral. La fiesta arranca propiamente el día jueves 4 de junio y se va hasta el 11 de junio. Son 8 días de fiesta, de celebraciones. Como ustedes saben, hay misa a las 7 de la mañana y luego a las 7 de la noche. Y durante todo el día el Santísimo está expuesto en la catedral para la adoración del pueblo. Por la noche, después de cada Eucaristía, se realiza una procesión alrededor del Parque Calderón y luego la quema de castillo y juegos pirotécnicos que preparan los priostes de cada día. Y este año, ¿qué queremos recalcar? Pues queremos recalcar la presencia de Jesús en su pueblo, especialmente en los pobres y necesitados. Queremos hablar también de una iglesia que camina unida, por eso la procesión de cada día es testimonio de la unidad que queremos, no solamente en la iglesia, sino en todo el pueblo ecuatoriano. Y caminamos unidos pidiendo por la paz. Ustedes saben que hoy el mundo entero no vive en paz. Hay muchos conflictos bélicos.
6: Desde la ciudad de Cuenca, reportó Giovanni Méndez.
1: Desde la provincia del Cañar, Patricio San Martín.
11: Silvia Naranjo, directora de Seguridad del GAD Municipal de Azogues, informa sobre la implementación de nuevos puntos de videovigilancia, señalando que ante el malestar ciudadano se procede al mantenimiento de cámaras y el trabajo coordinado con instituciones de control para así fortalecer la seguridad ciudadana y el orden público en el cantón. Lo indica.
12: Primero, la implementación de 12 puntos nuevos de videovigilancia. También se ha realizado el reemplazo de 6 cámaras obsoletas de puntos igualmente de videovigilancia, así como procesos de mantenimiento para la recuperación de estas cámaras. Todo con la finalidad de fortalecer el monitoreo que realiza el ECU-911. Para el mantenimiento e implementación de estos puntos de videovigilancia se realiza a través de datos estadísticos que nos proporciona el ECU-911, en el cual nos permite identificar los sectores estratégicos y puntos críticos para poder realizar la implementación de estas cámaras y efectivamente están en el centro del cantón Azogues.
11: La funcionaria aclara que actualmente existen alrededor de 20 cámaras de videovigilancia ubicadas en varios sectores de la ciudad y que están en total funcionamiento, esto gracias a un proceso de mantenimiento seguido.
12: Puedo garantizar que hay muchas cámaras que están operativas en diferentes puntos críticos del cantón. Depende en qué sector se haya realizado este robo y dónde haya estado ubicado la cámara y tal vez no esté operativa, ya sea por temas de mantenimiento o porque son cámaras ya obsoletas, pero en su mayoría están operativas a nivel cantón. En cuanto a nuestra competencia para coadyudar a la operatividad de estas cámaras, están funcionando y están siendo monitoreadas por el ECU-911. Nosotros trabajamos con los entes gubernamentales, como es Policía Nacional, Intendencia, Comisaría, para el control del espacio público y retiro de libadores, sí, que es nuestra competencia directa. Entonces, realizamos operativos coordinados precisamente en sectores estratégicos y donde hay mayor afluencia de libadores, como es la 16 de abril, por ejemplo.
11: Naranjo señala que en cuanto al proceso de transformación de Guardia Ciudadana a agentes de control municipal, indica que existe una ordenanza que está en análisis en la Comisión de Legislación del Consejo Municipal de Azogues.
12: Hay un par de observaciones que tienen que ser solventadas para que pueda proceder ante el Consejo Municipal y así poder entrar al debate y su respectiva aprobación. Esperemos estas observaciones puedan ser solventadas y sobre todo en el tema económico también. Como ustedes sabrán, estamos ya en un año prácticamente político, sí tenemos un presupuesto prorrogado, por lo cual al hacer esta transición de Guardia Ciudadana a agentes de control municipal implica la designación de un presupuesto que por el momento, al tener presupuesto prorrogado, no se puede realizar. Esperemos ya el próximo año se pueda ya poder designar el presupuesto necesario para realizar esta transición.
11: Reportó Patricio San Martín, Ondas Cañaris. Se fortalece la producción lechera en Muelbo Grande con la entrega de un analizador de calidad, esto para un mejor desempeño de las personas que utilizan esta clase de industria. Lo señala Patricio Villagrán, representante de la Asociación Agropecuaria Muelbo Grande, por este aporte significativo para ellos.
13: Que nos ha tomado mucho en cuenta para apoyarnos con este equipo que es de última tecnología, en la que antes más o menos Un tiempo atrás vemos que más o menos necesitábamos unas 3 máquinas o 4 máquinas para poder tener lo que de ahora los resultados tenemos, pero ahora gracias a esta tecnología tenemos en cuestión de 40 segundos tenemos ya lo que es los resultados de, como podrían ver, lo que es grasas, sólidos, sólidos no grasos, incluso hasta si es que tiene agua o no y si tiene adulterantes la leche. Las ventajas principales para nosotros no tener pérdidas, porque caso contrario, si nosotros llegamos a contaminar lo que es leche que esté con acidez alta y empieza a cortar, prácticamente nosotros tenemos que perder ya un tanquero de más o menos que va a la empresa con 5.000 litros, y entonces por ello a nosotros ya nos ayuda. Aquí a veces tiene adulterantes, a ver cuánto de calidad de leche estamos pues transportando para estar más seguros. En la actualidad estamos con unos 5.200, 5.300, ya que la época de lluvia nos afecta mucho. El año anterior nos afectó lo que era el verano, entonces llegamos a acopiar más o menos 4.000, pero en una época que sea normal estamos acopiando cerca de 7.000 litros de leche.
11: De su parte, José Sarmiento, encargado de la operación del equipo, dio a conocer las características de lo entregado.
14: La máquina se llama Ecomil, funciona para ver la calidad de leche, nos indica sólidos, nos indica grasa, nos indica proteína, nos indica acidez titulada, temperatura, todo lo que se necesita saber para un control bueno de calidad de la leche.
11: Reportó Patricio San Martín, Ondas Cañaris. La prefectura del Cañar realizó la entrega oficial de los estudios definitivos para la construcción de un nuevo bloque de aulas en la unidad educativa Juan Bautista Vázquez, esto previo al permiso que debe otorgar el cabildo local, lo señala Marcelo Jaramillo, prefecto.
15: Estamos entregando los estudios de un nuevo pabellón para el Juan Bautista Vázquez. Hemos tenido que hacer algunas modificaciones del estudio inicial y hemos tenido también que hacer algunas contrataciones, sobre todo en el tema de suelos. Estamos con los diseños, con los cálculos, el monto es sobre los $400,000 que se necesita para poder implementar esta infraestructura. Hay que indicar que como prefectura hemos acordado también, igual que la municipalidad, avanzar con una primera fase. El compromiso de nuestra institución es constar o hacer constar $90,000 que los tenemos ya en el presupuesto para poder iniciar esos trabajos. Aquí corresponde ya a los directivos del Colegio Juan Bautista Vázquez hacer las gestiones necesarias ante la municipalidad, el caso de los permisos de construcción, la revisión respectiva, y posteriormente estaremos ya iniciando, si así lo amerita las circunstancias, la construcción del colegio o parte de esta infraestructura del Colegio Juan Bautista Vázquez. Sabemos que tienen más de 2.000 alumnos que necesitan ampliar. Ventajosamente, el sitio del Colegio Juan Bautista Vázquez tiene el espacio necesario, un colegio coqueto, diríamos yo, paisajísticamente muy bonito, con un estadio de fútbol, así también como pabellones que ya prácticamente son patrimoniales y que hay que cuidarles muchísimo a esa entidad educativa que ha visto generaciones cursar por ahí, y que han salido muchas personas de mucho éxito, profesionales, etcétera, del colegio. Queremos agradecer muchísimo al personal docente que han estado pendientes también de este resultado. Y aquí sabemos que la capacidad de gestión que tienen ellas es muy buena. Estaremos ya concretando, quizás ya para poner la primera piedra de este pabellón de la entidad educativa.
11: La rectora de la institución educativa, Ivonne Medina Villarreal, expresó su beneplácito por el respaldo a esta propuesta en bien de los estudiantes de este centro de estudios.
16: Es un viejo sueño que tiene la unidad educativa Juan Bautista Vázquez de hacer posible la construcción del pabellón de las aulas, espacio necesario para la formación de nuestros estudiantes. Gracias a la colaboración tanto de prefectura, que ahora ya se hace posible o se hace factible ya la entrega del proyecto que hemos estado tratando en esta situación durante algún tiempo. Entonces esperemos que con la ayuda del municipio todo se haga realidad y podamos estar ya iniciando la construcción de la primera parte de las aulas.
11: Reportó Patricio San Martín, Ondas Cañaris.
0: Y así llegamos al final de nuestra edición de esta noche. Les agradecemos por habernos acompañado. Recuerden, mañana a esta misma hora estaremos de nuevo con ustedes para mantenerlos informados. Les deseamos una excelente noche y que tengan un descanso reparador. Hasta mañana.
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17: Es la hora 20, un minuto.
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¿Qué tal, amigas? ¿Qué tal, amigos de Ondas Cañaris? Muy buenas noches. Un gusto saludarles en este día martes 12 de mayo de 2026. Contentos para presentarles Sinfonía del Corazón, con la mejor música, la buena música romántica para ustedes a esta hora de la noche. De lunes a viernes, usted sintoniza la 95.3 FM. Somos Ondas Cañaris, la radio de la Universidad Católica de Cuenca. Les doy la más cordial bienvenida para programar la mejor música a esta hora de la noche. Bienvenidos y bienvenidas.

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1: Es la hora 20:36 minutos.
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Retomamos el programa Sinfonía del Corazón por Ondas Cañaris, la decana del Austro, la radio de la Universidad Católica de Cuenca. Seguimos compartiendo buena música. Saludos cordiales a toda nuestra querida audiencia en Azuay, Cañar, también en las ciudades de Cuenca y Azogues y los diversos cantones, barrios y parroquias que están en sintonía de la 95.3.

tema solicitado al 096-230-2330 con mucho cariño para ustedes. 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Estaremos hablando un tema súper importante. No se lo pierda hoy a las 9 de la noche.

y les dejo con estos temas musicales para que sigan disfrutando. Aquí preparamos cabina. Hoy vamos a hablar sobre la enfermedad del alcoholismo. ¿Qué dice la parte médica? ¿Qué dice la parte psicológica? Con nuestros invitados. Ya mismo, a las 9 de la noche, doble A al aire. Les hago la cordial invitación para que sigan en sintonía de Ondas Cañaris.

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1: Es la hora 21:09.
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0: Muy buenas noches, amigas y amigos de Ondas Cañaris en la frecuencia 95.3 FM. Es un placer saludarles. Estamos ya en el quinto mes del año 2026. El tiempo está pasando tan rápido que nosotros apenas nos estamos dando cuenta. Parece que hace poco tiempo nomás estábamos ya deseándonos el tradicional feliz año. Hemos pasado el carnaval y ahora estamos festejando a las mamás. Luego se vendrán ya las vacaciones escolares, etcétera, pero todo esto nos hace pensar un poquito cómo estamos nosotros avanzando conforme avanza el tiempo. Pero aquí estamos para hablar acerca de la enfermedad del alcoholismo. Este es su programa AA al aire por Ondas Cañaris 95.3 FM y también en amplitud modulada en 1530 AM. Saludamos a nuestros amigos oyentes de las provincias de Azuay, Cañar y Morona, Santiago. Antes de olvidarme, queremos enviar un saludo. Recibimos un mensaje de, me parece, el señor Julio B., que se había contactado con nosotros. Bueno, nos puso el nombre, Julio Vázquez. Aquí está. Entendemos, en algún sector de Cuenca, de Azogues, de Morona, Santiago, en cualquier parte del mundo que nos escucha, nos había felicitado por el programa, pues que le sirve mucho. Así que, don Julio, para usted, un abrazo desde la ciudad de Cuenca. Martes a martes estamos presentando este programa AA al aire, en donde hacemos conciencia sobre la enfermedad del alcoholismo, gracias al aporte de la comunidad Alcohólicos Anónimos de la ciudad de Cuenca. Hoy están nuestros amigos invitados con quienes vamos también a tratar temas interesantes, pero antes les doy la más cordial bienvenida. Muy buenas noches, bienvenidos. Este es el programa AA al aire.
1: Buenas noches, licenciado Giovanni. Un gusto poder saludarle y expresar el mejor de los parabienes para esta temporada que ya está viniendo, como bien lo menciona usted, y un saludo muy especial para las madrecitas en su día.
0: Un saludo atrasadito, ¿no? Pero aunque dicen todo el día es el Día de la Madre.
1: Sí, en realidad siempre tiene
0: sino
1: que ser
0: el domingo,
1: así.
0: El segundo domingo es el día comercial, nada más, pero de ahí.
1: Ya, bueno, creo que con esos fines mismos se crean estos días para el movimiento, bueno, de económico y toda esa situación, pero siempre será importante que demos un día, ¿no?, a la madre que nos dio la vida. Entonces, bueno, el saludo muy especial para ellas y que siempre sea lleno de bendiciones para ellas, para todas las madrecitas, porque ellas dan en realidad la vida por todos nosotros, sus hijos. Bueno, yo me presento, yo soy Diego, soy un miembro de la comunidad y muy gustoso de compartir nuevamente acá en Ondas Cañaris con nuestro compañero del grupo Libertad y Vida. Bienvenido, Marcelo.
2: Muy buenas noches, licenciado Giovanni, estimada audiencia de Radio Ondas Cañaris. En verdad, pues, primeramente, un deseo a las madres de que hayan pasado un excelente día en unidad de toda su familia y que hayan festejado su día de la mejor manera posible. También, pues, un saludo a toda la comunidad de Alcohólicos Anónimos y también a la gran radio audiencia de Ondas Cañaris. Mi nombre es Marcelo y tengo problemas con el alcohol.
0: Bien, muchas gracias. Antes de entrar en el tema, ahora que estamos hablando del Día de la Madre, no sé si a ustedes les ha pasado. Yo he vivido casos muy cercanos con mis amigos en aquellos tiempos mozos, cuando salíamos a las tradicionales serenatas al Día de la Madre, ¿no? La pobre mamá esperando el sereno y el hijo hecho funda, ¿no? Y yo decía por allí en uno de los programas radiales que lo tenemos, ese día, en lugar de que la mamá se pase bonita, una noche linda, de escuchar al hijo cantando, a lo mejor dedicándole algún poema, tiene que esperar que el hijo llegue hecho funda y ver, atenderle, darle agüita. Creo que más bien es un dolor de cabeza. Yo digo, la mamá entre ellas ha de decir, mejor no quisiera que salga a dar serenos. No sé si a ustedes les ha pasado, pero a mí, en época universitaria sobre todo, fue lo típico, ¿no? Que los hijos llegaban en la última borrachera a darle el sereno a la madre.
1: Sí, sí, sí, licenciado. Bueno, casi hemos vivido por la misma situación, ¿no? Recuerdo yo desde cuando ya era adolescente, así mismo, pues era, vamos a los serenos. Y recuerdo, y traigo mención a mi hermano, porque él tenía sus amigos que en el colegio también tocaban la guitarra. Y no sé cómo se unió a ellos y empezó eso de los serenos. Y desde allí, oiga, en realidad empezamos a hacerlo. Pero como bien lo menciona usted, yo creo que más que traer una alegría, una felicidad a mi pobre mamacita, más bien yo creo que era una preocupación, porque nosotros irresponsablemente salíamos en vehículo, ¿no? Y salíamos y así andábamos bebiendo y por toda la ciudad. Yo creo que yo siempre digo, doy gracias a mi Dios, mi poder superior, como lo conozco, dentro de la comunidad de Alcohólicos Anónimos, que nunca nos pasó nada, oiga. Verá que nosotros llegábamos amanecidos.

0: cuando llegaba a la casa, ella era como un sensor automático. A la hora que yo llegué ese ratito, ella tenía que estar ahí despierta, no le daba más bien tranquilidad. Y entonces, bueno, eso es lo que el día de hoy yo creo que al menos ha tenido. Si es que ya no llego a la casa pronto por cualquier situación que se dé, pues ya está tranquila, ¿no? Tranquila de saber que al menos no va a pasar nada porque estoy bebiendo. Entonces esa es una experiencia, como digo, que comparto la misma situación que ha vivido su mamacita.
1: Bien, esto nada más para entrar un poquito en ambiente alusivo a la fecha que estamos viviendo, ¿no? Pero vale la pena, como se dice por ahí, ¿no?, tomar conciencia de que el mejor regalo sería una serenata sobria y acordándose la letra y sabiendo dónde dejó la guitarra, porque algunos salen a dar serenos y en la última borrachera y
0: canta.
1: Es la última serenata, es la última guitarra que tiene, etcétera, ¿no? Pero bueno, vamos a otro tema. Hoy, ¿cuál es el tema que tenemos preparado para esta noche?
2: Hoy, los temas a tratarse son el alcoholismo como enfermedad y el capítulo sexto, en acción.
1: Muy bien, vamos entonces a ir desarrollando poquito a poquito este tema. Pero ¿qué tal si para ambientarnos hay una canción? Usted me decía, vamos a estrenar aquí una canción en radio que habla precisamente del alcoholismo, de la comunidad, que podríamos hacer un poquito, ambientar un poquito para que la gente tome escuche, más bien conozca de qué se trata la canción que vamos a escuchar.
0: Claro, claro. Es una canción que es de un amigo, compañero de la comunidad de la ciudad de Quito, el cual escribió la letra, ¿no? Escribió la letra y parece que él tiene algún amigo que le ambientó, le puso esto de la música y todo. Y justo hace unas dos semanas que estábamos en una reunión, una conferencia de Alcohólicos Anónimos del Ecuador, nos la hizo llegar. Y bueno, vi una oportunidad excelente como para que todos podamos escuchar esta letra, que dice bastante sobre su vida y cómo Alcohólicos Anónimos la cambió.
1: Bien, entonces vamos a escuchar esta canción y volvemos ya para comenzar a dialogar sobre el tema preparado para esta noche.

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Alcohólicos Anónimos por mantener sus puertas abiertas, salvando a millones de vidas. Gracias.

0: Bien, qué bonita la canción, ¿no? Esperamos que poco a poco se vaya difundiendo y sobre todo los grupos vayan conociendo un poquito más al detalle esta canción. Bueno, hoy, ¿qué es lo que vamos a hablar? ¿Sobre qué podemos dialogar en esta noche? Me parece un tema, no podría decir controversial, difícil a lo mejor, o malentendido de pronto, pero vamos por allí.
1: Sí, yo creo que sí, un poco medio malentendido, porque afuera la gente no tiene una idea clara sobre lo que es el alcoholismo, ¿no? Y la realidad es que ni nosotros podemos definir desde nuestro punto de vista como Alcohólicos Anónimos, sino más bien hemos necesitado que gente que ha estado cerca de nosotros y que ha conocido sobre esta enfermedad, pues obviamente nos dé su punto de vista, porque ¿quién más que un médico pueda expresar la opinión sobre qué es el alcoholismo, ¿no? Y esto sucedió, usted sabe, en los inicios de nuestra comunidad. Básicamente un doctor médico, psiquiatra, el doctor William Silver, fue quien tuvo la amabilidad de expresar justamente lo que se trata esta enfermedad, y esto pues es una explicación muy clara sobre la naturaleza de nuestra enfermedad, cómo entender, porque como le menciono, pues afuera nosotros antes pensábamos que era un vicio o cualquier otra situación, ¿no? Siempre, usted sabe, la gente tenemos incluso a veces una situación de minimizar a quienes padecen esta enfermedad, de estigmatizar, es la palabra precisa, de estigmatizar a quien tiene una enfermedad, y esta no es más que una enfermedad como cualquier otra, según lo relata el doctor William Silver, que trabajaba con alcohólicos en la ciudad de Nueva York, y no es un año, sino él trabajó toda su vida prácticamente con gente alcohólica y también con adicciones.
0: Hay quienes preguntan así, ¿alguna vez alguien decía, esto es una enfermedad? Y por allí una señora dijo, ¿y qué médico trata pues eso?
1: Es una pregunta bastante buena, ¿no? Porque mire que ahí podemos distinguir que existen enfermedades que son mentales, ¿no? Enfermedades de las emociones. Usted sabe, el día de hoy, pues existe una situación muy importante que los psicólogos están tratando estas enfermedades mentales. Pues usted, con cualquier enfermedad que se encuentre, estados depresivos, estados de ansiedad, de estrés, pues son desarrolladas justamente o tratadas por los psicólogos. Entonces, hay estas enfermedades que las tratan los médicos psicólogos, pero también existen las enfermedades físicas que obviamente los tratan los médicos que nos revisan, ¿no? Entonces, esta es una enfermedad muy especial, y este doctor Silver dice, no podemos concebirla a la enfermedad del alcoholismo como solamente mental, sino también es una parte física. Y más adelante, en el desarrollo del estudio o la lectura de nuestro texto básico, Alcohólicos Anónimos, pues se habla también de una parte espiritual, ¿no? Entonces, imagínese, es una enfermedad ni siquiera única, una enfermedad doble, sino una enfermedad que nos afecta de una manera desde tres puntos de vista, ¿no? Entonces, a una persona que esté bebiendo o que tenga esta enfermedad del alcoholismo, va con un médico, cualquier médico que le vea, y quizás de pronto le manda vitaminas o le desintoxica, que es lo que hacen los centros de desintoxicación en este caso, y que nos ayudarán a en el mejor de los casos a que la gente tenga su mente limpia y que de pronto pueda recibir nuestro mensaje, nuestro plan de tratamiento, plan de recuperación. Entonces, pero no hay medicina en el mundo, una inyección, un suero, que diga el médico más famoso del mundo, le ponga una inyección y diga, con esto usted no va a volver a beber nunca más. Eso hasta el día de hoy no existe, esperemos en algún momento pues que se llegue a descubrir, ¿no? Pero hasta tanto, para nosotros la solución, 91 años en el mundo, Alcohólicos Anónimos.
0: Muy interesante lo que estamos compartiendo. Quizá tiene algo para para aportar también.
2: Sí, justamente pienso que la mayoría de la gente afuera siempre se escucha, eres un vicioso, eres esto, eres un sinvergüenza. Y lo que se nos queda en la mente es que no es una enfermedad, es un vicio. Pero en realidad no es así. Como lo manifestaba mi compañero, el doctor William Shillworth, en 1934, atendió a nuestro cofundador, que fue Bill W. Y en él, y a él le manifestó lo que es el problema del alcohol, que es una parte mental y una parte física, decía él, ¿sí? Y desde ahí pienso que queda o se mantiene el alcoholismo como enfermedad, porque es el primer doctor o el primer profesional que admite y lo dice de manera frontal esta cuestión, ¿no es cierto? Más adelante dice también de que el alcoholismo se origina en la mente y por ende debe ser, digamos así, tratado en la mente, ¿sí? Porque ahí se origina y ahí debe ser tratado, o sea, debe ser la recuperación. Primeramente, un cambio de ideas, de pensamientos y de actitudes.
0: Pero aquí no entramos en un dilema, y esto a lo mejor no pasó con ustedes, pero puede suceder con alguien que llega, ¿no? Enfermo, alcohólico, llega en las peores condiciones y que le hablen esto, y que le diga, pero yo soy borracho, no soy loco, ¿para qué quiero un psicólogo? ¿No pasa eso a veces con alguien que llega... es decir, llega tan enfermo, tan afectado por el alcoholismo, y que le comiencen a hablar de que tenemos primero que trabajar en nuestra mente, y que salga con una respuesta de estas, que diga, yo soy borracho, soy alcohólico, yo no estoy loco?
1: No nos ha tocado en realidad. Pero sin embargo, hay gente que quizás tiene la mente nublada. Uh-huh. ¿No es cierto? Tenemos la mente nublada. Imagínense, a veces el consumo, problemas que tiene uno, porque esa es la situación con esta enfermedad, y empieza porque a nosotros nos gusta la sensación que nos da la bebida. Entonces, ¿en dónde se origina ese gusto? En la mente. ¿No es cierto? Nosotros nos gusta esa situación. Entonces, a pesar de que es algo dañino, pero nos gusta. O sea, todo el mundo, yo creo que sabemos a dónde nos puede llevar el alcoholismo. Usted sabe, accidentes de tránsito, problemas en la casa. O sea, todo eso es, en parte, problemas del alcoholismo, ¿no? Pero, a ver... Dice, ¿por qué me voy a beber? No, es que tuve un problema en casa con mi esposa. Es que el día de hoy estuve cansado y mi jefe esto. Entonces, ¿qué le viene a la mente del alcohólico? No, usted o yo puedo tener un día de estrés. La persona normal toma un trago, toma dos tragos. Yo me acuerdo, mi abuelo decía, será de tomar un traquecito para el frío, por ejemplo. Uh-huh. ¿No es cierto? Y se tomaban y no pasaba nada. Pero la gente normal... Pero
0: yo me curo así de la gripe.
1: Perfecto, habían esas cosas, uh-huh. ¿No es cierto? Es el efecto que nos produce a nosotros el que nos hace sentir bien.
0: Claro.
1: Entonces, verá, ese mismo efecto, cuando yo tengo un problema, y lo menciona, cuando dice las personas alcohólicas se encuentran inquietas, irritables o descontentas, la mente ya sabe qué es lo que necesita para sentirse bien. ¿Sí? ¿Cómo se relaciona?
0: Claro.
1: Se dice, tomando mi trago, voy a estar bien. Esa es la parte mental. No, esa idea se superpone a todas las ideas en mi cabeza. Esa es la parte mental. Y de allí, el momento en que yo ya me tomé una copa, se hace presente en cambio la parte física. ¿Cuál es? Que se desata en las personas alcohólicas un deseo imperioso, un deseo poderoso por seguir consumiendo. Es como una alergia, una reacción anormal de mi organismo. No todas las personas tenemos esas. Por eso es que este médico vio patrones que se repetían en todas esas personas que llegaban al hospital. Imagínense a cuántas personas habrá atendido este doctor Silver, ¿no? Para poder ver toda esta situación. Por eso él decía, y este deseo imperioso se desata en estas personas, en mí, esta reacción anormal. ¿Cuál es ese deseo imperioso? Que debe ser aplacado, ¿por qué? Por más trago. Esa es la explicación del por qué yo no puedo parar de beber. Esa es la explicación de la enfermedad. Por eso nos menciona el médico de que ningún cuadro que trate solo la mente es completo, sino que tiene que incluir la parte física también. Entonces, si yo no me tomo una copa, no va a haber dos, no va a haber tres, y no se va a desatar en mí ese deseo imperioso. Esa es la enfermedad que tenemos, ¿no? Como otra persona tiene diabetes, como una persona tiene presión alta, quizás no todas la tengamos. A cada uno venimos con eso. Y yo, como siempre digo en mi grupo, es que agradezco a Dios haberme dado esta enfermedad, porque gracias a eso no bebo y gracias a eso el día de hoy estoy viviendo una nueva vida. Pero yo tengo que saber que esta es la naturaleza de mi enfermedad. Que entonces de ahí me libra eso, imagínese, de un peso grande, de que de pronto yo era un vicioso, que no encajaba en esta sociedad. Cosas como esas, ¿no? Me libro de ese peso al saber que tengo una enfermedad y que no depende de mí.
0: A lo mejor ustedes podrían ilustrarnos un poquito más un caso así que se da, que siempre es tema de conversa, y a veces una persona se mete eso en la cabeza, ¿no? A lo mejor a ustedes les ha tocado conversar de esto en sus grupos o en la vida diaria mismo, ¿no? Resulta que están tomando y alguien le dice, pero te emborrachaste rápido. Y la otra persona responde, es que tomé con sentimiento. Llegué bravo, me hicieron tener iras y por eso me cogió rápido el trago, dice. Ese es un estado mental también de la persona que dice, estoy enojado, tuve iras en la casa, en mi trabajo, perdón la palabra, ¿no? Pero es lo que se dice en la calle comúnmente, me hicieron cabrear y por lo tanto con tres tragos ya me chumé. ¿Esto es así o es algo que uno se metió en la mente y lo importante es beber y nada más?
2: En sí, en algo afecta, porque la parte emocional también altera esa la inhibición, diría, del alcohol en el cuerpo, en la mente más que todo, ¿no es cierto? Pero también es un pretexto, más un pretexto que, digamos, una necesidad o tal vez un mal día, un problema. Siempre buscamos pretextos, que es lo más casual o lo más normal en el alcohólico, buscar pretextos, porque para todo está el trago, ¿sí? Se murió alguien, tuvo un problema en el trabajo, discutió con la esposa, tuvo hijos con los hijos. La mente ya sabe lo que necesita y busca lo que necesita. Eso nomás.
1: Es una pregunta buenísima, Giovanni. Es una pregunta súper buena, porque ha habido veces en que sucede así. Uh-huh. Sucede así.
0: Y la gente se mete eso en la cabeza, ¿no?
1: Claro, no. En alguna ocasión yo recuerdo que decía así, un amigo, ya vamos a tomar y bueno, vengamos acá. Y yo también, pues ya dije, bueno, ya. Esa era una de las cosas. Decía, chuta, quiero ser alguien que dure bastante, como que. Bebiendo, ¿no?
0: Que le tumbe al trago.
1: Eso, que le tumbe al trago. Y justo ocurrió que llegamos, dije, no, o sea, chuta, si es que van a avanzar para beber, chévere, si no, ya mejor para irme. Fue así, ¿no? Oiga, y creo que no acabamos ni una botella y me había quedado dormido. Sí, entonces, yo no sé, tal vez pueden influir, como bien dice el Marcelo, el estado emocional dentro de uno, ¿no? Tal vez por ahí, usted sabe que cuando existen estados de emocionales, de estrés, de presión, de todas esas cosas, creo que le terminan minando a uno. Y por ahí, no sé, puede estar una explicación. En realidad, no lo he visto, no hay eso en lo que he leído. No hay algo que cite eso dentro de nuestra literatura, pero por eso le decía, es una pregunta buenísima, porque a mí sí me ha ocurrido eso, ¿no? Uh-huh. Sí me ha pasado eso de que a veces sí vamos y por un problema y aparte de eso, a veces se termina llorando, a veces se termina triste. Yo era de esas personas que pucha, terminaba una situación así, o sea, me afectaba de tal manera que terminaba llorando. Por ejemplo, en la situación particular que tenía, como que me mostraba duro, pero cuando bebí, en cambio, tenía ese tipo de reacción, ¿no? Y bebí así, y me cogía, como dice, más pronto. Había otras veces que decían, el aire te cogió. Claro, también sí. Se ha oído eso. Otras veces vuelta que bebía y duraba más.
0: Claro, otras veces dice, has estado con el estómago vacío.
1: También, sí, sí.
0: Entonces dice...
1: Hay las curas.
0: Todo claro, eso. Entonces todo, siempre hay cosas así que uno escucha, ¿no? Y dice, tengo que ir comiendo algo porque me han de dar trago en la fiesta.
1: Claro.
0: O la misma esposa le dice, irás comiendo algo, ¿qué te vas a ir con el estómago vacío? O sea, como que ella le va preparando ya... Para que va a beber y
1: sí.
0: Para que dures, ¿no?
1: Había, en alguna ocasión alguien decía, por ejemplo, quizás caes pronto, no, es que tienes que irse tomando una cuchara de aceite, yo me acuerdo de eso que me decía.
0: O leche, ¿no?
1: Sí, o un vaso de leche.
2: Aceite de bacalao sabía hacer.
1: Sí.
0: Sí, aceite de bacalao. Y decían, bueno, y este man es duro para el trago, pero no sabían que se pegó una copa, un vaso de aceite de bacalao. Usted ha hecho, creo que usted ha hecho, ¿no?
2: Sí, justamente, así mismo es.
0: Bueno, no estamos presentando las imágenes, pero dijo, sí.
1: Lo asintió, sí, eso digo.
0: ¿Usted ha hecho alguna vez eso? Sí. ¿O ha visto? Coméntenos un poquito.
2: Una vez era pues que justamente estábamos bebiendo y en verdad, o sea, yo estaba triste por algo que me pasó. Y estábamos bebiendo y con una tocha entre dos estaba hecho funda. Estoy diciendo, no podía ni pararme así. Y ese amigo con el que estaba bebiendo hoy dice, para que puedas aguantar, tómate una copita de esas, dice, que tomamos el trago, una media copita de este aceite de bacalao y verás cómo aguantas. Y lo hice y en verdad sí aguanté. Pero en
0: pero
2: verdad,
0: no estamos, o sea, diciendo que hagan eso, ¿no?
2: No, no. Y justamente no es una sugerencia. No, claro, no es
1: cómo llevar.
2: No es cómo llevar, o sea, no, no. Alcohol,
1: claro.
2: No estamos induciendo a que lo hagan, ¿no? Claro. Pero en verdad...
1: La conversa, ¿no?
2: Justamente lo que usted decía, eso del... Te cogió el viento. También me pasaba, pero eso era ya cuando ya dejaba de beber. Sí. Salía de la casa o del lugar donde estaba bebiendo y desaparecía. Desaparecía el control de mi mente. No sabía dónde estaba, qué hacía, no sabía nada. Las lagunas mentales llegaban porque me olvidaba de todo y comenzaba a mirar proceder en ese caso, según me contaba.
0: Muy interesante lo que estamos dialogando, pero el tiempo se nos vino, ya hemos cubierto ya casi más de 30 minutos de esta primera parte del programa Doble A al aire por Ondas Cañaris 95.3 FM. Les recuerdo, el reprise de este programa lo puede escuchar este día sábado a las 8 de la noche. Vamos a hacer una pausa musical y publicitaria y regresamos para seguir abordando este tema de la enfermedad del alcoholismo y esta cuestión médica, qué es lo que pasa mismo con relación a esta enfermedad. Ya volvemos.

0: Es la hora 21:48 minutos.
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8: Retomamos el programa AA al aire por Ondas Cañaris 95.3 FM. Estamos tratando, o más bien estamos en el programa AA al aire por Ondas Cañaris 95.3 FM y 1530 AM.
9: Ya, con respecto a esto, recuerda lo que mencionábamos de que los médicos, por ejemplo, no hay como una cura, ¿no? Y existe justamente en nuestro texto básico, nos habla una parte, el médico nos dice una situación de que quizás, ¿por qué no se llega a esto? Dice, los médicos nos hemos dado cuenta de que alguna forma de psicología moral es de apremiante importancia para el alcohólico, pero su aplicación presentaba dificultades para nuestros conceptos. Las normas ultramodernas y el enfoque científico que aplicamos a todo pueden ser la causa de que estemos mal preparados para aplicar los poderes del bien que no encajan en nuestros conocimientos sintéticos. Entonces, mire, el médico menciona esto, ¿no? De que no hay justamente lo que decíamos, o sea, imagínense, el médico psiquiatra da este criterio de que no existe la forma de cómo se pueda llevar adelante esto. Más adelante, el mismo doctor menciona una parte de cómo es que cómo estamos o cómo desarrollamos la enfermedad. Dice, después de haber vuelto a sucumbir al deseo imperioso, como le sucede a muchos, pasan por las etapas conocidas de la borrachera, emergiendo de esta borrachera lleno de remordimientos y con la firme resolución de no volver a beber. Esto se repite una y otra vez, y a menos que la persona pueda experimentar un cambio psíquico completo, hay muy pocas esperanzas de que se recupere. Entonces, mire, aquí el doctor nos está dando la respuesta a esta enfermedad, ¿no es cierto? Recuerde lo que decíamos, de que lo que empezó todo por la mente, ¿por dónde tiene que empezarse a curar? Justamente por la mente. Entonces, el doctor Silver nos habla de que tiene que existir un cambio psíquico completo. Un cambio psíquico completo. Entonces, eso es lo que nosotros vamos a obtener con nuestro plan de recuperación.
10: En verdad, dice el doctor Silver que si no existe esa recuperación de la mente mediante el cambio psíquico, no existe probabilidad de una recuperación en verdad, sino solamente pues se podría ¿qué? Dejar de beber por un tiempo, ¿no es cierto? Y nos dice aquí Una vez que ha ocurrido el cambio psíquico, la misma persona que parecía condenada a muerte, que tenía tantos problemas y se creía incapaz de resolverlos, repentinamente descubre que puede fácilmente controlar su deseo por el alcohol y que el único esfuerzo por ello es el de seguir unas sencillas normas. ¿Y cuáles son esas sencillas normas? Son los 12 pasos que conocemos que nos ayudan a qué, a realizar ese cambio psíquico. Son los 12 pasos que tenemos como plan de recuperación en Alcohólicos Anónimos.
8: Ahora que escuché lo que decían, esto de como de parar por un tiempo, ¿qué tan real es que cuando la persona para por un tiempo de beber, como que regresa con más ímpetu, con más fuerza, como que es algo que estuvo, que se siente una persona que estuvo enjaulada y le abren la puerta y quiere huir por todo, correr por todo? ¿Es tan real eso? ¿Conocen algo ustedes de eso?
9: Claro, es que esta es una enfermedad que es incurable. O sea, una vez que uno empieza a beber, ese deseo nuevamente se levanta. Y es una enfermedad progresiva. No es que, por más que pase el tiempo, no es que ya me curé. Esa enfermedad sigue progresando. Es decir, que si yo vuelvo a beber, yo tengo unas 24 horas, pero si nuevamente volvería a beber, estaría en el mismo lugar o más allá de donde me quedé cuando dejé de beber. Por eso esta es una enfermedad, como dice, progresa, no, nunca se detiene, nunca va a parar. Sí, va a seguir su curso, sigue su curso. Entonces pase un año, 10 años, 15, 20 años. Por eso es que mucha gente que ha estado dentro de la comunidad incluso ha parado de beber, y quizás eso ha sido suficiente, pero lo que nosotros deseamos, como bien lo menciona aquí la literatura, es un cambio psíquico. Si mientras no cambiemos eso, en algún momento, o sea, solo paramos de beber, solo como que detenemos nada más el síntoma, ¿no? El síntoma, porque no estamos sacando la enfermedad en total, sino solo el síntoma. Claro. Seguirá, entonces, por más que pase el tiempo, no hay.
8: Es como una fiera adormecida, ¿no? El rato que despertó.
9: Es el deseo imperioso, el deseo poderoso que tenemos. O sea, encontramos un poco la luz, pero nos quedamos ahí. Y obviamente que nosotros tenemos que seguir creciendo. Tenemos que seguir abriendo más los ojos. Y eso nos habla justamente el hecho de que tratemos de practicar los principios. O sea, nadie practicará al 100%, ¿no? No hay una perfección en esto. Pero sí hay un mejoramiento. Y eso es lo que tratamos de buscar. Lo que decía, un mejoramiento espiritual, que es la otra parte que quizás yo la tenía escondida y que no sabía, ¿no?
8: Uh-huh. Estamos en este programa AA al aire por Ondas Cañaris 95.3 FM todos los martes de 9 a 10 de la noche y el reprise los sábados de 8 a 9. ¿Qué más podemos abordar en esta noche, en estos minutos que tenemos todavía en este programa hasta las 22 horas?
10: Que en verdad, en cuanto a lo que decía Diego, sí, la persona o el ser humano que tiene problemas con la bebida y que piensa que solo el dejar de beber o solamente el alcohol es el problema, está equivocado. Porque muchas veces dicen, yo lo que quiero es dejar de beber, y no es solamente eso, ¿sí? Ese primer paso nos dice que, o nos habla de la impotencia ante el alcohol, pero también nos habla del otro 50%, que es mi vida ingobernable. Y eso es lo que realmente, para mi punto de vista, me manda a beber. Porque mi vida ingobernable se da por los pensamientos erróneos que tengo, ¿no es cierto? Entonces, si mis pensamientos siguen erróneos, si mis pensamientos siguen así, incapaces de madurar, diría así, mi vida seguirá siendo ingobernable, y esa vida y me causa problemas, y esos problemas sumados a que a los pensamientos erróneos que tengo me incitan a beber. Sí, por eso es que es necesario no solamente dejar de beber, sino practicar, conocer y practicar el programa de recuperación, que son los 12 pasos. Uh-huh. Y en este caso, por ejemplo, pues una digamos una sugerencia que nos da el programa es que practiquemos de la mejor manera posible los pasos. Los pasos del 1 al 3, por ejemplo, nos hablan de la aceptación y la rendición. Se enfocan en admitir la impotencia ante el alcohol, reconocer la ingobernabilidad de la vida y aceptar la ayuda de un poder superior. Después vienen los pasos que nos hablan de la acción y la reparación. Constituyen el trabajo activo, incluyendo un inventario moral, la confesión de los errores, la disposición a eliminar defectos de carácter y la reparación de daños a terceros. Y luego vienen los pasos 10, del 10 al 12, que es el mantenimiento y el servicio. Se enfocan en la cantidad, en la continuidad del inventario personal, la profundización espiritual y la práctica de los principios en la vida diaria, incluyendo ayudar a otros, que es nuestro objetivo primordial de la comunidad.
9: Y por último, para cerrar esto, la situación es que hay un plan, ¿no es cierto? Hay un plan de recuperación. Entonces, es un programa, como bien lo menciona Marcelo, que tenemos que irlo practicando, que irlo poniendo en acción, valga la redundancia, para poder obtener resultados. No puedo esperar yo que voy a decir algo, que Dios haga todo por mí. No, Él lo puede hacer, sí, muy cierto, pero sería muy bueno que yo le ayude a hacer algo para que pueda a sí mismo Él actuar más rápidamente en mí, ¿no? Pero si le dejo todo a Él, pues creo que no estoy siendo lo suficientemente, creo que honesto, ¿no? Admitiendo mi problema y tratando de hacer algo por mí mismo. Sí, y de allí por la gente que depende de mí. Entonces, es no sé si el mensaje es lo correcto, de que usted venga y lo intente con nosotros. Puede ser, nosotros no somos la única solución que existe para el alcoholismo, pero puede ser que dentro de Alcohólicos Anónimos usted encuentre lo que usted necesita para poder salir adelante de esta enfermedad. Entonces, hacemos una cordial invitación a quienes se sientan identificados con esta situación del alcoholismo, con esta enfermedad del alcoholismo. Si usted se siente identificado con lo que hemos conversado, pues siempre será bienvenido dentro de la unidad, dentro de nuestros grupos, dentro de la ciudad de Cuenca y en todo el mundo, ¿no? Porque somos una comunidad a nivel mundial.
8: Bien, vamos a hacer nuestra última pausa musical aquí en Ondas Cañaris 95.3 FM. Regresamos ya para las conclusiones, para las recomendaciones y de pronto para algún aviso que quieran dar nuestros amigos de la comunidad AA.

0: Bien, retomamos la última parte del programa. Estamos en la recta final. Algunas ideas que nos estamos olvidando, algo que no estamos abordando. Tenemos unos minutitos para hacerlo.
1: Nada más hacerles la cordial invitación a los compañeros de la comunidad de Alcohólicos Anónimos al estudio de los conceptos, que se lo realizará en el Salón de Someca los días miércoles 13, jueves 14 y viernes 15 de este mes. En verdad, pues, apoyemos y hagamos unidad. Y también a las personas que nos están escuchando, que si creen tener un problema con la bebida, nos contacten o lleguen a tener contacto con Alcohólicos Anónimos, ya que para mí el programa de recuperación de Alcohólicos Anónimos ha sido una bendición y ha sido una salida para mí. Siempre hay una salida para todos.
2: Así es, Marcelo. Sí, así es que hacemos la cordial invitación a través de Radio Ondas Cañaris para que todos, pues, quienes se sientan afectados por esta enfermedad, pues puedan llegar a cada uno de nuestros grupos. Les recordamos que nosotros somos parte del grupo Libertad y Vida, que tiene sus reuniones los días lunes, miércoles y viernes de 8 a 9 y media, y estamos localizados en la avenida Loja, entre Primero de Mayo y Pedro Calderón de la Barca. Serán todos bienvenidos. Y por último, pues, reiterar la invitación para todos los compañeros de la membresía de la comunidad de Alcohólicos Anónimos, como ya lo mencionó Marcelo, a nuestros conceptos, al estudio de nuestros conceptos, conocer cómo podemos hacer parte de nuestros servicios mundiales. Ya lo dijo, recalco, miércoles 13, jueves 14 y viernes 15 en el salón de Someca. Hacemos llegar un cordial saludo para nuestros compañeros de los grupos Sobriedad de San Joaquín y del grupo Camino a la Libertad de Sinincay, que están celebrando sus aniversarios y también celebraron sus aniversarios de nuestros compañeros. Eso nada más, decirles que hay una enfermedad llamada alcoholismo, pero también hay una posible solución que la puede encontrar dentro de nuestra comunidad de Alcohólicos Anónimos. Un saludo muy especial para toda la comunidad y también para todos los oyentes de Radio Ondas Cañaris, y un saludo, y más que un saludo, un agradecimiento muy especial a usted, licenciado Giovanni. Que tengan buenas noches.
0: Gracias, este ha sido el programa AA al aire por Ondas Cañaris 95.3 FM. No se olvide el reprise este día sábado a las 8 de la noche. Cuídense mucho. Les esperamos la próxima semana para hablar de estos y otros temas relacionados con la enfermedad del alcoholismo. 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
3: Es la hora 22, 10 minutos.
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0: Es la hora 22, 25 minutos.
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0: Es la hora 22:55.
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0: Es la hora 23:58 minutos.
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0: Es la hora 0:28 minutos.
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0: Es la hora 0:56 minutos.
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0: Es la hora 1:27 minutos.
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0: Es la hora 1:55 minutos.
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0: Es la hora 3:25 minutos.
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0: Es la hora 3:57 minutos.
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0: Es la hora 4:30 minutos.
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0: Es la hora 4:59 minutos.
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0: Es la hora 5:26 minutos.
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0: Es la hora 5:58 minutos.
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estamos acá en Ondas Cañaris, en otro día más de actividades, listos para acompañarles con buenas canciones de recuerdo, éxitos que, por supuesto, suenan a través de la señal digital de Radio Ondas Cañaris, la radio Azogues, que se escucha en diferentes partes del Austro Ecuatoriano. Les damos la cordial bienvenida, estamos en Clásicos por Siempre y, por supuesto, acá la música no para, la música continúa y se escucha en el dial 95.

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0: Un gusto saludarles, amigas, amigos oyentes. Muy buenos días, son las 6 de la mañana con 34 minutos. Estamos ya con ustedes en esta nueva mañana de labores, día miércoles, mitad de semana. Hoy estamos ya en 13 de mayo del año 2026. Saludamos a todas las personas que están escuchándonos a través de las frecuencias en FM y en AM 95.3 y 2530 respectivamente. También para aquellas personas que a través del internet utilizan este sistema para entrar en sus aplicativos y en nuestra página web en www.ondascanaris.com.es. Listos ya para contarles importantes noticias en actualidad, primera emisión. Les contamos que tenemos una temperatura de 11 grados centígrados acá en Azogues. Habrá una temperatura máxima de 19 grados y la mínima será de 11 grados. Hay un 4% de probabilidades de precipitaciones lluviosas acá en Azogues a lo largo de este día. Día perfecto, ir a la cama con un sueño y despertarse con un propósito. El propósito debe cumplirse, básicamente, pensar de una buena forma y prácticamente iniciar las actividades ya en esta nueva mañana. Los niños y jóvenes están ya saliendo de sus casas para asistir a sus establecimientos educativos, que les vaya muy bien. Los profesionales alistándose ya para iniciar sus actividades en cada una de las instituciones públicas, privadas, unidades educativas, centros educativos, universidad acá en Azogues, en todo el resto del país, que les vaya excelente a lo largo de esta jornada. 6 de la mañana con 36 minutos, señores conductores, también gracias por escucharnos, llevar la señal de la estación radial a todos los puntos del resto del país. 6 de la mañana con 36 minutos, vamos entonces ya con el bloque de noticias de carácter internacional. Les contamos que decenas de miles de argentinos marcharon contra recortes de Milei a las universidades públicas. Escuchemos.
1: Decenas de miles de personas marcharon el martes en Argentina para rechazar los recortes presupuestarios a la educación superior, impulsados por el gobierno del presidente Javier Milei. Bajo la consigna "Milei cumplí la ley", estudiantes y docentes colmaron la Plaza de Mayo, frente a la Casa de Gobierno, en la cuarta gran movilización universitaria desde la llegada del mandatario al poder en diciembre de 2023. Los manifestantes reclamaron la aplicación de una ley aprobada por el Congreso que obliga al Ejecutivo a garantizar y actualizar por inflación los fondos destinados a las universidades públicas.
2: Me falta, por suerte, un año para recibirme, pero yo no sé si voy a recibirme, y mis compañeros menos. Es una situación terrible y creemos que tienen que poder cobrar bien los docentes, tienen que aumentar los fondos de infraestructura para que se den las condiciones edilicias y salariales para seguir con la cursada normalmente.
1: Milei vetó esta legislación y luego recurrió a la Corte Suprema para frenar su implementación, alegando que contradice su política de equilibrio fiscal. La protesta ocurre después de que el gobierno anunciara nuevos ajustes en educación y salud dentro de una modificación presupuestaria publicada el lunes.
3: Nosotros creemos que mientras que esté en riesgo la salud y la educación, porque no es coherente que un profesor de la universidad cobre 300.000 pesos.
1: Sindicatos docentes denuncian una caída salarial cercana al 40% en los últimos años y advierten sobre renuncias masivas de profesores, mientras hospitales universitarios y facultades como Ciencias Exactas de la Universidad de Buenos Aires aseguran encontrarse al borde del colapso.
0: Continuamos con más noticias internacionales. 6 de la mañana con 38 minutos. Lula lanza plan contra el crimen organizado en Brasil a 5 meses de las elecciones. Aquí tenemos la noticia.
4: El presidente brasileño Luis Inácio Lula da Silva lanzó el martes un programa de combate al crimen organizado 5 meses antes de las elecciones y pocos días después de abordar el tema en una reunión en Washington con su par estadounidense Donald Trump. El programa apunta a desarticular las estructuras económicas y operativas de los grupos criminales mediante el combate del lavado de dinero y del tráfico de armas. Para ello, el gobierno prevé recursos directos para que estados y municipios adquieran equipamiento especializado como drones, vehículos blindados y cámaras corporales.
5: O ato de hoje é um final.
4: El acto de hoy es una señal para que veamos que el crimen organizado en poco tiempo ya no será dueño de ningún territorio. El territorio será devuelto al pueblo brasileño de cada ciudad y de cada estado. La inseguridad es una de las preocupaciones centrales de los brasileños y uno de los reproches más habituales hacia el izquierdista Lula, tachado de laxo por los opositores. Poderosos grupos criminales como el Comando Vermelho y el Primeiro Comando da Capital controlan territorios de Brasil como favelas de Río de Janeiro y otras ciudades. El plan anunciado el martes llega en medio de un debate sobre la posibilidad de que Estados Unidos designe a ambos grupos como terroristas, una denominación rechazada por el gobierno de Lula bajo el argumento de la soberanía.
0: Continuamos con más noticias. Estamos en las 6 de la mañana con 40 minutos. Mientras tanto, Parlamento de Venezuela aprueba reforma para aumentar los magistrados del Tribunal Supremo en ese país. Escuchemos.
6: El Parlamento de Venezuela aprobó el martes una reforma a la ley que regula el funcionamiento del Tribunal Supremo de Justicia en una nueva iniciativa impulsada por la presidenta encargada Delcy Rodríguez tras la caída de Nicolás Maduro. La modificación eleva de 20 a 32 el número de magistrados que integran las 6 salas de la máxima corte del país y fue aprobada por unanimidad en la Asamblea Nacional, controlada por el oficialismo.
7: Aprobado por unanimidad.
6: Organizaciones no gubernamentales y sectores de oposición acusan desde hace años al Tribunal Supremo de favorecer al chavismo con decisiones alineadas al poder y denuncian corrupción dentro del sistema judicial. El TSJ respaldó la cuestionada reelección de Maduro en 2024 y tras su derrocamiento en enero, validó a Rodríguez como presidenta interina.
7: En la mañana revisamos las más de 1,000 escritos apoyando el articulado propuesto, esta reforma puntual que nos permite abrir en este nuevo momento político de la patria el compás para que el Tribunal Supremo de Justicia surja de un gran acuerdo nacional y se amplíe la cantidad de magistrados para democratizar.
6: La reforma llega después de que Rodríguez pidiera el fin de semana un reformateo de la justicia y convocara a una consulta nacional para crear un nuevo sistema de justicia penal. Aunque el oficialismo sostiene que los cambios permitirán agilizar procesos, críticos advierten que el principal desafío sigue siendo garantizar la independencia de los jueces frente al Poder Ejecutivo. El Parlamento creará además un comité para evaluar postulaciones a las magistraturas en el TSJ. Donald Trump partió el martes rumbo a Pekín para reunirse con el presidente chino Xi Jinping en una visita marcada por las tensiones geopolíticas entre las dos principales potencias mundiales. Aunque ambos países mantienen disputas comerciales, tecnológicas y militares, el mandatario estadounidense aseguró antes de salir de la Casa Blanca que espera conversaciones productivas con su homólogo chino, incluso sobre la guerra contra Irán, aliado estratégico de Pekín. Trump aseguró que le pedirá a su homólogo chino que abra el gigante asiático a las empresas estadounidenses cuando se reúnan. El republicano busca fortalecer los vínculos económicos y obtener compromisos de inversión en medio de un contexto complicado para ambas economías. Le pediré al presidente Xi, un líder de extraordinaria distinción, que abra China para que estas personas brillantes puedan hacer su magia y ayudar a llevar a la República Popular a un nivel aún más alto, escribió el magnate republicano en redes sociales de camino a China. El mandatario estará acompañado por una importante delegación de dirigentes de empresas estadounidenses, entre ellos Elon Musk de Tesla, Tim Cook de Apple y Kelly Ortberg de Boeing. La visita será la primera de un presidente estadounidense a China desde el viaje realizado por el propio Trump en 2017. Pero detrás del tono cordial persisten importantes focos de tensión, como las ventas de armas estadounidenses a Taiwán, los aranceles comerciales y las restricciones chinas a las exportaciones de tierras raras. La cumbre también ocurre mientras Washington enfrenta las consecuencias económicas de la guerra contra Irán y China intenta contener una desaceleración marcada por la crisis inmobiliaria y el débil consumo interno.
0: Aquí las noticias de carácter internacional. Estamos ya marcando las 6 de la mañana con 44 minutos, 6:44. Vamos ahora ya con el bloque de información de carácter nacional acá en Actualidad.

0: A esta hora de la mañana vamos a conocer qué es lo que sucede ya en varios temas acá en nuestro país. Son las 6 de la mañana con 45 minutos. Se reporta que Ecuador tiene arroz acumulado de 4 meses de consumo y otra cosecha ya empezó. Diario El Comercio con esta información. Desde mediados del mes de abril, los agricultores de los ríos Guayas, Loja y Manabí recogen la cosecha de arroz de invierno 2026, un alto riesgo, una caída del precio por el abundante inventario en aspiradoras de Ecuador. El cierre del mercado colombiano desde marzo de 2026 ocasiona que Ecuador no pudiera exportar el arroz de la cosecha de verano 2025. Juan Pablo Zúñiga, presidente de la Corporación de Industriales Arroceros del Ecuador, detalla que en este momento existe un inventario equivalente a 4 meses de consumo de arroz, lo cual no es normal. Los ecuatorianos consumen mensualmente 65 mil toneladas de arroz pilado, lo que significa que existen 260 mil acumuladas. Normalmente, con el mercado colombiano abierto en esta época, solamente debería haber 130 mil toneladas, dice Zúñiga. En esta temporada, las piladeras reciben la cosecha, procesan el grano y lo despachan para Colombia, pero en esta ocasión no tenemos a Colombia. Entonces, sí, se ocasiona una sobreoferta en el mercado interno. Las exportaciones a Colombia se realizan entre mayo y junio, época de la mayor cosecha de Ecuador. En estos meses se envía el 70% del total del año. A Colombia se exportan entre 80 mil y 100 mil toneladas, comenta el presidente de Corpor. Debido al alto inventario, las piladoras no tienen capacidad física para recibir más arroz como la de invierno y tampoco tienen liquidez para adquirir nuevo producto, explica Zúñiga. Esas condiciones empezaron a indicar y incidir prácticamente la baja de los precios del arroz para los agricultores, ni bien iniciada la cosecha. Por ello, los productores de los ríos protestaron la semana pasada para pedir ayuda e intervención del gobierno. El 4 de mayo, el ministro de Agricultura, Ganadería y Pesca comenzó a comprar arroz a los pequeños y medianos agricultores para captar 20.000 toneladas. Para ello se habilitaron 4 centros de acopio, Ecuagranos, Mejía Coca, ubicado en Babahoyo, Los Ríos, mientras que en Guayas, Conzón Arrocera, en Yaguachi, Agroindustriales, en Turán, en Indugrícola, en Burgos de Santa Lucía. Se detalla referente al excesivo cantidad de arroz que se tiene ahora en nuestro país, no puede ser vendido hacia Colombia, se detalla. Estamos ya marcando las 6 de la mañana con 47 minutos. ¿Y qué es lo que sucede en el caso Sidohidro? Pues Jorge Glass rindió testimonio vía telemática y habló de su ex aliado, Lenín Moreno. Escuchemos.
1: En el segundo día del juicio del caso Sidohidro, el ex vicepresidente de la República, Jorge Glass, rindió testimonio desde la cárcel del Encuentro. La fiscalía lo presentó para que cuente lo que sabe del proyecto Coca-Codo Sinclair. Glass dijo que cuando él aún era ministro de Telecomunicaciones y parte del Fondo de Solidaridad, y Lenín Moreno, vicepresidente del gobierno de Rafael Correa, encargado de la misión Manuela Espejo para personas con discapacidad, recibió varias llamadas de Moreno preguntando cómo avanza el proyecto Coca-Codo Sinclair, que años más tarde, cuando Glass ya era vicepresidente, recibió a Javier Macías por pedido de su amigo Lenín Moreno, quien lo llamó desde Suiza, que Macías le dijo que debía tratar con él todo lo relacionado con Sidohidro por disposición de Moreno, lo que Glass rechazó, y que conoció a Conto Patiño en una cena organizada por el embajador de China, Cai Rungguo, pero que no trató con él. El abogado de Lenín Moreno restó valor al testimonio de Jorge Glass.
2: Hoy, sorprendentemente, recordó que han existido varias llamadas, según él. Jorge Glass ha dicho que tiene varios problemas mentales, entonces también hay que analizar qué valor probatorio se le puede otorgar a una persona que tiene problemas mentales.
1: En un receso de la audiencia se dio un incidente entre el expresidente Moreno y una mujer que se presentó como abogada de extrabajadores de Coca-Codo Sinclair. Por este incidente, la defensa de Moreno informó que a partir de mañana el expresidente no acudirá a la corte. Este martes hubo otros 3 testigos, un perito de criminalística, el exministro de Energía sentenciado por recibir sobornos de Odebrecht, Alexei Mosquera, y el exgerente de Coca-Codo Sinclair, Ítalo Centanaro. Los dos últimos contaron cómo conocieron a Conto Patiño, amigo de Lenín Moreno y representante de Sidohidro. El juicio continúa este miércoles con más testigos de la fiscalía.
0: Estamos ya marcando exactamente las 6 de la mañana con 50 minutos, 6:50 minutos, y de este caso vamos ahora al caso Apagón. exgerente de Termo Pichincha, justifica contratos firmados con Progen. Escuchemos referente a este tema.
3: Una fiscalía apresurada por formular cargos y salvar a los verdaderos responsables del caso Progen es lo que percibe Byron Orozco, exgerente de Termo Pichincha, quien firmó los contratos. Este técnico está en la lista de 21 personas convocadas para el jueves por el fiscal, insistiendo que a ese organismo le faltan nombres para llegar a los responsables.
4: Nos ha causado una gran sorpresa ver que faltan ciertos nombres quizás, y dentro de esos también ciertos responsables técnicos como los administradores de contratos.
3: Y que esos ausentes son importantes porque desde 2023, cuando Progen obtuvo el contrato para repotenciar la central termoeléctrica Catamayo en Loja, ya tenía implementada la misma estructura de estafa que hoy se investiga. Progen, dice Orozco, tenía altos vínculos en el Ministerio de Energía.
4: Y hay mucha gente que está involucrada en esas etapas que son la real fecha en la que llega Progen, y hoy por hoy no han sido convocados, y se trata de buscar a 15, 20 culpables que se han dedicado netamente a ejecutar la parte técnica. Y nos estamos olvidando quizás de quienes desarrollaron ese acercamiento inicial.
3: La empresa estadounidense Progen no era la fabricante de los motores comprados por Celec, sino una intermediaria. Esta ocultó y falsificó información, incumplió hitos y tramitó adendas, no con los técnicos que la contrataron, sino al más alto nivel, señala Orozco.
4: Se niega esa adenda porque no le convenía a los intereses del país. Y posterior a eso, ellos empiezan a tomar contacto ya no con Termo Pichincha, sino con las autoridades del sector, convocando reuniones directas en donde a nosotros, autoridades del ministerio, autoridades de la gerencia general.
3: En esas fechas, el gerente general de Celec era Fabián Calero y el ministro encargado de energía, Roberto Luque, quien, según Orozco, encargó vía memorándum a su director jurídico, José de Oliveira, monitorear y presionar por la ejecución del contrato. Contraloría encontró indicios de responsabilidad penal contra José de Oliveira.
4: Ese funcionario es parte del IRP que ha determinado la Contraloría General del Estado, pero sorpresa, no es parte de los llamados a la audiencia para formulación de cargos.
3: Los técnicos de Celec, Termo Pichincha y Electroguayas que están en la lista de los señalados aseguran que en el proceso identificarán a los que faltan.
0: Estamos ya marcando las 6 de la mañana con 52 minutos, 6:52 minutos, contándoles noticias de carácter nacional. En la Asamblea se detalla que la oposición busca fiscalizar el desabastecimiento de combustibles. Aquí el detalle.
5: La crisis de los combustibles ha provocado reacciones políticas. En la Asamblea Nacional, la oposición busca fiscalizar los problemas de abastecimiento de las gasolinas de Extra y Ecopaís, que han generado largas filas de consumidores en las estaciones de servicio. El correísmo pedirá la comparecencia del nuevo ministro de Energía, Juan Carlos Blum, y el PSC adelantó acciones.
6: Hemos enviado solicitudes de información antes de pedir que esto sea investigado por parte de alguna comisión en particular, para saber ¿cuáles son los problemas de producción que está teniendo Petrocolombia?
5: El oficialismo defiende la tesis de que todo se trata de acaparamiento y dan consejos.
7: Lo importante aquí es el control que se haga, evitar las especulaciones, siempre ir a la fuente oficial y en este caso el Ministerio de Energía y tratar de mantener la calma.
5: Al consultarle si es necesario llamar a las autoridades de energía, indicó que se podría analizar.
7: Si es necesario, se lo hará. Si es factible, tiene que hacerse. Pero ya lo he dicho, la fuente oficial es el ministerio y el ministerio ha informado que no hay escasez.
5: Esta crisis ha sido minimizada por el gobierno, que ha asegurado que se trata de especulación de despachadores para aprovechar el incremento a los combustibles que rige desde este martes. El Ministerio de Energía dijo que sí hay stock y rechaza a quienes pretenden instaurar caos y conmoción en la ciudadanía, negando la venta de combustibles. Las reacciones de la oposición se dan, además, por el incremento de los precios. Pachacuti lo calificó como un paquetazo y recordó que cuando el gobierno anunció la eliminación de los subsidios, dijo que era para combatir el contrabando y ahorrar al Estado 1.100 millones de dólares. Otras organizaciones políticas, Comunidad Popular y los gremios afines pidieron parar con estas medidas que consideran que atentan contra el pueblo. El gobierno y sus ministros no han respondido a estos comunicados. Sí lo hicieron los legisladores oficialistas.
8: No existe ningún silencio oficial. De hecho, hemos visto varias acciones del gobierno. Desde la Asamblea también estamos preocupados por lo sucedido el día de ayer.
5: Esto se da a casi dos semanas de una nueva convocatoria de movilizaciones.
0: Estamos ya marcando exactamente las 6 de la mañana con 55 minutos. 6:55 minutos, el tiempo sigue su marcha. Contándoles más noticias de carácter nacional, se detalla que las Fuerzas Armadas reciben 139 vehículos para operaciones militares en el Guayas. Aquí el detalle.
9: En Guayaquil se activó la Fuerza de Tarea Conjunta Guayas. Son 3.000 militares de las tres fuerzas, terrestre, naval y aérea, que operarán en los 25 cantones para combatir a las organizaciones criminales ligadas al sicariato, extorsión, secuestro y narcotráfico, que también usan las terminales portuarias.
10: Trabajan de manera independiente, bajo coordinación del Comando Conjunto, pero con una planificación de operaciones, va a operar bajo el mando de una sola persona, un solo general.
9: El anuncio se realizó durante la entrega de 54 vehículos y 85 motocicletas donadas por la empresa privada para reforzar la movilidad de los militares en sectores donde antes era de difícil acceso.
11: Y una gran capacidad para la persecución de los miembros de los diferentes grupos reconocidos como amenazas por el Estado. La incorporación de las motos también permitirán el empleo del personal en diferentes tipos de terreno, incluido el montañoso.
9: El general Henry Delgado, jefe del Comando Conjunto, aseguró que las donaciones privadas en el 2025 superaron los 6 millones de dólares en el marco de la Ley de Fortalecimiento de las Fuerzas Armadas y la Policía Nacional. Las autoridades confirmaron que la fuerza de tarea ya está desplegada y que en los próximos días presentarán los primeros resultados contra los 15 grupos delictivos que operan en Guayas.
0: Estamos ya en las 6 de la mañana con 57 minutos. Otra información que la traemos desde la ciudad de Guayaquil. Se señala que insólito caso de mujer de 71 años detenida en Guayaquil por la venta de drogas. Tenemos el reporte desde la Televisión Nacional para escucharlo a continuación.
9: La policía ejecutó un operativo en las calles 26 y la F, sur de Guayaquil, luego de un intento de asesinato en el que tres hombres se resultaron heridos. Al ingresar a una vivienda, los uniformados encontraron 16 bloques y dos planchas de droga, además de dos motocicletas reportadas como robadas. La balacera ocurrió horas antes. Según testigos, las víctimas estaban participando de un partido de ecuaboli cuando fueron atacadas por hombres que luego huyeron en un vehículo rojo. Una operación especial contra el grupo criminal Los Chechenos se ejecutó en el sector Alegría del cantón Eloy Alfaro, en Esmeraldas. El bloque de seguridad se movilizó por vía fluvial y terrestre hasta la zona, donde fueron capturados cuatro presuntos integrantes investigados por secuestro, extorsión, desaparición forzada, tráfico de drogas y combustible. Durante la operación se decomisaron 10 armas de fuego, municiones y motores fuera de borda. Una mujer de 71 años fue detenida en el noroeste de Guayaquil durante un operativo policial. Los agentes allanaron su vivienda y encontraron 53 sobres con una sustancia blanquecina, que según la policía es cocaína. Además, decomisaron 30 relojes, dos celulares y dinero en efectivo. Lo que llamó la atención de las autoridades es que la adulta mayor registra antecedentes penales desde 1983. La policía señaló que el inmueble era utilizado como un centro de expendio de droga, donde los consumidores entregaban objetos como forma de pago, y que no operaba sola, por lo que ahora investigan si es parte de una red de microtráfico.
0: Ahí entonces la detención y otros casos que se da a conocer. Estamos ya a un minuto para que sean las 7 de la mañana y finalmente les contamos que el juez de garantías penales fue asesinada en Machala, se detalla. Escuchemos referente a este tema.
12: 3 horas después del asesinato de la jueza de garantías penales de Santa Rosa, Lady Pachar, la policía halló una motocicleta abandonada en un callejón en Machala, a 1 kilómetro de la escena del crimen, y un vehículo incinerado 6 kilómetros más adelante en la vía a la Primavera. Ambos vehículos son considerados pieza clave en las investigaciones de este nuevo hecho violento que sacude la provincia de El Oro. La jueza fue acribillada por 2 sicarios en moto la noche de lunes, mientras se movilizaba en su vehículo por la avenida Colón Tinoco al sur de Machala. Minutos antes había salido de su casa para dirigirse este a un gimnasio. La magistrada tenía un perfil de riesgo medio por amenazas de muerte recibidas desde 2024. Según la policía, desde octubre de 2025 contaba con dos custodios asignados. Este lunes, día del crimen, uno se encontraba en una capacitación en Quito y el otro no la acompañaba.
13: De lo que nos ha manifestado inicialmente el custodio es que la señora estaba acogida a teletrabajo y por lo tanto mantenía más bien un contacto telefónico para cualquier actividad que iba a realizar.
12: La policía dice que investiga qué ocurrió con el protocolo de reemplazo y la coordinación con el agente que permanecía en Machala. Sin embargo, los familiares de la jueza afirman que desde hace 3 semanas ya no tenía resguardo. En El Oro hay 10 servidores judiciales entre jueces y fiscales con resguardo policial. La violencia sigue azotando a la provincia de El Oro.
0: Ahí entonces el detalle de este asesinato de una jueza de garantías penales. Estamos ya en las 7 de la mañana, un minuto, momento de irnos a la pausa para comerciales. Regresamos enseguida, tenemos ya noticias de carácter local y provincial. Volvemos.
14: Es la hora 7, un minuto.
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11: Ya nos encontramos en las 7 de la mañana con 4 minutos, 7-4 minutos. Vamos a continuar con las noticias, esta vez ya con el bloque de información de carácter local y provincial. Damos la cordial bienvenida a nuestro compañero Adrián Sánchez. Entramos en detalle a continuación. Adrián.
12: Muchísimas gracias, Patricio. Un saludo cordial a usted, a nuestros amigos oyentes. Hoy, como siempre, Patricio, con su buen mensaje a las 6:30 de la mañana. A los amigos, a las amigas, para disfrutar de un día más de vida, disfrutar del presente, que es lo más importante. 7:05 minutos, ya con el bloque de noticias de carácter regional, provincial y local. Un abrazo grande, fraterno, a los amigos que nos sintonizan y nos escuchan a través de nuestro portal virtual www.ondascanales.com.es. Un abrazo fraterno, grande, a quienes lo hacen a través de los 95.3 de FM y los 1530 AM. A esta hora, amigos y amigas, contarles que el gobernador del Cañar anunció resultados del toque de queda en el Cantón La Troncal, el único cantón de la jurisdicción de la provincia del Cañar con este tipo de medida, y asimismo sobre la coordinación en atención de servicios estatales en la provincia del Cañar. Ya se está promocionando el trabajo, el servicio de las diferentes carteras de Estado. Aquí tenemos el reporte, amigos y amigas. Iniciamos con esta nota informativa. El gobernador del Cañar, David Crespo, destaca la labor y los servicios que ofrecen cada una de las carteras de Estado a la colectividad.
13: Tenemos una nueva plataforma que se llama El Gobierno a Tu Lado, diseñada por nuestro señor presidente Daniel Noboa, en el cual la idea es que nosotros, todas las carteras de Estado, estemos y nos acerquemos directamente hacia la ciudadanía. Poderles entregar los servicios que tienen, por ejemplo, el Ministerio de Desarrollo Humano, Pan Ecuador, Registro Civil, Policía Nacional, Ministerio de Agricultura, ir y entregarles cuáles son los beneficios que tiene cada una de las carteras hacia cada uno de los ciudadanos. Por eso, Estamos con una brigada móvil en el Tambo. Este 13 de mayo hacemos un llamado a toda la ciudadanía del Tambo, el 13 de mayo en el Salón de la Ciudad, desde las 9 de la mañana hasta las 2 de la tarde. El gobierno siempre a tu lado, escuchándote, levantando las alertas y estando con ustedes, llevando todas las carteras de Estado por los servicios que mantienen. Esta es la idea de nosotros como gobierno, que la ciudadanía no busque directamente el beneficio, sino nosotros como cartera de Estado ir y entregarle los beneficios que tiene cada una de las carteras de Estado, es decir, BIES. Tenemos el MIES, tenemos el Banco de Desarrollo. Entonces, todo eso queremos ir y decir, mire, estos son los productos que tenemos en esta cartera de Estado, estos son los otros productos. Mire, esto es lo que nosotros podemos ayudar de parte del gobierno nacional. Hago también hincapié en las ferias que estamos programando. Por ejemplo, tenemos la feria en el Tambo, que dije el 13 de mayo. En Pancho Negro tenemos el 14 de mayo. Tenemos en Manuel de J. Calle el 21 de mayo. En Coquitambo vamos a tener el 22 de mayo. En Nazón el 29 de mayo. En Delegue el 28 de mayo y en Honorato Vázquez el 31 de mayo. Todo esto invitamos a la colectividad y a la ciudadanía para que estén presentes. Aquí van a poder evidenciar y van a tener conocimiento de cada uno de los productos que representan las carteras de Estado.
12: En otro tema, Crespo informa a la colectividad respecto al toque de queda que se realiza en el Cantón La Troncal, mismo que está dando buenos resultados, destaca.
13: Tenemos muy buenos resultados, dentro de ellos tenemos 14 allanamientos que se han realizado, 56 aprehendidos, 3 detenidos con boleta. Recuerden ustedes que anteriormente también les comenté que habían dos personas que por el rango de peligrosidad estaban catalogadas como de rango intermedio. Tenemos 4 armas de fuego, 17 municiones, 33.5 gramos de sustancias estupefacientes, un arma blanca, 3 motocicletas recuperadas, 2 vehículos retenidos y 9 motocicletas retenidas. Aquí lo único que podemos constatar de estos resultados es que tanto policía como militares vienen haciendo un trabajo muy arduo, un trabajo muy dedicado exclusivamente al toque de queda y a recuperar la seguridad que necesitan en el Cantón La Troncal. Todos estos operativos, como ustedes saben, están coordinados directamente desde el señor Presidente de la República, conjuntamente con el Ministerio de Defensa y Ministerio del Interior. Nosotros desde la Gobernación del Cañar hemos hecho el acompañamiento, estamos haciendo por nuestra parte operativos de control en temas de paz, en temas de operativos CAMEX, operativos en motocicletas, para de una u otra forma que esto no pare. Es decir, durante el toque de queda se ocupan militares y policías, después de las 5 de la mañana hasta las 11 de la noche, igual siguen habiendo controles exclusivos en los que ya ingresamos nosotros como las jefaturas y las tenencias y las comisarías del Cantón La Troncal, conjuntamente con policía en toda la vía principal. Existen 4 checkpoints, es decir, policías que se encuentran en ciertos espacios de las entradas y salidas del Cantón La Troncal, en los cuales se verifica el ingreso y la salida de todas las personas. Hemos tenido casos, como usted bien menciona, en los cuales muchas personas no conocen o desconocen, más bien dicho, el tema del toque de queda, pero se les ha dado la posibilidad de que puedan trasladarse directamente a la provincia en la cual tienen el lugar de destino.
12: Adrián Sánchez, Noticiero Actualidad.
11: Continuamos con más noticias, estamos ya marcando las 7 de la mañana con 10 minutos. En otro tema, les contamos que la Casa de la Cultura de Cañar efectúa una serie de programas, esto en homenaje a las madres, entre otros programas previstos. Escuchemos.
9: Juan Álvarez Fernández, director provincial de la Casa de la Cultura del Cañar, da a conocer sobre las actividades que se realizan en el transcurso de este mes de mayo, programas en homenaje a las madres, lo destaca.
14: Rendimos homenaje a nuestra madre, a nuestras progenitoras, que en verdad contentos, y lo hacemos siempre con arte, con música, y lo hacemos en las diferentes extensiones de nuestra querida provincia del Cañar. Aquí en este caso, el día 15 de abril, que es este viernes, tendremos la serenata a las madres del Cantón Cañar, que lo hemos denominado Alma y Arte, es decir, pues el grupo de gestores y artistas. Les rendiremos homenaje a la madre del Cantón Cañar. También tenemos el festival denominado Alma y Arte, mismo en el Cantón La Troncal, para el día 22 de mayo, es decir, pues lo hacemos siempre en conjunto con el otro municipio del Cantón La Troncal. Qué hermoso ver que esas actividades también se van sumando los queridos amigos de las municipalidades, de las alcaldesas y alcaldes de las diferentes diferentes rincones de nuestra querida provincia. También tenemos en Azogues el 23 de mayo. Y esto tiene un plus importante, podríamos decirlo, porque en verdad estamos organizando y va a haber la posibilidad que nos den los permisos respectivos para hacerlo aquí en la Plaza Simón Bolívar, que va a ser un evento para toda la colectividad, para aquellas mamitas que en verdad asistan, que no va a haber un cupo limitado simplemente al teatro institucional. Y también la gran serenata que lo preparamos siempre con la tuna infanto juvenil, pues, a la Virgen de la Nube, que eso lo haremos así mismo, si no estoy mal, el 29 de este mes de mayo, para cantarle a la Virgen María de nuestra querida, nuestra patrona, que bueno, pues siempre es muy milagrosa. Y creo que estas actividades en el mes de mayo permiten fortalecer la actividad, rendir homenaje justo y merecido a la señora del hogar, a esa madre luchadora, trabajadora, pero lo hacemos también con nuestros artistas, con nuestros gestores culturales. Nunca traemos artistas de otra localidad, más por el contrario, los intercambios son los de Cañar, Azogues, de Azogues a Biblián, a la Troncal, en fin, desde nuestras limitaciones económicas, pues buscamos alternativas, buscamos alianzas, y ahí es la forma de venir trabajando de la mano, unidos, para pues tener una mejor actividad.
15: ¿Con quién están ustedes apoyándose para la realización de sus programas?
14: Los GATS cantonales, y aquí importante, la semana anterior se firmó un convenio con el Consejo Provincial del Cañar. En verdad, pues tuvimos la presencia del presidente nacional de la Casa de Carrión, en donde pues se firmó un convenio con el apoyo de $18,000 que permiten realizar diferentes actividades a lo largo de todo el año, es decir, pues este ejercicio económico 2026, podríamos decirlo, ya casi anclado el financiamiento, pues ya está firmado el convenio y esperamos la asignación para poder seguir gestionando. También tenemos algunos proyectos presentados a nivel del Ministerio de Finanzas, de la sede nacional de la Casa de la Cultura, y esperamos pues que las respuestas sean positivas. Este mes comenzamos también con la grabación ya de un CD de nuestros queridos amigos jubilados, el segundo CD que lo vamos a sacar en mi administración, pues, y eso nos llena de contento ver que la creación de nuestros jubilados, que vamos al mismo camino, es fructífera, es positiva, porque también crean su propia letra, crean su propia música, y aquí nosotros cooperamos con toda la parte de la producción musical, la masterización, y en fin, pues todo ese producto terminado para que ellos también pues puedan compartir y sobre todo regalarnos ese potencial que tienen del arte musical.
8: Reportó Patricio San Martín, Ondas Cañaris.
12: Estamos ya en las 7 de la mañana con 14 minutos, amigos y amigas, y a esta hora contarles que continúan ejecutando la campaña de esterilización de animales aquí en el cantón Azogues por parte de la Dirección de Gestión Ambiental. Escuchemos la nota informativa que tenemos al respecto. Luis Monilla, director de Gestión Ambiental del GAD Municipal de Azogues, manifiesta que se están realizando ya jornadas de esterilización desde el mes de febrero y que continúan, por lo que se hace una cordial invitación a la colectividad a ser beneficiaria de estos servicios que ofrece la municipalidad.
16: Bueno, la campaña nosotros comenzamos desde el mes de febrero con la Fundación Arca. Tenemos un convenio interinstitucional que lo realizamos y estamos llevando a cabo mes a mes. Este rato vamos por la quinta jornada que estamos desarrollando. Tenemos planificado para este año alrededor de 1.100 animales para esterilizar, ¿no? Este sábado y domingo vamos a tener nuevamente una jornada de esterilización que va a desarrollarse en el edificio del Centro de Cultura, en el Parque Infantil. Alrededor de las 5 campañas que estamos ya yendo a ejecutar, 4 ejecutadas, estamos llegando alrededor de los 500 animales esterilizados y aspiramos ya hasta finales del año cumplir con todo el objetivo planteado, que son animales tanto felinos como canes, en los que estamos haciendo la respectiva esterilización, y obviamente ha tenido un éxito. Nosotros comenzamos haciendo esta campaña en Uchupucún, luego pasamos acá a la calle Ingapirca, en el colegio Luis Cordero, la otra hicimos en Aguilán, la otra hicimos en el estadio Jorge Andrade Cantos, y esta última que va a ser acá en el Centro de Cultura del Parque Infantil. Y así vamos haciendo conjuntamente. También tenemos entre la semana otra campaña que llevamos con nuestro personal Tenemos una doctora veterinaria y también un asistente que anda en la unidad móvil. Eso está destinado, en cambio, para las comunidades en las parroquias rurales. Este rato estamos culminando ya en la parroquia Cojitambo. Precisamente el día de mañana vamos a estar en San Miguel de Cojitambo y la próxima jueves y viernes vamos a estar en Zumbahuayco. Y así vamos cumpliendo también a la par en las parroquias, como acá en el sector urbano y el sector periférico. O sea, se está dando las facilidades a todo el público que quiera venir. La inscripción es libre, es gratuita y el tratamiento también es gratuito.
12: Adrián Sánchez, Noticiero Actualidad.
11: Continuamos con más noticias. Estamos ya en las 7 de la mañana con 17 minutos. Y el Instituto Tecnológico Superior del Austro inició un nuevo ciclo de clases con varias carreras. Aquí tenemos el reporte de la rectora. Escuchemos.
9: Nelly Luzuriaga Torres, rectora del Instituto Superior Tecnológico del Austro en la ciudad de Azogues, indica sobre el inicio de un nuevo ciclo de actividades educativas con una serie de carreras que se brindan para estudiantes que aspiran a tener un título de tercer nivel. Lo señala.
17: Sabe que ayer se inició el nuevo periodo académico 2026-1. En la mañana se dio inauguración con las carreras de producción pecuaria y construcción y obra civil. En la noche se dio también inauguración al nuevo periodo académico con las carreras de contabilidad, desarrollo del software, mecánica y electricidad. Sabe que con lo que ahora entraron se podría decir unos 140 alumnos en el primer ciclo de las 6 carreras que tenemos. O sea, justo tenemos las aulas porque en la noche se abren 2 paralelos de cada carrera y en la mañana un paralelo. Entonces estamos con las aulas suficientes en las áreas que se abren. Los paralelos son de 30 estudiantes, de 28 estudiantes y de 25 estudiantes. La carrera que mayor auge tiene es mecánica, contabilidad y luego electricidad.
15: ¿Todos los alumnos tienen un límite o si todos se gradúan?
17: Sí, todos los que han ingresado aquí, todos se gradúan. A pesar que aquí también sí se pierde el año, ¿no? En una materia, en dos materias, pero luego ellos, o sea, ¿qué sería? Repiten el ciclo, digamos, y siguen con la terminación o la culminación de sus estudios. Como saben ustedes, la carrera es de 2 años, 4 ciclos.
15: ¿Usted nos indicaba que se
17: acortó
15: el tiempo?
17: Bueno, sí, porque antes la malla curricular de todas las carreras era de 5 ciclos, pero hubo una reforma a la malla curricular y ahora tenemos, todas las carreras son de 2 años, 4 ciclos. Los convenios que ahorita están vigentes son con, por ejemplo, con el Consejo Provincial, también con el GAD municipal, con algunos GAD parroquiales, como es por ejemplo de Cojitambo, tenemos también de Biblián y con algunas empresas también que son privadas, digamos así.
15: ¿Y cuántas sí. carreras tienen para otros o las que están también se quedan?
17: Que ahorita estamos trabajando en carreras duales. ¿Por qué? Porque el CES nos ha pedido que tengamos carreras duales, que no para la. Por ejemplo, estaban yendo a hacer en el mes de agosto la visita in situ, pero se suspendió por 2 años. Y lo que nos ha dicho el Consejo de Educación Superior, que se trabaja en carreras duales. Entonces, nosotros ya hemos presentado, ¿no? Primerito tenemos que presentar la ficha de viabilidad, en donde la educación superior aquí nos aprueban primero la ficha de viabilidad y de ahí, aprobada la ficha de viabilidad, ahí trabajamos con las carreras nuevas. Por ejemplo, nosotros hemos presentado ahorita una carrera digital. Entonces, ahorita estamos viendo si nos aprueban la fecha de viabilidad. Y queremos también trabajar en lo que es contabilidad en línea, sí, para que se abran unas 2-3 carreras nuevas.
9: Reportó Patricio San Martín, Ondas Cañaris.
12: Ya que está dando a conocer detalles y notas académicas, a esta hora 7:20, también contarles que la Facultad de Odontología de la Universidad Católica de Cuenca, Campus Azogues, con el auspicio de Blenastor y Colgate, realizaron una jornada gratuita de atención y orientación para la ciudadanía en el marco de la salud de las encías, que se celebra cada 12 de mayo. Escuchemos al director de la carrera, Cristian Urgiles.
18: El 12 de mayo se celebra el Día Mundial de la Encía Sana. Es por eso que la carrera de odontología Sede Azogues y su compromiso con la colectividad están desarrollando estas jornadas odontológicas de prevención, donde a cada uno de los asistentes a nuestra clínica se le está dando información, así como entrega de suministros como pastas dentales, cepillos, con el objetivo de promover el cuidado de la salud de las encías. En realidad es importante que la colectividad conozca la relación que pueden tener los problemas de las encías, problemas gingivales, periodontales, con algunas enfermedades importantes como son diabetes, enfermedades cardiovasculares y sobre todo también los cambios hormonales que sufren las mujeres durante el embarazo que causan ciertas manifestaciones a nivel de la cavidad bucal. Es por eso que estamos desarrollando el día de hoy estas actividades. Les invito a toda la colectividad a visitar.
19: Nosotros como usuarios necesitamos saber cómo cepillarnos los dientes, cómo restablecer las encías y todo, porque nosotros ya con la edad vamos, ya se va terminando los dientes y ahora que yo tengo una prótesis, es solo, ya tengo solo los de adelante. Entonces, si hubiese tenido esta formación, yo me hubiese cuidado más los dientes y eso está muy bueno para nosotros los usuarios.
18: Como compromiso de la universidad, nosotros dentro de la formación tenemos que unir la academia, la vinculación. El aporte de los estudiantes es hacia la colectividad, enseñando técnicas de cepillado que muchas de las veces se descuidan o no conocen. De esa manera también el estudiante retroalimenta nuestra colectividad y él también se enriquece de nuevos conocimientos.
20: ¿Cómo ve los servicios que presta en las clínicas odontológicas en la universidad?
19: Yo le veo muy bueno porque a mi esposo le están haciendo y está muy bien. Y yo también estoy queriendo hacerme estas consultas para yo también cambiarme de prótesis porque ya un año y medio que tengo y ya se están testando, ya se está agotando, pero está muy bueno. Yo sí recomiendo a todos aquí que vengan a hacerse estas consultas.
21: El día de hoy les voy a explicar una técnica que vamos a dar a conocer para el cuidado de las encías. La técnica que les voy a enseñar como tal es la técnica de Bass. Esta técnica se va a realizar con un cepillo de cerdas suaves y vamos a hacer lo que es introducir el cabezal del cepillo a 45 grados y dirigirlo a lo que viene siendo el surco de la encía. Vamos a ingresar levemente el cepillo y vamos a hacer movimientos oscilatorios. Y una vez hecho esto, vamos a realizar un movimiento para abajo y vamos a hacer esto por cada uno de los dientes y esto nos va a ayudar a

0: Facultad de Odontología, justamente para que la ciudadanía conozca y se beneficie de todo el tratamiento y los tratamientos y servicios que presta esta facultad acá en la ciudad de Azogues, y servicios gratuitos y en otros casos a bajos costos. Estamos ya en las 7:25, vamos con más informaciones.
1: Seguimos efectivamente con más noticias y se da a conocer que camión impacta gravemente contra vivienda y genera alarma por falta de controles, información que la tomamos de Diario Portada. Los habitantes de la calle Blanca Evangelina Suárez reportan un nuevo accidente de tránsito que pone en evidencia la falta de señalización y control en el sector. Alrededor de las 14 horas de este último martes, un camión de carga pesado se impactó contra una vivienda tras invadir una vía de un solo sentido que está habilitada únicamente para el descenso de vehículos. Según el testimonio de los moradores, el automotor circulaba presuntamente con neumáticos en mal estado, lo que habría dificultado su maniobrabilidad en la pendiente. Esta es la segunda ocasión en que la misma propiedad resulta afectada. Anteriormente, una volqueta destruyó la puerta de acceso del inmueble. Es un peligro latente. Hoy son daños materiales, mañana podría ser una tragedia, manifestaron los vecinos con evidente indignación. A la inseguridad vial se suma el malestar por una construcción privada en la zona. Los denunciantes señalaron que el propietario de dicha obra realiza la descarga de materiales en plena vía pública, obstruyendo el paso y acelerando el deterioro de la calzada. Pese a los pedidos ciudadanos para limpiar la calle, los responsables habrían hecho caso omiso. Ante este escenario, la comunidad exige una intervención inmediata al municipio de Azogues y de los agentes de Policía Nacional de Tránsito para que realicen inspecciones técnicas, sancionen a quienes irrespetan el sentido de la vía y ahí respetan el sentido de estos controles y el uso indebido del espacio público por parte de la construcción privada, se señala referente a esta denuncia.
0: Y asimismo, a esta hora, 7:27, contarles que la carrera de sistemas biomédicos de la Universidad Católica de Cuenca crea importante grupo denominado BioCore, con cerca de 30 estudiantes comprometidos con el desarrollo tecnológico. Aquí los detalles.
2: La Facultad de Informática, Ciencias de la Computación e Innovación Tecnológica realizó la inauguración del Club de Sistemas Biomédicos de la Universidad Católica de Cuenca. Dialogamos con el director de la carrera, quien nos comenta el trabajo que realizarán los integrantes de este club.
3: Bueno, mi nombre es Matías Castillo, soy director de carrera de sistemas biomédicos y también miembro del club, y en este caso se llama BioCore.
4: ¿Qué es lo que les motivó a crear este grupo bio?
3: El objetivo y la motivación fue claro. La mayoría de las personas a nivel nacional no saben qué es un biomédico. Sí, están todavía empezando la carrera de sistemas biomédicos en todo el país. Entonces la idea es que nosotros, como biomédicos y como club, participemos en los hospitales y en las clínicas en los proyectos, ¿sí? Podemos hacer proyectos sociales, ¿sí? Para que puedan trabajar directamente en los hospitales y en las clínicas y puedan básicamente resolver las problemáticas que tenemos en nuestro medio en el marco de la salud.
4: ¿Cuántos estudiantes tiene esta carrera? Aproximadamente.
3: Estamos alrededor de 55 estudiantes, sí, estamos con ya mismo la primera promoción, sí, y miembros del club estamos alrededor de 35.
4: El ingeniero Leopoldo Pauta los mencionó que uno de los lugares en donde harían las prácticas sería en el aulario de medicina inaugurado hace tiempo.
3: Exacto, justo la idea es que los chicos no solo se queden en las aulas, ¿no? Vayan directamente al horario que tenemos en la Facultad de Medicina. Tenemos básicamente un quirófano montado ahí. Entonces, para que los chicos trabajen directamente a la par con equipos médicos y puedan ellos manipular los equipos.
4: ¿Y los jóvenes que hoy forman parte de este grupo que se crea, están a la disposición ya para ponerse a trabajar de manera inmediata?
3: Exacto, ya estamos trabajando con algunos proyectos. Y también, como le comentaba, no solo vamos a realizar proyectos, también vamos a trabajar con la línea de investigación, con el grupo también de investigación del IEEE, del MBS, y también estamos trabajando con el tema de concursos, ya que también nació una iniciativa dentro del Club de Biomédicos que se llama el BioBots. Básicamente es trabajar con un prototipo del miembro superior para que se pueda adaptar a

0: persona a la que no tiene, en este caso, el miembro superior. Fue un concurso que nació directamente en el Catobot. Ahorita están trabajando en el Tecnibot y están trabajando también en otros concursos a nivel nacional. Esta iniciativa nació de parte de nosotros. ¿Para qué? Para que las personas puedan armar una prótesis del miembro superior del brazo y pueda levantar varios objetos cotidianos.
1: ¿Cuántos ciclos comprende esta carrera?
0: Comprende de 8 ciclos. Sí.
1: Sería bueno, finalmente, señor director, un llamado a los jóvenes que a lo mejor están por concluir y ya están en bachillerato, y motivarles de pronto a estudiar esta carrera.
0: Claro que sí. Mi idea también, chicos, pues vengan para acá, conozcan los laboratorios, vean lo que es la carrera de sistemas biomédicos. Trabajamos, como les decía, directamente con los hospitales, también trabajamos con visitas técnicas, ahora vamos a hacer una visita técnica internacional. Vengan, conozcan, trabajen con los proyectos y también de la mano con los equipos médicos, que es el foco de la carrera.
2: Desde la ciudad de Cuenca, reportó Giovanni Méndez.
3: Muy bien, interesante esta carrera que le están promocionando desde la Universidad Católica de Cuenca. Estamos ya en las 7 de la mañana con 31 minutos, 7:31. Vamos a hacer una pausa para comerciales. Regresamos enseguida, tenemos más noticias.
4: Es la hora 7:31 minutos.
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11: Marcamos ya las 7 de la mañana con 35 minutos, 7:35 minutos, de a poco se van ya reactivando las actividades de esta mañana. Muchas personas están ingresando ya a su puesto de trabajo. Saludos cordiales de buenos días. Vamos a continuar con las noticias. Y se realizó la clausura de un curso de formación artesanal, esto en el cantón La Troncal. Escuchemos.
12: Y Desarrollo Social del GAD Provincial del Callar realizó la clausura del taller de decoración de fiestas desarrollado en el sector de Voluntad de Dios del Cantón La Troncal, donde 39 personas participaron en este proceso de capacitación orientado al aprendizaje de nuevas habilidades y el fortalecimiento del emprendimiento local, lo señala Jimena Andrade, viceprefecta del Callar.
13: Cada uno de los cursos que la prefectura los viene dando trata de impulsar el desarrollo y que eso sea un ingreso económico de las familias. Y eso es lo que desde la prefectura del Cañar buscamos siempre, en que ustedes emprendan, en que ustedes tengan un ingreso económico, en que ese ingreso económico se convierta en un bienestar de las familias, pero sobre todo saber que todos los días tenemos que aprender algo, todos los días. Yo creo que por naturaleza las mujeres todos los días tenemos que aprender algo. Por naturaleza, porque no solo forjamos el hecho de ser mujeres, sino porque en nuestras espaldas y en nuestro pasado, presente, futuro, siempre tenemos un pensamiento de la familia, ¿no es cierto? ¿Es claro o no es claro? Siempre buscamos el bienestar de la familia, tenemos un solo horizonte. Así que, por favor, a impulsarse, a salir adelante con una mente de tiburón de crecer y prestar los servicios.
12: Por su parte, Carla Choez, beneficiaria de este taller, señala que se aprendió técnicas de decoración con globos, elaboración de piñatas y cilindros, y que espera que esta clase de talleres continúen para seguir impulsando acciones que promuevan el desarrollo comunitario y brinden nuevas oportunidades de emprendimiento para las familias en toda la provincia, lo destaca.
14: Por estos cursos que nos ha dado el proyecto para poder emprender, aprendimos mucho sobre lo que es la técnica de la decoración de globos, también cómo realizar las piñatas, cómo realizar los cilindros. Entonces es una muy buena oportunidad para poder seguir emprendiendo. En lo personal, como soy animadora infantil, me cae muy bien este curso, ya que es para aprender a hacer la decoración y seguir emprendiendo.
12: Reportó Patricio San Martín, Ondas Cañaris.
11: Marcamos ya las 7 de la mañana con 37 minutos. Desde Cuenca se reporta que se registra el precio que la gasolina está en la ciudad de Cuenca. Un reporte de Justin Méndez para lo que es el informativo actualidad. Escuchemos.
15: Bueno, mi nombre es Mario. Trabajo aquí en la gasolinera de Terpel de Control Sur. Al momento estamos abastecidos. El desabastecimiento más se produjo es porque todo el mundo salía a comprar, la verdad. Por las cosas que salen, ven en las noticias y compran más de lo que deberían, porque tienen un promedio de compra, digamos, aquí en las gasolineras, se tiene para el día. Y si vienen a comprar más, llenan los tanques, entonces produce desabastecimiento. Pero por la mañana ya llegó el tanquero y de momento estamos con combustible normal, la verdad.
16: ¿Nos puede comentar cuánto subió la gasolina?
15: Claro, la Eco había subido 14 centavos, estaba en 3,2 y al momento de 3,2, claro, 3,024, al momento estamos con 3,164, que serían 14 centavos, perdón, por galón.
16: ¿Qué combustible ha sido el más afectado en el subimiento de precio?
15: Bueno, la Super está casi en $5, pero como está liberado el precio, entonces ya se manejan por las bandas. Cada estación maneja su margen de ganancia, entonces en esa no hay mucha afectación porque, como le digo, ya están desde hace mucho tiempo atrás manejando el precio por bandas. Pero la Eco sí hay un aumento significativo. Hay que esperar a ver qué sucede con esto del petróleo. Ya.
11: Perfecto, eso es lo que se da referente al incremento de las gasolinas. Dice desde la mañana de ayer justamente se reporta. Estamos ya en las 7 de la mañana con 39 minutos, más información de carácter local y provincial. Turas ratifica necesidad de elevar el pasaje a 50 centavos ante la crisis del combustible. Aquí tenemos el detalle. Pues el debate por el incremento de la tarifa del transporte urbano en Azogues se intensifica. Patricio Páramo, gerente de la operadora Turas, ratifica que elevar el costo del pasaje es la única vía para sostener la operatividad del servicio ante el progresivo desmantelamiento de los subsidios a los combustibles por parte del gobierno central. La propuesta del gremio se concreta. El pasaje completo subiría de 35 a 50 centavos, mientras que la tarifa preferencial, el medio pasaje, pasaría de 17 a 25 centavos. Páramo defendió esa postura asegurando que sus declaraciones no son antojadizas ni irresponsables, sino una respuesta técnica al encarecimiento del diésel y la eliminación de las compensaciones estatales que anteriormente aliviaban los costos de mantenimiento de las unidades. Por su parte, el alcalde de Azogues, Javier Serrano, ha mantenido una posición firme al señalar que la responsabilidad de esta crisis recae sobre el gobierno nacional de Nadine Noboa. Según Serrano, los municipios no deben asumir el costo político ni financiero de una solución que debería ser gestionada desde el Ejecutivo para no afectar directamente al bolsillo de los ciudadanos. Pese a las posturas encontradas, Turas reiteró su disposición del diálogo con la municipalidad para buscar puntos de equilibrio. No obstante, el sector transportista advirtió que la situación financiera actual es crítica y que, sin una revisión tarifaria urgente, la calidad y continuidad de transporte urbano en la capital cañari estarían en cierto riesgo, se informa por parte de estos dirigentes. Estamos ya en las 7 de la mañana con 41 minutos, más noticias de carácter local y provincial. Ciudadanía alerta a peligro por desprendimiento de tejas en vivienda del centro acá en la ciudad de Azogues. Una vivienda antigua ubicada en la intersección de las calles Solano y Rivera se ha convertido en una preocupación constante para los habitantes de la zona. A través de denuncias públicas de redes sociales, ciudadanos alertaron sobre el deterioro avanzado del inmueble, el cual representa un riesgo inminente para la seguridad física de quienes transitan por este concurrido sector. Según los testimonios de vecinos y peatones, varias tejas del techo se han desprendido y otras permanecen en posiciones inestables, amenazando con caer sobre la acera o la calzada. El temor principal radica en que estas piezas e incluso parte de la estructura de madera impacte a un transeúnte o provoque un accidente de tránsito al caer sobre los vehículos que circulan por esta área. En una zona de alto tráfico peatonal y escolar, no podemos esperar a que ocurra una tragedia para actuar, manifestó uno de los denunciantes. Ante esta situación, los moradores hacen un llamado urgente a las autoridades y competentes y a la Comisaría Municipal para que realicen una inspección técnica inmediata. Asimismo, instan a los propietarios del inmueble a asumir su responsabilidad en el mantenimiento y aseguramiento de esta fachada. Se espera que las autoridades dispongan el vallado preventivo en la zona o la intervención directa para retirar los elementos que presentan peligro de caída, garantizando así la tranquilidad de la comunidad. Se da a conocer sobre el peligro que estaría afrontando varias personas que transitan por este sector de la calle Solano y Rivera, referente a la caída de tejas de una vivienda del centro acá en la ciudad de Azogues. Estamos ya marcando exactamente las 7:42, 7:42, contándoles más noticias en esta mañana de miércoles. Desde la provincia de Azogues se reporta que la parroquia Jima espera respuestas claras de las autoridades ante el incremento de inseguridad en esta localidad. Escuchemos.
17: Víctor Marín, presidente del GAD de Jima, solicita al gobernador de la SUAY acciones concretas frente a la creciente inseguridad que vive la parroquia. Frente a los últimos hechos registrados en la zona, solicita la presencia del gobernador y mayor empatía por parte del personal policial de la zona.
18: En calidad de presidente del GAD parroquial, juntamente con los compañeros vocales del gobierno parroquial y una delegación también de ciudadanos de la parroquia Jima, preocupados porque nuevamente hemos recibido un golpe por parte de la delincuencia en nuestra parroquia el lunes pasado. En la noche pues fueron sorprendidos, previo más bien a cometer el ilícito, que no conocemos qué es lo que pretendían hacerlo. Sin embargo, fueron sorprendidos y hubo la intervención por parte del personal policial de la localidad, quienes procedieron a detenerlos, a los sospechosos, y en esas circunstancias pues se pudo encontrar junto con ellos en los vehículos que se movilizaban, llamaríamos así, un arsenal de objetos que están ligados directamente con la delincuencia. Específicamente, estos señores en horas de la noche, el lunes pasado, aproximadamente a las 10 de la noche, en el sector del barrio 12 de noviembre, despertaron sospecha de algunos de los vecinos por allí, quienes dieron a conocer a la Policía Nacional. Ellos, bueno, actuaron y procedieron a hacer el operativo respectivo y dieron con los sospechosos y prácticamente los detuvieron. Fueron llevados hasta las dependencias de policía comunitaria, el UPC, en la parroquia, donde pues también la población se dio cita, un número muy importante de moradores, obviamente indignados ante esta amenaza. El hecho no se consumó, pero entendíamos que si no se hubiera presentado la alerta, no sabemos qué acción iban a tomar en contra de nuestra población. Hoy estamos acá realmente con esa preocupación. Queremos ser recibidos por el señor gobernador, queremos entregar un oficio en el cual manifestamos la preocupación de la población sobre estos hechos.
11: Estamos ya marcando exactamente las 7:46. Tenemos ya el contacto telefónico con el arquitecto Eugenio Morocho, quien cada miércoles participa acá en el informativo Actualidad. Hoy se estará tratando un tema importante: canalizar bien los recursos. Les damos la cordial bienvenida, arquitecto.
19: Gracias, buenos días, estimados licenciados Patricio y Adrián. Mi gratitud a ustedes y a los directivos de la radio por abrir estos espacios de opinión y reflexión. Un saludo afectuoso también a los amigos que nos escuchan en sus hogares, en sus lugares de trabajo, en sus negocios, oficinas, y a quienes nos acompañan desde sus vehículos, desde los taxis, buses, camiones, volquetas, etcétera, etcétera. Hoy, miércoles 13 de mayo, es una fecha profundamente significativa para los ecuatorianos. A veces la dejamos en el olvido. El 13 de mayo se recuerda el nacimiento de la República del Ecuador, aquel acto histórico de 1830 en Quito cuando se decidió asumir el desafío de construir un Estado libre, soberano y orientado al bien común. Esta fecha no debe quedarse solo en el recuerdo cívico, sino debe interpelarnos, debe obligarnos a preguntarnos si estamos honrando esos desafíos, ¿no? Si estamos honrando el compromiso histórico, si estamos administrando bien lo que es de todos, porque a final de cuentas, a final del día, el verdadero patriotismo no está en los discursos, sino en la forma en que se manejan los recursos públicos. Y aquí es donde el tema de hoy cobra plena vigencia. Usted ya lo anticipó, el título de este comentario es la necesidad urgente de canalizar bien los recursos en todos los niveles de gobierno, especialmente en los municipios. Hablar de presupuestos institucionales no es hablar de números fríos ni de cuadros contables, no, no, es hablar de decisiones, de prioridades, de ética pública. En una ciudad como Azogues, pequeña en tamaño pero grande en desafíos, cada dólar cuenta. Aquí no hay margen para el error, peor para el despilfarro. Por eso cuando hablamos de presupuesto, en realidad estamos hablando de algo mucho más profundo. Hablamos de invertir en agua potable, no en espectáculos, de invertir en alcantarillado, no en propaganda, de invertir en vialidad, no en fiestas. Una ciudad no se construye con ocurrencias o con ofrecimientos, se construye con planificación, ¿no? Este es un axioma básico, este es un postulado que no necesita demostración. Y aquí hay que decirlo con claridad algo. Los llamados proyectos de desarrollo no pueden seguir siendo parches aislados ni deben responder a caprichos trasnochados. Cuando hablamos de desarrollo urbano, hablamos de ordenar el crecimiento, de definir hacia dónde se expande la ciudad, de garantizar servicios básicos, de proteger el ambiente, de generar espacios públicos dignos. Hablamos, en definitiva, de mejorar la calidad de vida de los ciudadanos. Por eso, los planes de desarrollo y ordenamiento territorial, ¿no?, los PDOTs, no deben ser documentos archivados como suele suceder. Más bien deben ser la guía obligatoria para la toma de decisiones. Cuando no hay planificación ocurre lo que ya conocemos. Barrios sin alcantarillado, calles abiertas y sin terminar, veredas destrozadas, urbanizaciones desconectadas, crecimiento desordenado, invasión de industrias ajenas. En definitiva, una ciudad que todos los días pierde armonía, pierde identidad y funcionalidad. En teoría, dentro de los municipios existen direcciones técnicas, ¿no? Planificación, obras públicas, ambiente, desarrollo social, financiero. Todas deberían trabajar coordinadamente. Pero en la práctica eso no ocurre porque la técnica termina cediendo ante la presión política. Porque el concejal presiona por su barrio, porque el dirigente exige su cuota, porque el cálculo electoral pesa más que la necesidad real. Y de esa forma, el presupuesto que debería ser un instrumento técnico se destruye, ¿no? Se convierte más bien en un campo de negociación política. Así, poco a poco, la planificación se deforma, se fragmenta, se debilita y es la ciudad la que paga esos errores, ¿no? La ciudad es la que paga los platos rotos. Hay un concepto urbano clave que debemos entender y debemos aprender de memoria. No toda obra es desarrollo, no toda obra es desarrollo. Acá en Azogues hay una infinidad de obras ejecutadas por capricho, nada más, que jamás fueron priorizadas. Quizás fueron priorizadas para los porcentajes, ¿no? A lo mejor. El verdadero desarrollo urbano implica coherencia. Que las obras estén conectadas, que respondan a una lógica territorial, que resuelvan problemas estructurales. Y para eso el presupuesto debe estar alineado con la planificación. Caso contrario, lo que conseguimos es una ciudad parchada, improvisada, inconclusa, abandonada, triste. El plan operativo anual, el famoso POA, debería ser la hoja de ruta de todos los años. Pero hay que reconocerlo, muchas veces ese documento deja de ser técnico y se convierte en un instrumento político. Se arma el POA, esto nos ha pasado tantas veces, se arma el POA en función de presiones, de acuerdos, de compromisos. Se reparte el presupuesto como si fuera una torta o una pizza. Y entonces ocurre lo inevitable, ¿no? Se prioriza el compromiso de campaña y no se prioriza lo importante. Las presiones políticas aquí juegan un papel gravitante. Y eso hay que evitar. A veces creemos que mientras más alto es el porcentaje de ejecución presupuestaria, mejor es la gestión. Y ahí nos equivocamos. No es así. Se puede ejecutar el 100% del presupuesto, en el mejor de los casos, y seguir teniendo los mismos problemas de siempre. Porque lo importante no es cuánto se gasta, sino en qué se gasta. Si el dinero se va en obras mal planificadas, si los pocos recursos se van en fiestas innecesarias o en proyectos de poco impacto, la ciudad no avanza, ¿no? Se estanca. Por eso es importante evaluar, medir resultados, ver qué funcionó y qué no funcionó. Sin evaluación no hay mejora. Sin indicadores, sin guarismos, no hay gestión que nos lleve a la modernidad, que es lo que siempre estamos pregonando. Cierto es que administrar un municipio no es fácil, ¿no? Estar al frente de una municipalidad no es fácil. Hay presiones políticas, ya lo dijimos. Hay demandas territoriales que superan las competencias. Hay deudas heredadas. Hay emergencias imprevistas, tales como deslaves, inundaciones, daños en la infraestructura vial, daños en las redes de alcantarillado y agua potable. Cierto es, todo eso es real. Pero nada de eso justifica el desorden, la improvisación o el mal uso de los recursos. Todo lo contrario. Esas dificultades exigen más planificación, más disciplina, más responsabilidad. Por ello es importante prever estos imponderables para situar a su debido tiempo en el presupuesto los recursos que sean necesarios. Hoy, más que nunca, queridos amigos, el país necesita poner un freno al despilfarro público. Y en este sentido, la regla 70-30, ¿no?, que destina al menos el 70% a inversión y no más del 30% a gasto corriente, es una medida ultra, ultra y mega necesaria, porque lo que vemos en muchos municipios es altamente preocupante. Presupuestos consumidos por los sueldos, por las nóminas infladas, por los gastos en propaganda y muy poca inversión real. Esto ya lo comentamos en semanas anteriores. Estamos plenamente de acuerdo con ese freno al despilfarro, que el 70% vaya a gastos de inversión y que únicamente hasta el 30% vaya para pagos de sueldos, ¿no? Para esas nóminas infladas, para la burocracia, no más allá del 30%. Cada dólar mal gastado es un servicio que no llega, es una obra que no se hace, es una necesidad que que queda pendiente. Por lo tanto, los recursos públicos hay que cuidarlos y hay que invertirlos de la mejor manera. La autonomía de los gobiernos locales también es importante, pero no puede ser un pretexto para hacer lo que se quiera. La autonomía implica responsabilidad, implica rendir cuentas, implica priorizar bien las obras, implica administrar con criterio técnico, y yo diría incluso con criterio lógico, porque los recursos, a final de cuentas, no son del alcalde ni son de los concejales. Los recursos son del pueblo y ahí hay que tener cuidado. Azogues, queridos amigos, no necesita discursos bonitos, no. Azogues necesita gestión. Necesita resolver los problemas reales. ¿Y cuáles son esos problemas reales? Saneamiento ambiental, ordenamiento urbano, movilidad, seguridad, equidad entre los sectores urbanos y rurales. Eso es lo que hay que resolver. El desarrollo no llega solo, no llega por suerte, no llega por inercia. El desarrollo se construye y llega con planificación, con decisiones firmes, con conocimiento y sobre todo con compromiso social. El Ecuador atraviesa una situación muy compleja, ¿no? Muy difícil. Todos los días vemos en los noticieros una serie de dificultades en todos los ámbitos. También esto es una realidad. Y entonces, en este contexto, el manejo de los recursos públicos se vuelve un tema central, un tema importante. Necesitamos autoridades que entiendan algo fundamental, que entiendan que gobernar no es improvisar, no, que no es festejar, que gobernar no es promocionarse ni viajar todas las semanas, que entiendan que gobernar es planificar, priorizar, gestionar y ejecutar la obra pública. En el marco del calendario electoral definido por el Consejo Nacional Electoral, y con la mirada puesta en lo que viene, esta reflexión, este comentario, no es solo un análisis, ¿no? Este comentario es una invitación a recuperar el sentido del servicio público, a devolverle seriedad a la política, a construir una ciudad ordenada, digna, una ciudad para el futuro, porque Azogues merece esto y merece mucho más. Y todo esto que hemos dicho, creemos que sí es posible lograrlo. Todavía estamos a tiempo. Muchas gracias por su atención, queridos amigos. Será hasta la próxima semana con un nuevo tema de interés local y provincial. Me despido. Un fuerte abrazo para todos y éxitos en sus labores diarias. Buenos días.
11: En punto, marcamos ya las 8 de la mañana. Hasta aquí prácticamente el bloque de noticias en Actualidad Primera Emisión. Gracias por habernos escuchado. Sigan con nosotros y viene más de la programación para ustedes. Recuerden nuestra segunda emisión al mediodía. Sigan con Estación Radial.
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21: Es la hora 8:01.
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0: Es la hora 8:57 minutos.
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0: Es la hora 9:27 minutos.
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0: Es la hora 9:57 minutos.
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más para bonita. Amanda Miguel. ¿Cómo estamos? ¿Cómo está todo? Mi buen corazón. Una canción ícono de la balada de antaño. A esta hora de la mañana. Estamos en vivo y en directo desde la hora 9 en punto de la mañana. Sí, estamos en vivo y estamos con ustedes. Qué bonito. Buenos días, hola. Quienes apenas se conectan, ¿cómo están? ¿Cómo está todo? ¿Cómo está la vida? ¿Cómo está la vida? ¿Cómo le va pasando la vida? Que la vida le pase, que la vida le pase. A todos nos pasa así. Absolutamente a todos. Los segundos nos pasa, la vida nos pasa. Pero que nos pase bonito, pues. Es a decir, con el tiempo de vida bien aprovechado. Hay mucho que hacer en este día. Las canciones más fabulosas de la historia. 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Solo los mejores hits. Solo lo mejor de lo mejor. We're caught in a trap. Es el gran Elvis, sí. Qué buen tema. Tanita, ¿cómo estamos? Because buenos días, Tania, hola. Too much, baby. Paticita, un abrazo para usted, quienes nos han escrito ya en la mañana. Estimado Paul, Paulito, qué gusto, buenos días en la mañana, Paul. Escuchando también, conectado, gracias. Buenos días en el Hospital Luis Fernando Martínez. El día de ayer nos habían dicho, ¿sabe qué, Juan Pablo? Le escuchamos siempre. Y usted casi nunca le saluda o no saluda a los que laboramos en el Hospital Luis Fernando Martínez de la ciudad de Cañar. Bueno, déjeme decir buenos días a los galenos, a los médicos, enfermeras, enfermeros, a la planta administrativa de esta casa de salud. ¿Cómo estamos? Buenos días. What you doing to me when you don't believe? ¿Qué va haciendo por la vida usted? 10:30, momento del café. ¿Qué le toca hoy? ¿Qué le toca hoy? ¿Café, café vacío, café simple, no sencillo? Una especial agüita aromática tal vez. No sé qué le toque. ¿Qué le guste a usted? Bueno, lo que sí le invito es que usted combine esa agüita aromática con un buen éxito musical, con una buena canción. Yo qué sé, quizá una canción de Cristian Castro, una canción de Franco De Vita, una canción de Los Blancs, si es que le gusta algo más clásico. Si es que usted es algo romántico, algo de José José, no hay problema. Vamos, 095-999-0437, estamos complaciendo. Y en la fanpage del medio de comunicación de la Universidad Católica de Cuenca, la página es Ondas Cañares. Una cuenta netamente personal, Juan Pablo Moreno Zambrano. Vamos, 10:30, ¿sabe qué se viene? Nada más y nada menos que esto, este éxito musical precioso. ¡Viva el príncipe! Sí, este homenaje a José José, la canción El Triste. En la voz del mexicano Cristian Castro, el hijo de Doña Verónica. Triste.

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1: Buenos días, hola José Luis, ¿cómo estamos? Complaciéndole en la mañana, por supuesto, con las grandes canciones. Estamos complaciendo 095-999-0437. 095-999-0437. Está en la oficina, qué bien, José Luis. Un blues de 1998. Con el excepcional despliegue de cuerdas del maestro Santana. Él es músico mexicano-estadounidense, queridos amigos. El maestro Santana. El maestro Carlitos, como siempre, con este viaje de paz, o más bien un viaje a la paz del alma, del cuerpo, de la mente, con esta super sesión, este genio. Qué fácil y qué sencillo tocar el cielo. Las buenas vibras, las buenas canciones de la mañana. Vamos, que todo esté bien, que todo esté saliendo bien en la mañana. Que usted esté bien, que la familia esté bien, que los amigos estén bien. Va en la vía, dele despacio. Hola, Laurita, ¿cómo está? Buenos días, Manuelito, gracias. La familia Jara González, gracias, ¿cómo estamos? Dieguito, ¿cómo estamos? Gracias, buenos días, hola. A ver. Perfecto. Eso, miércoles, día 13, en el mes de mayo. Mes fabuloso, mes impresionante.

0: son 11 menos 15, 11 menos 15 minutos de la mañana. En este viaje a la paz, sí, a la paz del alma, del cuerpo, de la mente. Una super sesión en guitarra del maestro Carlos Santana. Este excepcional despliegue, ¿no?, de cuerdas.
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0: Vamos, buenos días, hola. Es el medio de difusión de la Universidad Católica de Cuenca y Ondas Cañaris. Y las grandes canciones, por supuesto, Doña Julietita. Es Julieta Venegas.
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0: Canciones quizá de adolescencia, ¿no? Dime. Cuando usted iba a la escuela, quizá.
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0: Y ahora va, por supuesto, va en el bus, va en su vehículo propio, sí. Va en su vehículo privado, va escuchando a la bellísima Julieta.

0: 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Bueno, eso no eres para mí. Esa Julietita, ¿no? Qué linda voz. Ella toda bonita a propósito.
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0: De esas voces especiales en el mundo de la música, la voz de Julieta, por supuesto. Ahora otra canción fabulosa. Se viene Los Maná de México con esa canción que es icónica de México mismo, ¿no? Se me olvidó otra vez, esta canción se lanzó en la voz de Juan Gabriel, del Divo de Juárez, en 1974, y se popularizó en 1975 con el Mariachi Vargas de Tecalitlán, esta ranchera icónica.
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0: Los Maná, la voz de Fer, Fer Olvera.
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0: 1999.
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0: año de lanzamiento de ese álbum.
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0: Una canción con un super estilo. Los Maná de México.

0: Ok, 10:57. Otra canción clásica, ¿no? De la música ranchera. Compartimos con ustedes a esta hora y la mañana.
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0: estamos en la hora 10:58 minutos. Conocemos qué es lo que pasa en el país. Atención, queridos amigos, ¿cuál es la agenda a propósito del presidente Daniel Noboa en su viaje a Estados Unidos en Norteamérica? Hay agenda, señoras y señores, para dos días, para el día de hoy miércoles. Hoy miércoles 13 de mayo y el día de mañana jueves 14 de mayo del 2026 en Washington. Es la agenda internacional del presidente. Bueno, conozcamos qué es lo que pasa en el país. Atención, video captó momento en que varios sujetos armados interceptaron a una mujer para asaltarla en el sector de San Pedro Claver, al norte de la ciudad de Quito. Los vecinos y la víctima empezaron a gritar y pedir ayuda, queridos amigos, lo que provocó que estos malvivientes, estos delincuentes, huyeran en un vehículo. Este hecho ocurrió cerca de las 19 horas con 30 minutos el día martes 12 de mayo. Ayer pasó esto. Atención, Celso Moreira, alias Apatucho. Celso, cabecilla de los Choneros, aceptó ser extraditado hasta Estados Unidos de Norteamérica. 11:11 en punto de la mañana. Atención, el señor ministro del Interior, John Reimer, aseguró que Fuerzas Armadas han detectado conexiones eléctricas en la frontera entre Ecuador y Colombia.
1: Como gobierno, es nuestro deber, como fuerzas del orden y como represento el bloque de seguridad, en tomar las acciones pertinentes y necesarias para proteger nuestras fronteras, y es lo que estamos haciendo. El día de ayer, una operación, debo mencionarlo, por parte de Fuerzas Armadas, dentro de su recorrido en la línea fronteriza, encontraron líneas eléctricas que pasan de Ecuador a Colombia. O sea, nos están robando energía eléctrica a Ecuador. Ajá. Para pasar a Colombia.
2: Contrabando.
1: Toda una infraestructura que ayer ya en operaciones por parte de Fuerzas Armadas con...
0: Son las declaraciones del señor ministro del Interior, John Reimer, asegurando que las Fuerzas Armadas han detectado conexiones eléctricas en la frontera entre Ecuador y Colombia.
1: Y de esa forma, porque hay que decirle una cosa, Jorge. Aparte de la decisión política de Ecuador, que nadie tiene duda al respecto...
0: Atención, desde la Izquierda Democrática y el Movimiento Acción anunciaron un acuerdo político denominado Acuerdo por la Paz y el Bienestar. Con este acuerdo, con el que, según señala este comunicado, buscan impulsar la estabilidad, la democracia y una agenda enfocada en justicia social, seguridad y crecimiento económico. Atención, pasó un hecho. La periodista Carmen Luisa Sabaniego denunció una reacción prepotente y hostil del señor asambleísta Jorge Guevara Benavides de la bancada ADN. Durante un intento de entrevista en la Asamblea Nacional, según relató, el legislador intentó arrebatarle el celular mientras le consultaba sobre temas de fiscalización y legislación. Este hecho quedó registrado a través de un vídeo, señoras y señores, y con testigo incluido. Ya les cuento, qué buen testigo hay.
3: Usted me dijo que tenía que pedir. Perdón. Disculpe, asambleísta. Usted decía que tiene que.
4: ¿Qué hace eso? Disculpe.
3: A ver, ¿qué le pasa? A ver, asambleísta. A ver, asambleísta, ¿por qué me quita el teléfono? Asambleísta Guevara, usted me dijo que tenía que pedir. Perdón. Disculpe, asambleísta. Usted decía que tiene que.
4: ¿Qué hace eso? Disculpe.
3: A ver, ¿qué le pasa? A ver, asambleísta. A ver, asambleísta, ¿por qué me quita el teléfono? Asambleísta Guevara, usted me dijo que tenía que pedir. Disculpe, asambleísta. Usted...
0: Atención, la señora periodista Carmen Luisa Sabaniego denunció una reacción prepotente y hostil del asambleísta Jorge Guevara Benavides de la bancada ADN. Y durante este intento de entrevista en la Asamblea Nacional, según relató, el legislador intentó arrebatarle el celular mientras le consultaba sobre temas de fiscalización y legislación. Este hecho quedó registrado en el vídeo. ¿Sabe quién fue? Uno de los que estaban presentes en el ascensor de la asamblea, en el ascensor de
4: ¿qué?
0: La,
4: ¿qué hace eso?
0: De la consulta, de la pregunta y de este impasse. El asambleísta de la provincia del Cañar estuvo ahí, ¿no? En ese ascensor.
3: ¿Qué pedí?
0: Se le ve, ¿no? Intenta el asambleísta Luna abrir, ¿no? El asambleísta Blasco Luna.
3: ¿Tiene qué?
0: Sí, intenta abrir el ascensor, ¿no? Para que
3: el asambleísta
0: para que no se cierre, ¿no?
3: Me quita el teléfono.
0: Y que se pueda dar esta respuesta.
3: Usted me dijo que tenía que pedir. Disculpe, asambleísta. Usted decía que tiene que...
4: ¿Qué hace eso? Disculpe.
3: A ver, ¿qué le pasa?
0: Atención, el secretario de Movilidad de la Ciudad de Quito, Alex Pérez, anunció el inicio de mesas técnicas para analizar el modelo de gestión del transporte público. Entre los temas a tratar se encuentran la seguridad, tecnología, infraestructura y accesibilidad. Ahora sí, perfecto, vamos con la notita.
2: Nosotros analizamos el modelo de gestión. El sistema de transporte público tiene que tener, por favor, sí, esa
0: reacción. Atención, país, atención, amigos. Caso Sino Hidro se instala el tercer día de la audiencia de juicio por el presunto delito de cohecho contra 21 procesados. Entre ellos está el expresidente Lenín Moreno. Este miércoles la fiscalía continúa con la presentación de sus testigos. El juez, queridos amigos, que está al frente es el juez nacional Manuel Cabrera, el doctor Manuel Cabrera, abogado azogueño. Bueno, vamos, 11.05, se viene la pausa para comerciales. Hace sol, hace solazo. Sí, hace un solazo, hace un calor especial en este día.
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0: Sí. A ver, ¿qué salió por ahí? Aguante. ¿Qué salió por ahí? La siguiente canción que se viene en breve, perfecto. Este está catalogado como entre los mejores grupos de la historia del rock latino. Ellos son nada más y nada menos que los fabulosos Rodríguez. Sí, los Rodríguez. Ahí de fondo la canción de Andrés Calamaro. ¿Cómo es la voz de Andrés Calamaro también?
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0: Qué bien.
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0: Vaya temazo, señoras y señores. A los años volvemos a escuchar esta canción. Vamos, se viene la pausa y nos vamos con el segmento de 70 y 80. 70 y 80.

0: Es la hora 11:07.
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0: sí, ¿qué te pasa? Llegamos, queridos amigos, a este segmento. Vamos únicamente canciones años 70 y 80 y solo canciones 70 y 80. Lo mejor, por supuesto, del género. Canciones 70 y 80 nada más. Vamos, se viene este super clásico, por supuesto. Una canción especial, Ven Junto a Mi Lado. Años 70 y 80, nada más. Esto hasta las 12 del día. ¿Quiénes gustan de este género? Buenos días. Hola, buenos días. ¿Quiénes gustan de este género musical? Cada canción más bonita que la otra. Cada canción más fabulosa que la otra. Me piden dos éxitos. Voy en breve. Una canción de Leo Dan, le busco en breve. La otra canción es de un músico netamente ecuatoriano, el señor Pedro Lobato. Sí, mi amigo Pedro. Vamos, Saúl Proaño. Ven junto a mi lado.
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0: canciones muy pero muy bonitas, queridos amigos.
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0: El maestro Saúl Proaño. Sí, la voz de los Airo, por supuesto.

Ok, las baladas más bonitas, solo canciones bonitas, nada más, canciones 70 y 80. Estas son las canciones para ella, las canciones para él, sí, para que usted le dedique a él, para que usted le dedique a ella. Sí, solo canción bonita, solo canciones especiales, las canciones más deliciosas de la historia, sonando en la mañana. Venga Jimmy, el maestro Jimmy Chiriboga, la canción jamás. Buenos días, van viajando, Super Severía, muchas gracias.

eso, Sergio y Estíbaliz, otra de las lindas canciones para esta mañana, por supuesto. Y esta canción es una linda sugerencia musical que viene nada más y nada menos que desde el Cantón Gualaceo. Muchísimas gracias a doña Carmita, quien muy amablemente escucha esta hora de la mañana. Buenos días en el sector de Wilca, Chipamba, también de igual forma, muchísimas gracias. Gracias a mi buen amigo, por supuesto, Claudio Alfredo. Muchas gracias en esta mañana, estimado Claudio, por ser parte de este espacio Lo Propio. Buenos días, Beatriz, muchísimas gracias. Hola, Beatriz, muchísimas gracias, ¿cómo está? Voy con este éxito musical. Se nos viene la pausa para comerciales, pero la pausa no viene sola, porque después de la pausa hay más canciones románticas. No se olvide que somos la mayor potencia en la zona sur del país. Es el medio de comunicación de la Universidad Católica de Cuenca, Ondas Cañaris. Mientras esto suena, nosotros, queridos amigos, estaremos receptando su mensaje, sea en Facebook, sea en X, en la plataforma que sea, o a través de 095-999-0437, en la cuenta netamente personal de Juan Pablo Moreno Zambrano, en la cuenta institucional Ondas Cañaris. Buenos días en el Hospital Universitario Católico de la ciudad. Eso, Cantinero de Cuba. Una canción prodigiosa.

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3: Es grato trabajar para ustedes en este día, queridos amigos. Muy buenas tardes en la zona austral del país. Estamos en la hora 12:04 minutos ya. Son las informaciones del mundo a esta hora, las informaciones del país. Y en breve estamos con toda la información de la ciudad y provincia. Con el saludo respectivo para cada uno de ustedes, por supuesto, no olvide lo importante y necesario que es informarse. Sí, con lo que pasa en el mundo, con lo que pasa en el país y, por supuesto, con lo que pasa en la ciudad y provincia.
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3: 12:05 minutos. Aquí el detalle informativo. Atención, la Organización Mundial de la Salud advierte que se esperan más casos del hantavirus tras el brote en un crucero. La Organización Mundial de la Salud ha confirmado que el virus es capaz de transmitirse de persona a persona de forma limitada. Atención, muertes por exceso de COVID-19 se actualizan en 22.1 millones según la Organización Mundial de la Salud. Esta cifra es el triple de las notificadas hasta ahora. La hora 12:05, atención, un pediatra es acusado en Alemania de 130 casos de abuso sexual de niños. La mayor parte de los abusos ocurrieron entre el 1 de diciembre del año 2013 y el 5 de mayo del año 2025. Atención, el presidente estadounidense Donald Trump quiere presionar a Xi para que abra China a las empresas estadounidenses.
4: El presidente de Estados Unidos, Donald Trump, llegó el miércoles a China. El mandatario arribó a Pekín acompañado por un grupo de directivos de grandes empresas con el objetivo de pedir a su homólogo Xi Jinping que abra el mercado chino a los negocios estadounidenses. Entre los miembros de la delegación estaban Elon Musk de Tesla y SpaceX, Tim Cook de Apple, Kelly Ortberg de Boeing y Jensen Huang de Nvidia. El primer encuentro bilateral entre Xi y Trump desde 2017 tendrá lugar el jueves en el Palacio del Pueblo, en la Plaza Tiananmen de la capital. Ambos líderes pasarán mucho tiempo juntos en un programa que incluye recepciones, banquetes, almuerzos y reuniones bilaterales. Una de las principales cuestiones sobre la mesa será prorrogar la tregua alcanzada en octubre en la Guerra de los Aranceles. Pero los desacuerdos son muchos, incluyendo las tierras raras, los semiconductores, la propiedad intelectual y la cuestión de Taiwán.
3: Atención, el presidente estadounidense Donald Trump llega hasta Pekín para su segunda visita a China, ¿no? Desde el año 2017. En esta ocasión se reunirá el día de mañana jueves con su homólogo chino Xi Jinping en una visita marcada por la tregua comercial entre ambas potencias. La hora 12:07 minutos. Atención, estimados amigos. 8 muertos en ataques israelíes al sur de Beirut. AFP La Vida.
4: El ejército israelí atacó el miércoles 3 automóviles al sur de Beirut. Según la Agencia Nacional de Información libanesa, 2 vehículos fueron alcanzados en la autopista extremadamente transitada que conecta la capital con el sur del país, y un tercero fue atacado en una carretera del mismo sector. El Ministerio de Salud de Líbano informó que al menos 8 personas murieron. El sábado, ataques similares ya habían alcanzado 2 vehículos en la autopista. Mientras tanto, el ejército israelí llevaba a cabo ataques en el sur, especialmente en la región de Tiro, después de ordenar a los habitantes de 6 aldeas evacuar la zona. Israel intensificó sus bombardeos en Líbano a pesar de la tregua vigente desde el 17 de abril, afirmando que sus objetivos son miembros del movimiento proiraní Hezbollah. Ambos países deben iniciar el jueves en Washington una nueva ronda de conversaciones bajo la mediación de Estados Unidos.
3: Atención, Carlos III presenta el plan legislativo de Keir Starmer en plena crisis sobre su liderazgo. Este monarca ha detallado los proyectos de ley que se tramitarán este año. Más de las informaciones, atención estimados amigos, el tradicional discurso del rey eclipsado por la crisis del gobierno laborista británico.
4: Carlos III pronunció el miércoles el tradicional discurso del rey. El monarca británico leyó los planes legislativos del gobierno de Keir Starmer durante una ceremonia llena de pompa, a pesar de la incertidumbre sobre el futuro del primer ministro. Las propuestas incluyen profundizar la relación con la Unión Europea, nacionalizar la empresa siderúrgica British Steel, reducir la edad para votar a 16 años y aplicar una reforma del sistema de asilo, cuando el número de migrantes que cruzaron el Canal de la Mancha acaba de superar los 200.000 desde que comenzaron los registros en 2018. Mis ministros tomarán decisiones que protejan la seguridad energética, de defensa y económica de Reino Unido a largo plazo. Defenderán los valores británicos de decencia, tolerancia y respeto por la diferencia bajo nuestra bandera común y aprovecharán el potencial del orgullo que se siente en todo el país por sus comunidades.
3: Atención, estimados amigos, el presidente Donald Trump partió el día de ayer martes rumbo hasta China. Ya está en China y el día de mañana jueves y el viernes se reunirá con el presidente chino Xi Jinping, el presidente de China. La hora 12:09, 12:09 minutos, más de las informaciones, la princesa Catalina viaja a Italia. Esta sería su primera visita oficial al extranjero desde su cáncer.
5: La princesa de Gales, Catalina, realiza su primera visita oficial al extranjero desde que anunció su cáncer hace 2 años. La esposa del heredero al trono británico, Guillermo, llegó a media jornada a la ciudad de Reggio Emilia, en el norte de Italia, para cumplir actividades con el Centro para la Primera Infancia que creó en 2021. Esta ciudad dio nombre a la pedagogía Reggio, basada en la idea de que cada niño es por naturaleza creativo e inteligente. Según un comunicado del Palacio de Kensington, la visita marca una nueva etapa importante para el Centro para la Primera Infancia que continúa su expansión internacional. Catalina fue recibida por el alcalde de la ciudad, Marco Massari, mientras que decenas de personas ondeaban banderas británicas y pancartas con mensajes. La última visita oficial al extranjero de la princesa se remonta a diciembre de 2022, cuando viajó a Boston, en Estados Unidos, junto a su esposo Guillermo, para la entrega de su premio Earthshot sobre medio ambiente.
3: Atención, confinadas 1.700 personas en un crucero en Francia. Esto tras la muerte por brote gastrointestinal. Al menos unas 50 de personas han presentado vómitos y diarrea mientras se realizan pruebas para determinar el origen de este contagio, queridos amigos. Son 1.700 personas quienes han sido confinadas en un crucero en Francia. La hora 12:11, 12:11 minutos, más de las informaciones. Atención, el mundo agota sus reservas de petróleo a velocidad récord por la guerra en Medio Oriente.
5: El mundo está agotando sus reservas de petróleo a un ritmo récord. Así lo alertó el miércoles la Agencia Internacional de Energía en su informe mensual, en un contexto de guerra en Medio Oriente que está castigando el suministro procedente del Golfo. La agencia con sede en París indicó que las reservas globales bajaron en 117 millones de barriles en abril. El dato se añade a la disminución de 129 millones de barriles ya registrada en el mes de marzo, tras el inicio de la ofensiva israelo-estadounidense contra Irán el 28 de febrero. Teherán cerró prácticamente el estrecho de Hormuz, por donde transitan el petróleo y el gas natural licuado del Golfo, en represalia por la ofensiva lanzada el 28 de febrero. A su vez, Estados Unidos aplica desde mediados de abril un bloqueo naval a los puertos iraníes para impedir la exportación de crudo de la República Islámica. Todo ha redundado en un incremento de los precios y obligado a numerosos países a recurrir a sus reservas. La agencia dijo en marzo que desbloquearía 400 millones de barriles de las reservas estratégicas de sus 32 países miembros.
3: Atención, Claudia Sheinbaum niega participación de la CIA en muerte de narco del cartel de Sinaloa allá en México. La mandataria calificó de mentira un reporte publicado el día martes por una cadena internacional. Esta cadena sería CNN en español. Atención, decenas de miles de argentinos marcharon contra recortes de Milei a las universidades públicas.
6: Decenas de miles de personas marcharon el martes en Argentina para rechazar los recortes presupuestarios a la educación superior impulsados por el gobierno del presidente Javier Milei. Bajo la consigna Milei cumplí la ley, estudiantes y docentes colmaron la Plaza de Mayo frente a la Casa de Gobierno en la cuarta gran movilización universitaria desde la llegada del mandatario al poder en diciembre de 2023. Los manifestantes reclamaron la aplicación de una ley aprobada por el Congreso que obliga al Ejecutivo a garantizar y actualizar por inflación los fondos destinados a las universidades públicas.
7: Me falta, por suerte, un año para recibirme, pero yo no sé si voy a poder recibirme y mis compañeros menos. Es una situación terrible y creemos que tiene que poder cobrar bien los docentes, tienen que aumentar los fondos de infraestructura para que se den las condiciones edilicias y salariales para seguir con la cursada normalmente.
6: Milei vetó esta legislación y luego recurrió a la Corte Suprema para frenar su implementación, alegando que contradice su política de equilibrio fiscal. La protesta ocurre después de que el gobierno anunciara nuevos ajustes en educación y salud dentro de una modificación presupuestaria publicada el lunes.
8: Nosotros creemos que mientras que esté en riesgo la salud y la educación, porque no es coherente que un profesor de la universidad cobre 300.000 pesos.
6: Sindicatos docentes denuncian una caída salarial cercana al 40% en los últimos años y advierten sobre renuncias masivas de profesores, mientras hospitales universitarios y facultades como Ciencias Exactas de la Universidad de Buenos Aires aseguran encontrarse al borde del colapso.
3: Bien, 12:15 minutos, algo insólito, queridos amigos, algo que quizá en algunos casos ya ni sorprende, en algunos casos, en otros casos sí, queridos amigos. ¿De qué hablamos? Estado 51. El presidente de Estados Unidos, Donald Trump, comparte una imagen del mapa de Venezuela pintado con la bandera de Estados Unidos. La imagen también fue replicada por la cuenta oficial de la Casa Blanca. Le ha denominado Estado 51 de Estados Unidos de Norteamérica. Vamos con informaciones del país.
9: El Ecuador en

Atención, Ministerio emite instructivo para devolución y revisión de al estado de bloques y campos de petróleo y gas en exploración y explotación. Esta normativa fue suscrita por Inés Manzano y aplica para activos operados por Petroecuador, compañías privadas o mixtas o consorcios. La hora 12:16. ¿Qué dice el Consejo Nacional Electoral sobre cuántas veces puedo ser miembro de mesa? Ya les cuento.

0: Atención, queridos amigos, Ecuador mira destinos exóticos para sus futuros acuerdos comerciales. La hora 12:17 minutos, incremento acelerado de la demanda de combustibles y otros factores afectan el stock, pero no hay desabastecimiento. Atención, grilletes, GPS y amenazas de muerte. Este sería el calvario de mujer ecuatoriana embarazada que Estados Unidos intenta expulsar. Atención, madres acuden para vacunar a hijos y protegerlos contra la fiebre amarilla y otras enfermedades. La hora 12:17, toque de queda cumple 10 días con operativos y controles de vías, queridos amigos. A propósito del toque de queda, el señor ministro John Reinberg ha confirmado que el toque de queda decretado por el presidente Noboa deja más de 500 detenidos, 112 infraestructuras criminales destruidas y pérdidas de más de $600 millones. Esta pérdida es para el crimen organizado.
1: Acaba el 18 de mayo, como le hemos anunciado, el horario sigue siendo el mismo, por favor, la ciudadanía, 11 de la noche, 5 de la tarde, no se dejen engañar. Grandes resultados que hemos tenido, 102 destrucciones a los grupos criminales en sus infraestructuras, más de 500 personas que han sido detenidas en las operaciones que han sido objetivos nuestros, las operaciones, un objetivo de alto valor, 59 interés penal relevante, hemos encontrado y hemos destruido campamentos donde se almacenan drogas, que es fundamental, afectaciones económicas que superan los $600 millones a estos grupos criminales, y bueno, así tenemos una gran cantidad de resultados que hasta el día de hoy hemos dado, pero faltan algunos días de operaciones, se vienen varias sorpresas que no se los esperan estos criminales, pero que lo vamos a hacer en los próximos días.
0: Faltan algunos días de operaciones y sobre todo habla de sorpresas. El señor ministro del Interior ha confirmado que el toque de queda decretado por el presidente de Ecuador, Daniel Noboa, deja más de 500 detenidos, 102 infraestructuras criminales destruidas y pérdidas, como ustedes acaban de escuchar, de más de $600 millones. En este caso sería para el crimen organizado. La hora 12:20 minutos, más de las informaciones. Atención, militantes de la izquierda democrática hacen breve caminata para dar encuentro a los simpatizantes de Somos Agua, el movimiento político de Don Yacu Pérez. Ambas organizaciones políticas firmarán un acuerdo. Este acuerdo será en la sede de la ID, en la ciudad de Quito, este 13 de mayo. Son militantes de la ID de la izquierda democrática, haciendo una breve caminata para dar este encuentro a los simpatizantes de Somos Agua, del movimiento político del ex prefecto de la SUAY y ex candidato a la presidencia, Yacu Pérez Huartambir. Atención, desde la Secretaría de Pueblos y Nacionalidades, adscrita al gobierno de Daniel Noboa, archivó el trámite para registrar al nuevo Consejo Directivo de la Confederación de Pueblos y Nacionalidades Quichua del Ecuador, Ecuarunari, en el que constaba Leonidas Issa como presidente. Según un informe técnico de la entidad pública, la Ecuarunari no cumplió con las disposiciones establecidas en su normativa interna ni requisitos contemplados en el reglamento netamente vigente. Entonces, gobierno archiva registro de Leonidas Issa como presidente de la Ecuarunari, queridos amigos oyentes. Atención, Andrés Quispe, presidente de la Unión Nacional de Educadores del país, ha denunciado que la Superintendencia de Bancos ordenó el cierre de las cuentas del gremio por inhabilidad para girar cheques y abrir cuentas corrientes de acuerdo a lo dispuesto por el Reglamento General de la Ley de Cheques.
2: Desde la Unión Nacional de Educadores, desde el FUD, queremos agradecer a los más de 11 países, 17 organizaciones internacionales que están presentes en esta misión sindical de alto nivel, que básicamente en esencia ha señalado que los derechos laborales son derechos humanos y por eso estamos enfrentando todos estos procesos. En este contexto yo quisiera explicar tres temas y agradezco por su paciencia. Primero, este documento es del 8 de junio del año en curso, emitido por el Ministerio de Gobierno.
3: El año pasado.
2: Sí, perdón.
3: El año pasado.
2: Del año en curso, del 8 de abril del año en curso. Sí, en este documento el Ministerio de Gobierno nos señala que la Unión Nacional de Educadores es parte del Sistema Unificado de Organizaciones Sociales.
0: Bueno, 12-22-12-22, ¿cuál es la agenda del presidente Daniel Noboa en su viaje a Estados Unidos y Norteamérica? A propósito, la agenda es una agenda internacional, por supuesto. Es en Washington, queridos amigos, y la agenda está para el día de hoy, miércoles 13 de mayo, y por supuesto para el día de mañana, jueves 14 de mayo. Entre los principales eventos está una reunión con el vicepresidente de los Estados Unidos, J.D. Vance, ¿sí? La hora 12:22, 12:22 minutos. Estamos en vivo y en directo a través de la radio. Atención, ya llegó. Llegaron los expedientes del caso Goliat al Complejo Judicial Norte de Quito para la audiencia telemática de las 9 de la mañana del día de hoy. Allí se ve en una camioneta, cabina sencilla, cómo ingresan las cajas, no tanta caja, seguramente hay mucho archivo allí. Estos son los expedientes del caso Goliada, queridos amigos, caso tras caso. Atención, ahora vamos al otro caso, el caso Sino Hidro. Se instala el tercer día de la audiencia de juicio por el presunto delito de cohecho contra 21 procesados, entre ellos el ex presidente Lenín Moreno. Y este día miércoles la fiscalía continuará con la presentación de sus testigos. Más de las informaciones, atención, tome tiempo, 12:23, 12:23. Al terminar el segundo día de juicio del caso Sino Hidro, David Mesa, abogado de Lenín Moreno, detalló que tras el incidente ocurrido en la sala de audiencias con el ex mandatario, se ha tomado la decisión de que Moreno acuda telemáticamente al juicio.
4: Un evento bochornoso la mañana del día de hoy. Fue agredido verbalmente el señor Lenín Moreno, entonces por eso hemos tomado la decisión a partir de mañana que va a venir solo telemáticamente, y ya cuando tenga que rendir su testimonio se asistirá presencialmente. Y es un hecho público y notorio que lo pudieron ver inclusive los medios de comunicación, que tuvo una agresión verbal, entonces tiene que precautelar su integridad física, y es por eso que se ha tomado la decisión que desde el día de mañana no va a asistir. Y si es que ya vuelve a asistir, igual lo informaremos a los medios de comunicación, porque su deseo era venir todas las mañanas con el fin de poder estar presente, por lo menos en los primeros testigos. Gracias. Sin embargo, pasó un evento bochornoso la mañana.
0: Bien, 12:25 minutos. Seguramente ustedes también vieron, abogadas, señoras y señores, se fue contra Moreno, sí. Le dijo de todo, queridos amigos. Y eso no puede ser permitido. Esto no puede ser permitido. Se dio un tenso cruce, señoras y señores, el día de ayer entre Lenny Moreno y la abogada de los ex trabajadores de la audiencia del caso Sino Hidro.
1: Yo le dejo a usted que haga la pregunta.
0: Esto suscitó durante el receso de segundo día de audiencia de caso Sino Hidro.
1: A ver, ¿cuál es la pregunta concreta? Pero,
5: ¿por qué no recibió la obra cuando debía?
1: ¿Por qué no estaba bien hecha? Así de simple.
5: Hasta ahora está ahí, hasta ahora está civil y no han recibido.
0: Increíble, queridos amigos oyentes.
6: Para este maldito gobierno, tu mensaje, maldito patojo de mierda.
0: La hora 12:25 minutos. Queridos amigos, hay un vídeo. Hay un vídeo, queridos amigos, que los entes pertinentes deben buscar, queridos amigos, de oficio, dar seguimiento. Y de ser necesario, señoras y señores, por más abogada que sea, seguir un debido procedimiento. No les puedo compartir el audio.
6: Púdrete.
0: Solo para que se haga una idea. Yo no sé si es que este audio y este vídeo es 100% real. De serlo así, queridos amigos, es patético. Bueno, ya comparten algunas personas este vídeo, le cuento. Increíble. Sí, es la misma.
7: Trabajadores de Coca-Cola.
0: Increíble.
7: ¿Por qué usted no entregó no recibió la obra en el 2017?
0: 12:25, 12:26 minutos. Hemos dicho por más de una vez, queridos amigos, que sea la justicia la que se encargue de decir quién es culpable y quién no es culpable. En este caso, en el caso Coca-Cola Sinclair y en todos los casos, queridos amigos, habidos y por haber en este país. Porque aquí lo que tiene que salir a la luz es la justicia. Sin embargo, en estos procesos, en un país de cierta forma ya violento, no podemos o no se puede seguir generando más violencia, así sea verbal.

0: Según relató el legislador, intentó arrebatarle el celular mientras le consultaba sobre temas de fiscalización y legislación.
1: Esta Guevara, usted me dijo que tenía que pedir. Disculpe, asambleísta, usted decía favor, que tiene que.
2: ¿Qué hace eso? Disculpe.
1: A ver, ¿qué le pasa? A ver,
0: le baja el teléfono, le baja el teléfono.
1: ¿Por qué me quita el teléfono?
0: Le baja el teléfono.
1: Asambleísta Guevara, usted me dijo que tenía que pedir.
0: Allí se ve, ¿no? Este. Disculpe. Está el señor asambleísta, ¿no? Jorge Guevara Benavides, de la bancada ADN, sube conjuntamente, queridos amigos, con una ciudadana, no le identificamos muy bien, al que está al lado sí le identificamos, es asambleísta de la provincia del Cañar, es el asambleísta Blasco Luna, ¿no? El asambleísta Blasco Luna lo único que hacía es subir en el mismo ascensor. Sí, subía en el mismo ascensor.
1: Me quita el teléfono.
0: Ahí se le ve, manipula el ascensor, ¿no? Para que se abra de nuevo, me imagino, pues, ¿no? Para que se dé el detalle, la entrevista. Y otra vez, el asambleísta Jorge Guevara Benavides toca una vez más el ascensor para que la puertica se cierre. La hora 12:29.
1: Usted me dijo que
0: el jueguito del ascensor, ¿no? Del abre y cierra. Abre y cierra.
1: Decía que tiene que.
2: ¿Qué hace eso? Disculpe.
1: A ver, ¿qué le pasa? A ver, asambleísta.
0: No nomás se dice, señor asambleísta. Esas actitudes están por demás, por Dios.
1: Usted me dijo que.
0: La hora 12:30. Vamos con más de las informaciones, queridos amigos. A ver qué está pasando. Hay otro de los temas que también está sobre el tapete en este día o en estos días, queridos amigos, son las declaraciones del presidente de Colombia, Gustavo Petro, quien asegura que Ecuador es el principal exportador mundial de cocaína. Así lo ha dicho el presidente de Colombia.
3: Que la articulación de políticos corruptos del Ecuador y mafias hace llevar como cocaína a los puertos de Ecuador, y por eso Ecuador, lamentablemente, porque eso no es para reírse, se ha convertido en el país de mayor exportación de cocaína del mundo, con cocaína peruana y también con cocaína colombiana. Pero eso no es para vengarse del pueblo colombiano, eso es para romper la relación de los políticos con poder en Ecuador y el narcotráfico más poderoso que existe en el mundo, que es el de la Junta del Narcotráfico. Ya le cayó 40 toneladas de cocaína en un barco junto a España, el decomiso más grande del mundo, y lamentablemente no tuvo ayuda de la inteligencia colombiana. Aunque somos los incautadores de cocaína más grandes del mundo.
0: Atención, Gustavo Petro, queridos amigos, una vez más, queridos amigos, a nivel internacional, los dos países vuelven a este tema, ¿no? Estos dimes y diretes. Gustavo Petro asegura que Ecuador es el principal exportador mundial de cocaína. El presidente de Colombia, Gustavo Petro, volvió a generar debate regional al afirmar que Ecuador habría superado a Colombia como principal exportador mundial de cocaína. Ahora, esto no es todo, queridos amigos, porque en las últimas horas, gravísimo, el señor ministro del Interior, John Reinberg, ha denunciado que las Fuerzas Armadas han detectado conexiones clandestinas para robar energía de Ecuador y enviarla hasta Colombia. Otro escándalo, señoras y señores, a nivel internacional. Aparentemente, queridos amigos, nos estaban perjudicando en energía.
4: Gobierno, es nuestro deber como fuerzas del orden y como represento el bloque de seguridad, en tomar las acciones pertinentes y necesarias para proteger nuestras fronteras, y es lo que estamos haciendo. El día de ayer, una operación, debo mencionarlo, por parte de Fuerzas Armadas, dentro de su recorrido en la línea fronteriza, encontraron líneas eléctricas que pasan de Ecuador a Colombia. O sea, nos están robando energía eléctrica a Ecuador para pasar a Colombia.
5: Contrabando.
4: Toda una infraestructura que ayer ya en operaciones por parte de Fuerzas Armadas con CENER, porque son quienes conocen el manejo de los...
5: Así es.
4: Comenzaron a hacer toda esta desconexión de estos sistemas que habían conectado. Y de esa forma, porque hay que decirle una cosa, Jorge, aparte de la decisión política de Ecuador, que nadie tiene duda al respecto, y que ven que estamos trabajando constantemente, tenemos un gran grado de patriotismo dentro de nuestra fuerza, dentro de Policía Nacional y Fuerzas Armadas.
0: Atención, amigos, esto es grave, esto es gravísimo. El señor ministro del Interior John Reimer denuncia que las Fuerzas Armadas ecuatorianas han detectado conexiones clandestinas para robar.

0: y enviarlas a Colombia.
1: Con todo lo que demanda un servicio de una operación que se hace en territorio, pero lo están cumpliendo. Y todos los días hay resultados en cualquier parte del país.
0: 12:33 minutos, qué grave.
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0: La hora 12:33 minutos, vamos a la pausa para comerciales y estamos de vuelta con más de las informaciones, queridos amigos. Son las informaciones de la ciudad, las informaciones de la provincia, son las informaciones de la región, las que estaremos compartiendo conjuntamente con ustedes a través de la radio.
2: Es la hora 12:33 minutos.
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2: 12:35 minutos, ponemos a disposición de ustedes el número telefónico 095-999-0437, son 39. ¿Tiene algo que decir usted? Esté en casa, llame. Llame de forma directa si es que desea, 2240-335, o si no, se contacta a través del WhatsApp. Para nosotros es un placer servirle a usted. Estimada ciudadana, estimado ciudadano, 095-999-0437, el 2240-335, y por supuesto la fanpage del medio de comunicación de la Universidad Católica de Cuenca. La página es Ondas Cañaris y una cuenta netamente personal, Juan Pablo Moreno Zambrano.
0: El austroecuatoriano.

0: Atención, estas son las informaciones más destacadas en ese día miércoles 13 de mayo. Desabastecimiento o estrategia de venta. Ciudadanos denuncian falta de gasolina mientras gobernación lo niega. Atención, camión impacta nuevamente contra vivienda y genera alarma por falta de controles. La hora 12:37.
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0: Atención, desde la empresa Truras se ratifica necesidad de elevar el pasaje a 50 centavos ante crisis de combustible.

0: 12:37 Azogues conmemora el Día Mundial de la Salud de las Encías con jornada netamente gratuita. Atención, estimados amigos, bajo el lema de promover una salud integral desde la prevención bucal, este 12 de mayo se conmemoró el Día Mundial de la Salud de las Encías. Con motivo de esta fecha global, la Facultad de Odontología de la Universidad Católica de Cuenca, Campus Azogues, organizó una jornada gratuita de atención y orientación dirigida a toda la ciudadanía. Este evento contó con el auspicio de las marcas Blena Store y Colgate. Se desarrolló en la entrada del edificio Vicente Cabrera Vega. Desde las 8 de la mañana hasta las 16 horas, estudiantes y docentes de la facultad brindaron charlas educativas sobre las enfermedades periodontales, consejos personalizados de higiene oral y la entrega gratuita de kits con productos para el cuidado dental. Esto, queridos amigos, desde nuestra querida Universidad Católica de Cuenca. Muy bien. 12:40, vamos con más de las informaciones. Atención, estimados amigos, Instituto Tecnológico Superior del Austro inició un nuevo ciclo, clases con varias carreras. La hora 12:40, talento cañarense deja en alto al Ecuador en competencias internacionales.
1: Candón, este miércoles, mediante una rueda de prensa, dio a conocer la destacada participación internacional de deportistas cañarenses.
2: Anita Shindon no nos ha podido acompañar, era una de las deportistas que estaba considerada para esta rueda de prensa y se encuentra actualmente participando justamente en un evento internacional. Aquí desde ya enviamos todo ese deseo de éxito y que sin duda alguna las medallas sigan llegando para nuestra provincia y país. Tenemos la presencia de Doménica, de Tiago, de Sofi, de Maite, de Stalin Jr., de los técnicos de Alberteri, Aldino y Stalin Papá, que sin duda alguna nos dejan una enseñanza muy clara, que el esfuerzo diario, el sacrificio que hacen nuestros jóvenes deportistas, con ese empujón que sin duda alguna dan los padres de familia, ese granito de arena que aportamos nosotros como federación, hace justamente que el desarrollo deportivo de nuestros deportistas de la provincia del Cañar ya no trasciende únicamente a eventos provinciales o nacionales, sino trascienda fronteras y se visualice en resultados internacionales. Voy a destacar, sin duda alguna, la participación de cada uno de ellos. Con Tiago, con Doménica, tuvimos una participación muy importante en el Campeonato Panamericano de Judo en la categoría cadete y junior. Realmente son experiencias que nos permiten tener una mejor planificación, poder estudiar a nuestros rivales y sin duda alguna enfrentarnos de mejor manera para el futuro. Con Sofía González alcanzamos la tan anhelada medalla de oro. Creo que el orgullo de estar en la cima del podio y que tú seas el motivo de entonar las notas de nuestro himno nacional, pues llena de mucho orgullo y como deportista sé que es una sensación bastante emotiva. La medalla de oro de Sofi nos permite postular el perfil de ella para el alto rendimiento, para que forme parte ya de un plan de alto rendimiento auspiciado por el gobierno y también perfilarnos con una proyección internacional bastante claro. Se habla ya de una participación o de una posible participación en los Juegos Olímpicos de la Juventud para este año y están también clasificados para el Campeonato Mundial de Judo que se desarrollará en el mes de agosto. Con Maite voy a hacer eco de una publicación que hizo el profesor Marco Chango y voy a hacer mías las palabras de él. Si es que el Campeonato Panamericano de Brasil, desarrollado la fin de semana anterior, otorgaba cupo directo a los medallistas para Juegos Olímpicos, el día de hoy hubiésemos tenido ya nuestra primera clasificada a Juegos Olímpicos Los Ángeles 2028 y hubiese sido Maite Caicedo. Lamentablemente la estructura organizacional y jurídica del evento no otorgó cupos directos, pero eso no nos quita las esperanzas y las posibilidades que si seguimos haciendo las cosas bien, seguimos trabajando de manera articulada con el profesor Alberteri, con Maite, con los profesores, con los dirigentes de la ecuatoriana, vamos a alcanzar ya un objetivo que lo tenemos trazado. He conversado yo con Maite en algunas ocasiones. El objetivo que se tiene con ellos es bastante claro, es llegar a Los Ángeles 2028 como su primera experiencia como Juegos Olímpicos, que obviamente no queremos que termine ahí en una experiencia, queremos seguirla cultivando para que sin duda alguna se convierta en un resultado positivo para nuestra provincia. En el caso de Stalin Jr., se alcanzó una medalla de plata en el campeonato panamericano, lo cual nos permite estar y seguir dentro del plan de alto rendimiento, mejorando las expectativas y el posicionamiento dentro de la categoría, no solo junior, sino también absoluta. Lo importante de los resultados continuos que ha tenido Stalin, le permiten incluso el día de hoy, conversando con el presidente de la ecuatoriana de judo, mantenerse como el deportista favorito en los 73 kilogramos para estar en los Juegos Sudamericanos. Todo este apoyo en conjunto entre la familia, tienen que renunciar muchas de las veces a varias situaciones, el apoyo constante de los técnicos y ese empujón o granito de arena que también contribuimos nosotros como federación, el día de hoy ha permitido que expongamos a la ciudadanía los resultados que van teniendo nuestros chicos. Y vuelvo a hacer hincapié, ya no hablamos únicamente de resultados nacionales o provinciales, sino hablamos ya de resultados internacionales, que incluso estamos con la expectativa, sin duda alguna, de querer seguir haciendo historia y que la provincia del Cañar vuelva a tener un sitial muy importante dentro de la parte deportiva y volvamos a tener, sobre todo, mi sueño, que con el que quiero culminar mi periodo al frente de la federación, es devolverle a la provincia un clasificado o, por qué no, un resultado en los Juegos Olímpicos.
1: Adrián Sánchez, Noticiero Actualidad.
0: Bien, estamos en la hora 12:45 minutos, queridos amigos, y podemos escuchar el nombre de estos deportistas, por supuesto, de estas glorias cañarenses, netamente cañarenses. A ver, muchas gracias.
2: Sin duda alguna, las medallas siguen llegando para nuestra provincia y país. Tenemos la presencia de Doménica, de Tiago, de Sofi, de Maite, de Stalin Jr., de los técnicos de Alberteri, Aldino y Stalin Papá, que sin duda alguna nos dejan una enseñanza muy clara, que el esfuerzo diario, el sacrificio que hacen nuestros jóvenes deportistas, con ese empujón que sin duda alguna dan los padres de familia, ese granito de arena que aportamos nosotros como federación, hace justamente que el desarrollo deportivo de nuestros deportistas de la provincia del Cañar ya no trasciende únicamente a eventos provinciales o nacionales, sino trascienda fronteras y se visualice en resultados internacionales. Voy a destacar, sin duda alguna, la participación de cada uno de ellos. Con Tiago, con Doménica, tuvimos una participación muy importante en el Campeonato Panamericano de Judo en la categoría cadete y junior. Realmente son experiencias que nos permiten tener una mejor planificación, poder estudiar a nuestros rivales y sin duda alguna enfrentarnos de mejor manera para el futuro. Con Sofía González alcanzamos la tan anhelada medalla de oro. Creo que el orgullo de estar en la cima del podio y que tú seas el motivo de entonar las notas de nuestro himno nacional, pues llena de mucho orgullo y como deportista sé que es una sensación bastante emotiva. La medalla de oro de Sofi nos permite postular el perfil de ella para el alto rendimiento, para que forme parte ya de un plan de alto rendimiento auspiciado por el gobierno y también perfilarnos con una proyección internacional bastante claro. Se habla ya de una participación o de una posible participación en los Juegos Olímpicos de la Juventud para este año y están también clasificados para el Campeonato Mundial de Judo que se desarrollará en el mes de agosto. Con Maite voy a hacer eco de una publicación que hizo el profesor Marco Chango y voy a hacer mías las palabras de él. Si es que el Campeonato Panamericano de Brasil, desarrollado el fin de semana anterior, otorgaba cupo directo a los medallistas para Juegos Olímpicos, el día de hoy hubiésemos tenido ya nuestra primera clasificada a Juegos Olímpicos Los Ángeles 2028 y hubiese sido Maite Caicedo. Lamentablemente la estructura organizacional y jurídica del evento no otorgó cupos directos, pero eso no nos quita las esperanzas y las posibilidades que si seguimos haciendo las cosas bien, seguimos trabajando de manera articulada con el profesor Alberteri, con Maite, con los profesores, con el...
0: Bien, en 12:47, hemos querido, queridos amigos, que el propio presidente de la Federación Deportiva del Cañar, el señor ingeniero José Augusto Escandón Carrión, mencione, por supuesto, los nombres de estos orgullos cañarenses. Estos nombres, queridos amigos, que han dejado muy, pero muy en alto a nuestra hermosa y bella provincia, a la provincia del Cañar.
2: Stalin Jr.,
0: Desde acá, queridos amigos, ¿qué más podemos hacer si no es simplemente un Dios les pague? Gracias, deportistas cañarenses. Gracias siempre por poner el nombre de esta provincia por lo más alto, por supuesto. En algunas ocasiones, casi siempre, lo que no hace la política, hace el deporte, señoras y señores. Son las grandes alegrías que nos da el deporte, por supuesto. Felicitaciones a ustedes, deportistas cañarenses. Felicitaciones a ustedes. A nuestros orgullosos deportistas cañarenses, queridos amigos. Qué bien. Felicitaciones a nuestros talentos, a los talentos de la provincia del Cañar. Felicitaciones a ustedes por su gran esfuerzo. Gracias por su disciplina. Gracias por su pasión. Gracias por ser un ejemplo, por supuesto, para todos. Y a seguir cultivando el éxito y alcanzando sueños. Gracias, muchas gracias. Muchas gracias, por supuesto, y siempre adelante a nuestros deportistas de la provincia del Cañar.

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1: La hora 12:48 minutos. Y hablando de buenas noticias, por supuesto, queridos amigos, luego de haber compartido esta información, ¿no? De estos logros, de estos alcances, de estas victorias, y de estas victorias que no son otra cosa más que ejemplo para absolutamente todos. Queridos amigos, a propósito, hablando de ejemplo, el futuro se construye en cada encuentro. Nuestro rector de la Universidad Católica de Cuenca, Agustín Borja Pozo, recorrió el campus Cañar.

0: Bien, estamos, estimados amigos, en la hora 12:50, 12:50 minutos. Ofrezco disculpas, no pude.
1: Hoy el campus en Cañar, la perspectiva que se tiene del campus, el crecimiento que esperamos tener para el próximo ciclo, realmente me genera muchísima emoción. También sentir el cariño de nuestros estudiantes, poderles visitar, poder conversar con ellos, ver cuáles son sus expectativas, cómo se sienten. Para mí ha sido una visita muy enriquecedora el día de hoy.
0: 12:50 minutos, el futuro se construye en cada encuentro. Nuestro rector Agustín Borja Pozo recorrió el campus Cañar, donde pudo compartir con los estudiantes y docentes, conectando de cerca con la comunidad universitaria. Seguimos trabajando cada día para brindar una educación más humana, cercana y de calidad. Es la Universidad Católica de Cuenca. 12:50 minutos.
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0: Atención, la ciudad de Azogues alcanza las 700 esterilizaciones en el año 2026 y abre cupos para nueva jornada. En el paso firme hacia control de la fauna urbana y la salud pública, la municipalidad de la ciudad anunció que en lo que va del año 2026 un total de 700 perros y gatos han sido esterilizados. 12:51 minutos, ayer nomás nos hicieron conocer, queridos amigos, a nuestra estación, a quien le habla conjuntamente con nuestra gerente del medio de comunicación. Nos supieron indicar, sabe que es ya intransitable. Se vuelve prácticamente difícil caminar en calma, en paz, por distintos sectores de la ciudad, porque usted tiene que andar con la cabeza agachada. Lo que se puede divisar en ciertos sectores de la ciudad de Azogues, lamentablemente, son los excrementos, las heces, ¿no? De los canes, de los animales. Sobre distintos sectores de la ciudad, sobre todo en las aceras de la ciudad, se hace intransitable poder caminar por ciertos sectores de la ciudad. Y como indicaba la distinguida dama ayer en horas de la tarde, nos decía, es imposible poder caminar, es imposible poder pasar sobre ciertos sectores. Uno, la pestilencia. Dos, el tema de no pisar, pues. Entonces, ¿qué tiene que hacer usted? Caminar con la cabeza agachada. Lo otro, señoras y señores, que es la cantidad de canes en ciertos sectores de la ciudad. Son perros callejeros, ¿no? En ciertos sectores de la ciudad. Ya muy bien identificados por los azogueños y seguramente por los entes pertinentes, queridos amigos. Sin embargo, se está haciendo muy poco en esa área. Si usted divisa en la zona del parque del migrante, en estos tramos, en la bajada del colegio Luis Cordero, aquí en la ciudad de Azogues, en la calle Rafael María García Beltrán, en esta calle y en otras calles, queridos amigos, no son uno, ni dos, ni tres perros, son 7, 8, 9, 10 y hasta más. El tema es que, lamentablemente, en el caso de la bajada de la unidad educativa Luis Cordero, viene generando cierto problema porque los niños, los jóvenes, las señoritas, los mismos docentes y los padres de familia y quienes habitan en esta zona, ellos se sienten preocupados porque, por el temor, pues, ¿no?, en algún momento les ataque alguna cosa, que quizá no hagan absolutamente nada, quizás sean hasta inofensivos, pero de por medio está el temor, está el miedo. 12:55 minutos, vamos con más de las informaciones. Atención, Patricio. El convento franciscano alista los preparativos para la procesión de la Virgen de la Nube. La Federación Deportiva del Cañar impulsa la participación de los deportistas en eventos internacionales y además de aquello se entregó maquinaria para ensillaje en la parroquia Luis Cordero. Ensilaje. Ok, adelante.
3: objetivo de fortalecer la cadena productiva de leche y garantizar alimentación para el ganado bovino durante las épocas de sequía, se entregó maquinaria para la elaboración de ensilaje al gran parroquial de Luis Cordero del Cantón Azogues, en un acto desarrollado en la comunidad de Quillopungo. La entrega comprende una ensiladora mecánica de forrajes con capacidad de 2 a 4 toneladas por hora y una picadora de precisión de alto rendimiento que beneficiarán directamente a productores ganaderos de la parroquia. Felipe Tenesaca, presidente del GAD parroquial de Luis Cordero, resaltó esta entrega.
4: Por ese trabajo mancomunado que ha venido haciendo con el GAD parroquial, hoy estamos con una máquina de ensilaje, gracias al presupuesto participativo que se nos ha entregado a cada una de las juntas parroquiales, hoy haciendo realidad esta entrega de maquinaria para así sacar en adelante a nuestros productores, ganaderos y agricultores. Aquí hay épocas en las que estamos en verano, realmente no contamos con un riego en todos los sectores, se necesita siempre mantener alimentación para el ganado, y es así como nos va a servir esta máquina para que en estos momentos todo lo que conlleva chacras, todo lo que se tiene hoy en día, podamos nosotros almacenar este alimento para que en momentos de verano podamos sacar esto para nuestro ganado.
3: Se indica que no todas las comunidades de la parroquia cuentan con riego, situación que les dificulta en época de verano para alimentar a sus animales. Sin embargo, esta maquinaria les dará una oportunidad a productores.
4: Es de un gran apoyo para nuestros agricultores, pero sobre todo a nuestros ganaderos que viven día a día de la entrega de leche y de todos sus derivados.
5: Nosotros nos dedicamos aquí a lo que es a la crianza de animales menores como es el cuy y también a la producción de leche. Por lo tanto, ya hemos hecho la prueba nosotros en el silo para la alimentación de cuyes, ha dado buen resultado, en especial en los tiempos de estiaje que venimos teniendo de acuerdo a los pronósticos del tiempo y todo ello. Y lo que es para la producción lechera, sabemos muy bien que tiene bastante proteína y por lo cual la vaca por sí sube la producción de la leche. Y es por eso que hoy día tuvimos el honor de venir acá a este sector para hacer la recepción de una picadora y una ensiladora, la cual va a ir en beneficio de toda la parroquia, sea individual o sea asociación. Vamos a tener el acceso a este producto para realizar el ensilaje. Si la vaca come silo 2 o 3 veces al día, eso ayuda bastante para lo que es economizar la hierba. Este producto para tiempos de estiaje es mucho mejor, pero para la rutina diaria de la vaca es excelente en los 2 ordeños que realizamos todos los días.
3: Reportó Patricio San Martín, Ondas Cañaris.
0: Bien, 12:57 minutos. Bien por las vacas, bien por las vaquitas, ¿no? Tenemos la pausa para comerciales y estamos de vuelta. Queridos amigos, tengo algunos temas pendientes. Vamos a hacer algunas denuncias de forma pública. En breve. No se vayan, por favor, en caso que usted crea pertinente. Estamos a las órdenes 095-999-0437.
6: Es la hora 12:58 minutos.
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0: Estamos en la hora 13 con 1 minuto 1. Otro de los problemas, queridos amigos, que se presenta en la ciudad, lamentablemente, es la falta de atención en algunos temas, sobre todo seguridad vial aquí en la ciudad. Atención, ¿quién responde de la baranda tumbada, señoras y señores, por un volquete de una entidad hace algunos días atrás? Nadie, absolutamente nadie, ha dicho absolutamente nada. Esto, queridos amigos, en la entrada de la ciudad, ingreso al terminal terrestre. Sin embargo, la falta de reparación de esta baranda de seguridad tras este accidente de tránsito. Accidente que nos puede pasar absolutamente a todos, queridos amigos. Sin embargo, la reparación de esta baranda por motivos de seguridad ya debía haberse realizado. Sí, este es un tema de preocupación ciudadana que nos hacen conocer a través de la radio. El pedido al ente pertinente, queridos amigos, para que se restablezca, para que se dé el mantenimiento en esta zona, en la entrada de la ciudad, ingreso al terminal terrestre. La hora 13 con 2 minutos, Dios no permita, un nuevo accidente de tránsito. El vehículo se va pasando absolutamente con todo, se va recto. Sí, porque no se reparó esta baranda, queridos amigos oyentes. Estamos en la hora 13 con 2 minutos. Estamos en vivo y en directo a través de la radio. Desde la Coordinación Zonal de Educación se dice que se continúan las investigaciones en torno al suicidio de una joven que supuestamente habría sido víctima de bullying. Atención, más de las informaciones les cuento enseguida. La Coordinación Zonal de Educación, a ver, el gobernador de la SUAE se refiere a los temas de inseguridad en la provincia. Si es que en las autoridades y la ciudadanía percibe que está insegura, no tendré problema en solicitar el toque de queda. Al ministro del Interior manifiesta. Fiesta, queridos amigos.
1: El gobernador de la SUAE, Javier Bermúdez, se refiere a los últimos hechos de violencia en la ciudad de Cuenca. Si es que la ciudadanía considera, no tendré ninguna duda en solicitar que se implemente el toque de queda en nuestra ciudad, manifiesta.
2: Señor gobernador, ¿se conoce algo del hecho violento suscitado este fin de semana en Miraflores? Todavía no tenemos
3: todavía
2: el reporte de la policía.
3: Está en investigación, la DINASER nos va a entregar hoy en la tarde. Tengo yo, como todas las semanas, reunión con los comandantes de la policía para ir viendo este tema, porque nosotros, vean, créanme que nosotros no descansamos en el tema de seguridad, no descansamos, por eso somos la única provincia que está en verde. Pero si es que esto sigue avanzando, yo pediré también que se dé también aquí el toque de queda, ¿sí? Si tanto mal estamos, que se dé el toque de queda, entonces que venga el ministro Reinberg y que también actúe en la ciudad y en la provincia.
4: Eso es lo conveniente para...
3: Yo creo que sí, a mi parecer. Si ustedes también me refieren de que estamos tan mal, ¿sí? Pongamos un toque de queda también en la provincia. Obviamente yo respeto muchísimo el criterio del ministro que a diario da resultados en el tema de seguridad. Yo podría también plantear a la señora ministra de Gobierno y al señor ministro del Interior. Pero no es ese el tema. Yo creo que ustedes y también todos los vecinos estamos trabajando, no solamente con eso. Estamos trabajando en el alumbrado público, porque también eso genera inseguridad. Ahora con la empresa eléctrica estamos trabajando de la mano, estuvimos en la avenida de los Andes. Vamos a hacerlo esto en replicar en los barrios del sur.
4: Cambiar luminarias.
3: Estamos cambiando luminarias y iluminando los espacios, iluminando los parques. Ya lo hicimos en el Parque Guatemala. Y eso que los parques son de exclusiva, ¿sí? De exclusiva competencia de la municipal. O sea, no se dice nada. Entonces, si usted ve, Freddy, queridos amigos de los medios, el tema aquí de la seguridad no es de... Estamos nosotros luchando a diario.
1: Además, se refirió al tema de la venta de combustibles en la ciudad.
3: No existe ninguna ayer, anteayer, desde el día lunes, nosotros estamos en operativos desde la mañana, estamos visitando todas y cada una de las gasolineras, no solamente en el cantón Cuenca, sino en todos los cantones de esta provincia, y tenemos normal abastecimiento, ¿sí? La suba con las fluctuantes que es culpa del gobierno, esto es un tema internacional que afecta a todos los países, no es que solo está afectando al Ecuador, no. Vamos a garantizar que el abastecimiento de todas y cada una de las gasolineras se dé de manera más normal para no parar a la provincia.
2: ¿Estarán vigilantes también ustedes para que no haya incremento en los precios de los productos?
3: Así es, nosotros a más de, eso es una muy buena pregunta, porque a más de eso estamos visitando los mercados para que los precios no tienen por qué subir. No tiene por qué subir porque la proporción de la suba del combustible no tiene proporción en la suba de los alimentos en el precio de venta al público.
1: Desde los estudios en la ciudad de Cuenca, reportó Giovanni Méndez.
0: Bien, 13:06, 13:07 minutos. La inseguridad, queridos amigos, va más allá de la percepción, queridos amigos. Digo esto porque en las últimas horas se conoció de un robo de un vehículo en la vecina provincia. 13:07. La hora 13:06, 13:07 minutos. Queridos amigos, desde Mapale se hacía un comunicado el día de ayer, martes 12 de mayo, en el cual se hablaba, señoras y señores, de... Se informaba, queridos amigos, a la ciudadanía que este martes 12 de mayo el servicio de agua potable se encontraba temporalmente suspendido en la parroquia Huapán debido a trabajos de reparación en sistema de bombeo de la planta de tratamiento de Chindilí. Tras detectarse estos inconvenientes técnicos, el suministro de líquido vital se restablecerá en horas de la noche y una vez concluidas las labores técnicas correspondientes. Emapal ofrecía disculpas a sectores afectados: Chindilí, Huilchacapamba y Chacapamba.

0: 13-7. Este pedido se hacía, queridos amigos, desde Mapalepé el día de ayer. Sin embargo, moradores de la zona alta de una de las zonas que ya se mencionó, queridos amigos de Will, si no estoy mal, nos comentan lo siguiente.
1: Verá, en Bulchacapamba, en donde yo vivo, en el sector de Bulchacapamba, no tenemos agua desde el día domingo, desde el Día de las Madres. Cortaron desde ahí y hasta ahora no tenemos agua, Juan Pablo, de Mapalepe. Por favor, ayer dieron un comunicado diciendo que, bueno, recién ayer, el 12, que iban a cortar el agua, pero que se restablecerá el servicio en el horario de la noche, pero nada, Juan Pablo. Pasó la noche, estamos en estas horas de la mañana, no hay agua hasta la hora que le estoy diciendo, son más o menos 10:43. No hay agua, Juan Pablo, en el sector de Bulchacapamba.
0: Al menos hasta la hora mencionada, queridos amigos, no había líquido vital en esta zona. El pedido, queridos amigos, a la empresa pública en Mapalepe para que tome los correctivos necesarios. Sí, para que tome las acciones necesarias, señoras y señores. Bien. Voy con otro tema más. En el cruce de la calle 24 de mayo y 16 de abril, esto en la vía, en el sector de Charazol, ¿no? Nos dicen a través del Messenger, se demoró más o menos 5 meses para acabar, y en un mes ya está dañado y está bien peligroso. A ver, son lo que supuestamente era una tapa de alcantarillado. Lo que supuestamente ustedes podrán observar era una tapa de alcantarillado, quedó en estas condiciones, queridos amigos. Sí, prácticamente se salió el cemento y solo quedaron los fierros. Indicamos esto en la zona de Charazol, señoras y señores, en el cruce entre la avenida 24 de mayo y la 16 de abril. Aquí la consulta es, ¿qué tipo de material ponen? En serio, para que se dañe de esa forma, para que queden estas condiciones que ustedes, quienes podrán divisar luego las imágenes que les estaremos subiendo. ¿Qué tipo de material que ponen para que queden esas condiciones, estas tapas de alcantarilla? La hora 13:10 quedó solo fierro. Solo fierro, queridos amigos. Es decir, quedó el armazón, la estructura y el cemento, que seguramente alguna vez tenía cemento, pues no es una tapa, seguramente. Quedó en fierro. Increíble. La hora 13:12 minutos. Muy buenas tardes a Full Sintonía. Muchísimas gracias. Muy gentil aquí en la ciudad de Sogues. Parece que vivimos. Perfecto. Se puede observar heces de perro e incluso hasta de cristiano, o sea, de ser humano. Y orinas y basuras bajo los puentes de la calle Serrano y 24 de mayo. La zona del terminal antiguo, Sogues, tierra de nadie. A ver, en la zona de la escalinata al polígono del Tiro también está sucia. También está sucio en la subida de la escalinata del polígono del Tiro. También nos comentan desde esta zona, queridos amigos. Perfecto, gracias. La hora 13:12 minutos. Vamos con más de las informaciones. Atención, queridos amigos. Convento Franciscano alista los preparativos para la preparación de la Virgen de la Nube. La procesión de la Virgen de la Nube.
2: César de Cristo Rey Morales, padre guardián del convento franciscano en Azogues, indica sobre la serie de actividades que se vienen cumpliendo a lo largo de este mes de mayo, todo previsto para la procesión de la Virgen de la Nube al final de mes, lo señala.
3: Estamos organizándonos primero en lo pastoral, todos los días confesiones aquí en el santuario, todos los días desde las 8 hasta las 12 y de 3 de la tarde hasta las 5 de la tarde, y si es que es necesario hasta después de la o antes de la Santa Misa o en el transcurso de la misa de las 7 de la noche. Hoy como cómo estamos ya planificando. Antes de ayer tuvimos la socialización en el ilustre municipio con la presencia del señor alcalde, que nos recibió muy amablemente, perdón, en torno a este tema, pues no, entonces ya lo hicimos, se presentó el plan de contingencia, está ya aprobado. Entonces la rueda de prensa va a ser para dar a conocer todo lo que ya se ha realizado. Esto, mis hermanos, bueno, está en stand-by todavía la fecha. Del día 30 de este mes tendremos a las 19:07 p.m. la bendición del manto, un manto preciosísimo, manto real, el manto procesional, es un tricolor que tiene todo un significado profundo. El Ecuador es de María y María es del Ecuador, y recordemos también que es donado por personas que están en el exterior, y entonces pues allí está simbolizado todo ese cariño, ese afecto que desde Estados Unidos le tienen a la Virgen, y nosotros a través de nuestra oración oramos por su pronto retorno, pues no, y que no les pase también ningún tipo de cosas malas allá. Después de la Santa Misa tendremos el sábado 30 la Serenata Mariana, que es una tradición que muy amablemente nos han colaborado 4 artistas desde Cuenca y 6 artistas de aquí del Cañar. Será al interior del templo, invitados de igual manera. Luego habrá la quema de un castillo, un ágape, y es a cargo de los caballeros y damas de la Asociación de Nuestra Señora de la Nube. El día domingo, a las 3 de la tarde, estarán ya las andas aquí en el templo, arregladas con las flores, con el manto colocado, y a las 3 se procederá para colocarle toda la joyería a la Santísima Virgen. Estará fuertemente resguardada la imagen, muy, muy fuertemente resguardada por personeros del GOI y la Asociación de Caballeros y Damas de la Virgen de la Nube, puesto que además del valor económico, es un valor cultural que contiene este tipo de símbolos y accesorios que se le coloca a la Madre de Dios. Y ya salimos de aquí en procesión hasta los patios de la Unidad Educativa Particular San Diego de Alcalá. Allí la Santa Misa a las 7:00 p.m, termina la Santa Eucaristía y salimos en procesión, pues no. Y yo aprovecho con el permiso de ustedes para hacer una invitación a todas las personas que nos acompañen y los que tienen sus casas por donde va a recorrer las andas benditas de la Santísima Virgen, que nos encuentren los artistas, personas que arreglan de una manera muy bonita, muy primorosa, con luces, con guirnaldas, con altarcitos dedicados a la Virgen Santísima, y que saquen en los balcones esos altos parlantes para unirnos con Radio Santa María. Esperemos que ustedes también se nos apoyen enlazándose en las mismas, ¿no? Para juntos, en una sola voz, en una sola iglesia, caminar con María Santísima hacia la vida eterna. Pero mientras estamos en este mundo, debemos, mis hermanos, dar testimonio de fe.
2: Reportó Patricio San Martín, Ondas Cañaris.
0: Azogues, Ciudad Mariana, se alista, se prepara para uno de los eventos católicos más conmemorativos y de mayor representatividad en la ciudad. La procesión del 31 de mayo. Son 2 procesiones en Azogues, el 1 de enero y la del 31 de mayo. Estamos en pleno mayo y lo bonito de esto, en la ciudad se puede ver, se puede divisar

0: estamos en la hora 13:17 minutos. Gracias a los amigos quienes forman parte de la radio y por supuesto quienes se contactan con nosotros. A ver, decimos, estamos en pleno mayo. Y mayo es especial, queridos amigos, porque cuando apenas empezábamos el mes de mayo, desde el día 1 de este mes, ya se podía ver a los amigos de las entidades públicas y privadas, de las distintas cooperativas de transporte, a la sociedad toda, a las familias azogueñas, a las familias cañarenses y de otros sectores del país. Ver cómo se venían hasta el templo, hasta la zona del Calvario, a visitar a nuestra matrona, a la Virgen de la Nube, a la Madre Hermosa, a la protectora nuestra.
1: Madre de la Nube, mi madre querida.
0: Azogues es una comunidad netamente mariana.
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0: Y hay muchos motivos para decir gracias, madre mía. Gracias por tus bendiciones, gracias por tu misericordia. Gracias por tu amor, madre mía.
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0: La hermosa matrona, la Virgen de la Nube. Venerada en la ciudad de Azogues.
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0: En la ciudad señera.
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0: Vamos, salimos a comerciales y volvemos.
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2: Hora 13:18 minutos.
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2: Estamos en la hora 13:20 minutos. Vamos con más de las informaciones. Destacar enseguida, queridos amigos, entre las informaciones. Las lluvias continuarán posiblemente hasta el mes de junio, dice el Departamento de Monitoreo Ambiental de la empresa Etapa EP. Así es que a prepararse, queridos amigos.
3: Las lluvias en Cuenca se mantendrán hasta los primeros días de junio, señala Rigoberto Guerrero, subgerente de gestión ambiental de Etapa. Las precipitaciones se han registrado en la zona urbana y en las áreas de recarga hídrica, indica el funcionario.
4: El comportamiento que hemos tenido con presencia de lluvias está dentro de los parámetros normales para el mes de mayo. Recordemos, marzo, abril, mayo, incluso hasta junio son los meses en los que suele por lo general presentarse la época más lluviosa en la ciudad. Sí que hemos tenido esta alternabilidad entre días con un sol intenso, con temperaturas que han superado los 24 grados centígrados, seguidos de días con lluvias intensas. Por ejemplo, el día de ayer, en el que tuvimos una lluvia que superó un acumulado de 45 milímetros, esto en la cuenca del río Tomebamba, y causó un aumento de caudal del río sobre los 55 metros cúbicos por segundo, lo que también activó la alerta de desbordamiento. Habrán visto en ciertas zonas, por ejemplo en la zona del Coliseo, el río estaba ya llegando casi a la zona del parque lineal. Entonces, esto debido a un aumento de caudal bastante significativo que tuvo debido a las lluvias.
5: Ingeniero, ¿dónde ha llovido más?
4: De momento, en la parte centro-norte y oeste de la ciudad. Estamos hablando de toda la cuenca del río Tomebamba, parte de la zona central, donde se ha concentrado la mayor cantidad de lluvia. Los mapas que sacamos en las redes sociales de Etapa, por lo general, permiten a la ciudadanía justamente identificar zonas en donde se produjo la mayor cantidad de precipitación. Para el mes de mayo no se descarta la presencia de lluvias, sin embargo, para estos siguientes días la probabilidad está por debajo del 50%. Estamos hablando desde el día de hoy hasta el día domingo, que la probabilidad disminuye. Sin embargo, esta presencia de lluvias no se descarta. Estamos viendo que cada vez más el comportamiento del clima está siendo bastante variable, y esto nos invita a estar anticipados para todo. Es por eso que desde Etapa se hace un monitoreo constante. Los entes que están estudiando este fenómeno, estamos hablando desde el INOCAR, la NOAA, el CIFEN, han indicado que para los meses de julio, agosto, septiembre existen probabilidades sobre el 60% de que las condiciones sean favorables para la ocurrencia de un fenómeno del Niño. Esto es un calentamiento del Océano Pacífico y a su vez del transporte de humedad desde el mismo. Hay esta probabilidad alta, sin embargo, el seguimiento debe ser continuo. Sin embargo, también de los pronósticos que hemos podido obtener para los siguientes meses, dentro del comportamiento climático va a continuar siendo normal según a lo establecido. Para septiembre, octubre, ya se ve que empieza a hacer más efecto el tema del fenómeno del Niño. Sin embargo, esto merece mayor seguimiento.
3: Desde la ciudad de Cuenca, reportó Giovanni Méndez.
2: Bien, estamos en la hora 13:24 minutos. Orquesta Sinfónica de Cuenca presenta una velada virtuosísima, queridos amigos. Y además de aquello, también habrá algunos estrenos según se comunica. Estamos en la hora 13:24 minutos.

0: La Orquesta Sinfónica de Cuenca se prepara para una noche de gala este viernes 15 de mayo bajo la batuta de la maestra Andrea Vila, directora titular. El conjunto ofrecerá un concierto magistral a las 20 horas en el Auditorio General de la Universidad de La Suay, donde la flauta será el instrumento protagonista. Esta velada contará con la presencia, queridos amigos, de la destacada flautista Tatiana Dumas, quien actuará como solista invitada.
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0: La hora 13:25, vamos con más de las informaciones. Desde la empresa Trura se ratifica necesidad de elevar el pasaje a 50 centavos ante crisis de combustible. El debate por el incremento de la tarifa del transporte urbano en Azogues se intensifica y Patricio Páramo, gerente de la operadora Truras, ratificó que elevar el costo del pasaje sería la única vía para sostener la operatividad de este servicio ante el progresivo desmantelamiento de los subsidios a los combustibles por parte del gobierno central. La hora 13:26, 13:27 minutos, la Coordinación Zonal de Educación dice que continúan las investigaciones en torno al suicidio de un joven que supuestamente habría sido víctima de bullying.
2: El coordinador zonal 6 de Educación, licenciado Carlos Guayas, se refirió al tema del suicidio de una joven estudiante de una unidad educativa en la ciudad de Cuenca, supuestamente por temas de bullying o de violencia. Estamos en las investigaciones, manifiesta la autoridad.
3: Cuando hay este tipo de situaciones, hay instructivos específicos de parte del Ministerio de Educación para el tratamiento de este tipo de casos. Todo lo que se pueda decir es presuntivo hasta que hayan los abordajes correspondientes. El día de ayer tuve la oportunidad de recibir el primer informe de abordaje que se había hecho en la institución, en donde se indica que la menor no tenía descriptores o indicadores mayores que podían señalar una consecuencia fatal como estas. No, sin embargo, pues no podemos evadir responsabilidades dentro de los DSEs de las instituciones. Con esto no quiero decir que el DSE institucional sea el responsable, porque ellos lo que hacen es seguir las rutas y protocolos. Fíjense, en cuestiones de la niñez y adolescencia, conforme al interés superior que tienen ellos, artículo 11 y 50

0: indicar que el protocolo también se va a la Junta Cantonal de Protección de Derechos. Y en casos específicos, bueno, no es este el caso, como es de la violencia a la madre de familia, para traer a colación, va también a la fiscalía, pero en este caso específico existen también procesos restaurativos. Hay un programa, y esta es una novedad, del Ministerio de Educación, que es Comunidades Seguras y Protectoras. El tema se trabaja primero al nivel interno de las instituciones. Por ley, los documentos de gestión escolar que se emiten a través de los estándares de calidad educativa del Ministerio de Educación obligan a que las instituciones tengan un plan de gestión de riesgos, y de este nace también los planes de emergencia y de seguridad. Se generan entonces a través de estos mecanismos brigadas estudiantiles entre pares, que son entre los que más se cuidan en la escuela. También brigadas de padres de familia. Y adicional a esto, este programa tiene como aliado estratégico, evidentemente, al Ministerio del Interior y al ECU 911 para el cuidado al exterior de la institución. Tenemos hoy focalizadas unas instituciones en donde se han presentado, evidentemente, problemas que se conocían. Están, no tengo el dato exacto, 14, me parece que están por ahora, las instituciones más grandes en donde hay más nivel de impacto.
1: Desde la ciudad de Cuenca, reportó Giovanni Méndez.
2: Bien, 13:30 minutos, queridos amigos. Esto se indaga, esto se investiga por parte de la Coordinación Zonal de Educación. Se continúa, queridos amigos, con las investigaciones en torno al suicidio de un joven, de una joven, que supuestamente habría sido víctima de bullying. Y es que hay distintas formas de agresión. Y es aquí, queridos amigos, el trabajo de del padre y la madre, de la familia o el tutor, la persona que esté al frente del niño o niña, o joven, o señorita. Percatarse siempre sobre ciertos actos, queridos amigos, que llamen la atención. Cuando usted vea que el niño, que su hijo es de estas personas que de cierta forma agrede, quizá no necesariamente físicamente, porque la agresión no siempre es física, pero quizá verbal. Si usted ve que le agrede verbalmente a otros niños, y usted sabe que su niño le agrede a otros niños, quizá algunos docentes en algunas ocasiones les mandan a llamar a los padres de familia y le dice, ¿sabe qué? Su niño actúa de esta forma. Usted no le refute a la docente, no le refute a la profesora. Más bien preocúpese sobre el tipo de conducta que viene generando su hijo. Porque ¿qué es lo que se ha visto últimamente, queridos amigos, en estos últimos años? En algunas ocasiones han contado, queridos amigos, algunos docentes, no a forma de denuncia, no porque no denuncian, los se han callado, sino más bien han contado que cuando ellos han intentado, un ejemplo, hacer algún tipo de correctivo a un joven o a un niño, ha llegado, queridos amigos, el padre de familia. Cuando el docente quizá le dijo, ¿sabes qué? No molestes, siéntate. O alguna cosa, algún término. No fuerte, no agresivo, simplemente una breve corrección que a todos nos hace bien. ¿Qué es lo que ha pasado? Ha llegado el padre de familia agresivo. ¿Es eso lo que ha pasado? Señor padre de familia, usted no vaya agresivo, más bien pregúntese usted mismo, ¿qué está haciendo usted como padre de familia? Pregúntese el porqué de la conducta de su hijo. Lo que menos se desea, queridos amigos, es que a

0: niño de la familia, de su familia, se sienta agredido, sea física o verbalmente. Entonces, son las cosas, señoras y señores, que como sociedad debemos estar alerta. Y en algunas ocasiones hay mucha influencia de estas mal llamadas plataformas digitales. Hoy en día, a través de estas plataformas digitales, llámese Facebook, llámese X, llámese Instagram, llámese TikTok, los niños, prácticamente niños y jóvenes y hasta adultos, están expuestos absolutamente a todo. Y si el niño, si el joven no tiene a su lado quien le mire, quien le observe, el tipo de contenido que él está observando, que él está viendo, que él está siguiendo, porque usted sigue, ¿no? Vea, este es un TikToker, ¿cómo les llaman ahora? Este es un influencer famoso, es un influencer que hace un poco de majaderías, un poco de patanerías, que se habla un poco de sandeces, pero que lamentablemente al joven le llama la atención porque se manda un poco de sandeces y un poco de ridiculeces, pues no. Y lamentablemente, queridos amigos, eso pega. Eso pega. Entonces, sí, también atentos, queridos padres de familia, con el tema de las plataformas digitales. ¿Qué están observando sus hijos? ¿Qué están hablando sus hijos? ¿Con quiénes están chateando sus hijos? ¿Y sobre qué temas están observando? En el tema de los videojuegos, ¿qué tipo de juegos están jugando? Porque hay juegos también, queridos amigos, que de estos videojuegos que podría de cierta forma afectar en el normal desarrollo, en la normal actividad, en la conducta de su joven, de su niño. Entonces, quizá por el gusto de dar absolutamente todo, les dan estos teléfonos de $1,000, de $800, les dan los PlayStation de última generación, les dan todo gusto. Si usted desee darle, dele, pero al menos vigílele. Vea qué tipo de juego está jugando, qué tipo de vídeos está viendo en YouTube, porque allí se aprende, lamentablemente, allí se aprende absolutamente todo. No solo bueno, sino lamentablemente lo malo. Y con la influencia de estos, algunos mal llamados influencers, y hay mucha gente, queridos amigos, que veo que genera contenido, pero hace cosas interesantes, ¿no? Cosas educativas, hablan de política, hablan de cultura, hacen juegos para niños, juegos interesantes, cosas bonitas. Pero hay de los otros, pues no. Y los jóvenes ven y los niños ven y desean seguir ese mismo patrón. Ve, pues él es famoso. Él es famoso, a él le va bien. Gana mucho dinero. Haciendo TikTok, ¿qué está haciendo? Es ridículo. Es exponer las vidas privadas en algunos casos a través de las plataformas digitales. Entonces, padres de familia, siempre atentos, siempre muy atentos, señores padres de familia, a las plataformas digitales. Este caso que se suscita en la ciudad de Cuenca, de una joven que supuestamente habría sido víctima de bullying. Que este dolor, queridos amigos, que embarga una familia, sea el despertar de la sociedad. Sea el despertar de la sociedad. En la ciudad de Azogues, en la ciudad de Cuenca, ya en todo el país, hay muchas escuelas de fútbol. Vayan, inscríbanles en las escuelas de fútbol para que los jóvenes, los niños se cultiven bien. Vayan a las federaciones deportivas de cada provincia. Pongan a los jóvenes para que los jóvenes se preparen, participen de distintas disciplinas. Ahí está judo, está karate, está boxeo, está gimnasia. Tanta disciplina, está tenis, está básquet. Hay tanta disciplina. Aquí ya depende de usted, ¿no? Ah, y lo otro que también me están indicando. Señores padres de familia, un pedido especial. Con el tema de los vehículos a los jóvenes, a menores de edad sobre todo. Si usted le da el vehículo a su joven, a su niño, a su adolescente, porque hay jovencitos de 12, 13, 14 años que se les ve manejando vehículos, usted es el responsable. Usted es el responsable, señor padre de familia. Hemos visto aquí en la ciudad, queridos amigos, a vehículos, a ciudadanos, jovencitos, que imprimen altas velocidades en la zona céntrica, incluso en la ciudad de Azogues. Pero más se puede divisar en la 16 de abril, generando un serio peligro para los transeúntes, para la gente que transita, que camina por los distintos sectores de la ciudad. Si es que usted le da el vehículo a su joven, a su adolescente, pues indíquele, pues, que no está bien el exceso de velocidad, que no están bien ciertos temas. Sobre todo el valor de la vida, de la vida, de su vida y de la vida ajena. El respeto a la vida y el amor propio. 13:40. Bien, vamos con más de las informaciones. ADN en Cañar espera directrices nacionales para definir candidatos a las seccionales 2026.
1: En el marco de las elecciones seccionales previstas para noviembre de 2026, Marisela Reyes, presidenta provincial de la agrupación política Acción Democrática Nacional ADN, señala que se encuentran a la espera de directrices nacionales para iniciar los procesos internos de selección de posibles candidatos.
2: Pues sí, efectivamente, nosotros hemos mantenido reuniones constantes con el Nacional para recibir las directrices de cómo se va ya a manejar en los próximos días las precandidaturas. Como ya dije en días anteriores, nosotros ya hemos enviado al señor presidente las diferentes dignidades para que él evalúe, pues él tendrá la última palabra y la decisión de los candidatos que vengan ya designados en nuestra provincia.
1: La presidenta provincial destaca que ya se han enviado las ternas a Quito y solamente esperan la ratificación de los precandidatos para estas seccionales.
2: Sí, pues como usted sabe, nosotros ya hemos enviado a Quito a los precandidatos. El señor presidente está ya pues revisando toda esta información, que sea sobre todo gente nueva, gente que ha trabajado por el movimiento, sobre todo en juntas parroquiales, con su fallecido, y que sea gente que ha venido trabajando ya desde el 2023, que se ha ido sumando en el transcurso de los días a nuestro movimiento. Pues estamos ya con nuestros precandidatos, sobre todo en las juntas ya tenemos ya definido quiénes van, estamos ya revisando, y a su vez ya nosotros también que subiendo a la matriz para que el señor presidente lo revise, pues ya nos ponga el último ok.
1: La gira anunciada por el presidente no retrasará de ninguna manera todo el proceso que han venido desarrollando en la provincia del Cañar, destaca Reyes.
2: Estado trabajando no desde ahorita, sino ya desde meses anteriores. Esto no es un trabajo de hoy a mañana. Usted sabe que esto toma tiempo para poder también nosotros designar autoridades, a las autoridades que vayan a representarnos de una manera digna en nuestra provincia. Esto ya se ha venido trabajando. Ahorita prácticamente estamos ya asignando los últimos detalles de los candidatos. Ya, por ejemplo, cumpliendo el tema de carpetas, ya revisando la documentación para que no tengas ningún inconveniente. Igual nuestro movimiento, las primarias son representativas, también ya se van a realizar en el mes de julio.
1: Las primarias se desarrollarán mediante asambleas para la elección de los futuros candidatos y dignidades como prefectos, alcaldes, presidentes de juntas parroquiales, entre otros.
2: Los candidatos de nuestro movimiento ADN se realizan de manera representativa. Es decir, nosotros ya tenemos y pues ya se irá designando de acuerdo al calendario, al cronograma que se defina para nuestra provincia en el mes de junio. Después del 20 de junio ya podremos tener a los candidatos. En la parte política, con otros coordinadores, eso ya estamos trabajando. Como digo, ha sido un trabajo que se ha venido realizando durante todo este tiempo. Estamos trabajando con los coordinadores cantonales y parroquiales y ya pues con las directrices que nos han venido dando en la nacional, el trabajo en territorio.
1: Adrián Sánchez, Noticiero Actualidad.
0: Bien, estamos en la hora 13:43 minutos. Ustedes acaban de escuchar, queridos amigos, ADN en Cañar espera directrices nacionales para definir candidatos a las seccionales 2026. Amigos, en el caso de todas las organizaciones políticas, llámese ADN, llámese, bueno, la que sea, todas las organizaciones políticas, queridos amigos, todos los movimientos políticos, los partidos políticos, a estar muy atentos a un tema, que es en la selección de sus candidatos. Todos los cargos son importantes. Desde la alcaldía, la prefectura, las concejalías y las juntas parroquiales. Es tan importante, queridos amigos, el candidato, el principal como el alterno. Y es tan, pero tan importante, queridos amigos, que ustedes, desde las organizaciones políticas, busquen y pongan que sí la hay. Azogues, la provincia del Cañar tiene gente muy, pero muy preparada, muy bien formada. El tema es que hay mucha gente que lamentablemente no desea vincularse a la política por distintos aspectos. Por distintos aspectos no desea vincularse a la política. La provincia, esta provincia, este país tiene gente muy, muy, muy preparada. Que tranquilamente podría ocupar cualquier dignidad aquí en el país. Azogues tiene mucho talento. La provincia del Cañar tiene mucho talento. Esta ciudad, queridos amigos, está con gente muy bien formada académicamente, muy bien preparada. Y son ciudadanos que bien podrían estar en una lista, participando para ocupar alguna dignidad. ¿Qué pedimos? Seleccionen a la gente más proba, más capaz, más preparada. Sí. Ya el tema de que porque baila bonito, que porque canta bonito o porque hace el TikTok más bonito, eso ya no. Eso ya no. La ciudad, la provincia, cada ciudad del país ya no pide, exige políticos de calidad. ¿Qué es lo que pedimos los ciudadanos, queridos amigos? Es eso, calidad. Políticos de calidad, es eso lo que estamos pidiendo. Que al menos sepan a dónde van, qué van a hacer, cuáles son las funciones que tienen que hacer, que conozcan el tema de las instituciones, que manejen estos temas, pues. Hay mucha responsabilidad en las organizaciones políticas. Y hay mucha responsabilidad en quien acepta una candidatura. Es decir, si estoy bien formado, estoy bien preparado, me siento capaz de ejercer una función, pues voy y participo. Si no estoy, no me meto. Así de fácil y sencillo. 13:47. Bien, muchísimas gracias, amigos. Ya estaremos próximamente con el tema político a profundidad. Otro de los temas que vinimos hablando en el medio de comunicación ya algún tiempo y lo vemos con mucha nostalgia, el abandono sufrido, queridos amigos, en el tan mencionado Puente San José. De la vía ya hablamos, ya hemos comentado mucho de la vía, se dice que ya está el presupuesto, está absolutamente todo, apenas esperan los informes de los entes pertinentes nada más y esto empieza, esto arranca, así al menos se ha dicho. Esto en palabras al menos, ya el tema de la praxis, ya en los hechos, aspiramos pronto se ejecute. Lo que estamos sumamente preocupados, queridos amigos, es el tema patrimonial. Es el Puente San José. hagan algo por ese puente. Habíamos dicho ayer incluso a la propia señora asambleísta de la provincia del Cañar, la licenciada Fabiola San Martín. La señora doña Alicita Contreras, licenciada Alicia Contreras, ella había pedido públicamente a través de la radio para que se tome muy en cuenta el tema del puente. Sin embargo, se dice que eso le compete al gobierno local, nos indicó la señora asambleísta Fabiola San Martín. Nos quedó la duda, le soy muy honesto, me quedó la duda. Porque es una vía estatal, el puente está en la zona estatal y tanta cosa más. Sin embargo, no nos quedamos con la duda. Fuimos y consultamos, queridos amigos, lo hicimos el día de hoy a un profesional de la arquitectura, lo hicimos ayer y lo propio el día lunes, en horas de la tarde y noche. Sin embargo, queridos amigos, ayer habíamos hablado con el exalcalde de la ciudad, el arquitecto Eugenio Morocho Quinteros, y él indicó precisamente a quién compete el tema de el puente San José. Hemos hecho un resumen del tema netamente puente San José. ¿Para qué? Para que pronto se actúe.
3: Doctora, creo que el último recurso a usted para que nos ayude haciendo gestiones para que se solucione la situación del puente y como también de la carretera.
4: En cuanto al puente, esta es una obra ya que le corresponde al gobierno local. Como dije, licenciada Alicia, en mis manos está también poder coadyuvar, apoyar con las diligencias que sean necesarias con el señor alcalde, con el propósito de que esta situación se pueda mejorar y que desde la municipalidad también se generen los recursos necesarios. Ellos reciben fondos.
0: Por allí pasan las líneas del tren y sobre la parte alta del puente.
4: Reciben fondos del FONSAL y más para el tema patrimonial.
0: Entonces, ¿quiénes tienen las competencias ahí en el tema del puente San José?
5: Bueno, la vía panamericana, la autopista, el puente San José y todos sus elementos le corresponde obviamente al Ministerio de Transporte. Ahora me parece que tiene incluso algún otro nombre, ¿no? Le cambiaron el nombre hace algunos meses. El Ministerio de Transporte e Infraestructura, algo así, pero le corresponde a él, a ese ministerio, a esa instancia de gobierno. El puente San José, que está ubicado acá, que está emplazado acá en las postrimerías norte de los límites de Azogues y de los límites sur del cantón Biblián, obviamente le corresponde a esa instancia, ¿no? Sin embargo, decía hace un momento, está emplazado acá en nuestros territorios y por lo tanto corresponde, y esto ya lo dije alguna vez en algún comentario, corresponde a las autoridades provinciales, a las autoridades cantonales, al señor gobernador, al director provincial de este ministerio, en fin, unificar fuerzas, mancomunarse, hacer las exigencias, las peticiones pertinentes a fin de que se vuelvan los ojos y se pueda rescatar a ese elemento arquitectónico, ¿no? Producto de la ingeniería civil de ese tiempo, del tiempo de García Moreno y de Eloy Alfaro, que ellos fueron los pioneros en la construcción de esta red ferroviaria a nivel nacional, y que nos correspondió también a nosotros tener parte de ello. Ese es el puente que nosotros deberíamos de alguna manera rescatarlo. A mí me da mucha pena cuando paso por ahí y observo al puente que está apuntalado, vea usted, apuntalado con palos, con pingos de eucalipto podridos.
0: Un solo palo ha quedado ya, arquitecto.
5: Que no sirve de nada, ¿no? Esa solución me parece absolutamente empírica e indocta.
0: Bien, en la hora 13:52 minutos, el exalcalde de la ciudad, queridos amigos, el señor arquitecto Eugenio Morocho Quinteros, además de aquello, conocedor del área, pues no es profesional, es un técnico en el área. Él indica el tema de las competencias, hasta allí el tema de las competencias. ¿Para qué? Para que se actúe. Es un tema patrimonial. Por ahí pasaba el trencito, pues. Por la alta, por la parte alta del puente pasaba el trencito, ¿se acuerdan ustedes? Muchos de nosotros, quizás hasta niños. Por la parte alta pasaba el trencito. Sí, sí, el trencito se venía desde distintos sectores de la provincia, de la región. Se venía desde el Tambo. Iba hasta Cuenca. Sí, sí, por ahí pasaba el trencito. Salvemos el puente San José, autoridades. Atentos, autoridades, a ustedes el llamado. A salvar el puente San José. Puente ubicado, queridos amigos, en la provincia del Cañar, entre Azogues y Biblián. Salvemos este puente, salvemos este bien patrimonial. Salvemos el

0: La hora 13:55 minutos más de las informaciones, queridos amigos. Va quedando poquísimo tiempo. Y otro de los temas, queridos amigos, y en el contexto más allá de lo nacional, está el tema internacional. Y le ponemos el ojo al tema internacional. Ustedes notarán, nosotros empezamos el informativo con noticias siempre internacionales. Somos una sociedad globalizada, entonces mal haríamos, queridos amigos, empezar solo contando lo que pasa aquí en la ciudad, lo que pasa en la provincia, que pasa de todo. Pero somos una sociedad globalizada y debemos estar atentos a lo que pasa en el mundo. En lo que pasa con el tema de los conflictos internacionales y tanta cosa, ¿no? Nos ha llamado mucho la atención, les soy honesto, sobre todo como ciudadano ecuatoriano, nos llama mucho la atención las declaraciones del señor presidente Gustavo Petro. El señor asegura que Ecuador es el principal exportador mundial de cocaína, nos ha dicho.
1: Que la articulación de políticos corruptos del Ecuador y mafias hace llevar como cocaína a los puertos de Ecuador, y por eso Ecuador, lamentablemente, porque eso no es para reírse, se ha convertido en el país de mayor exportación de cocaína del mundo, con cocaína peruana y también con cocaína colombiana. Pero eso no es para vengarse del pueblo colombiano, eso es para romper la relación de los políticos con poder en Ecuador y el narcotráfico más poderoso que existe en el mundo, que es el de la Junta del Narcotráfico. Ya le cayó 40 toneladas de cocaína en un barco junto a España.
0: Ok, 13:57 minutos. Estas son las declaraciones del presidente de Colombia. A ver, estas declaraciones no es de quien quiera. Es de presidente de un país, queridos amigos. Y el presidente de Colombia debería ser más serio en sus expresiones. Son declaraciones, queridos amigos, que no es que mueve únicamente las relaciones entre nuestros dos países, sino que tiene un impacto en la región, pues. Lo que afirma, lo que dice. Hay declaraciones, queridos amigos, gravísimas, muy graves, que se da por parte del presidente de Colombia. Ahora, es gravísimo de igual forma, queridos amigos, las declaraciones del señor ministro del Interior, John Reimer, donde denuncia que las Fuerzas Armadas ecuatorianas detectaron conexiones clandestinas para robar energía de Ecuador y enviarlas a Colombia.
2: Como gobierno, es nuestro deber, como fuerzas del orden y como represento el bloque de seguridad, en tomar las acciones pertinentes y necesarias para proteger nuestras fronteras, y es lo que estamos haciendo. El día de ayer, una operación, debo mencionarlo, por parte de Fuerzas Armadas, dentro de su recorrido en la línea fronteriza, encontraron líneas eléctricas que pasan de Ecuador a Colombia. O sea, nos están robando energía eléctrica a Ecuador. Ajá. Para pasar a Colombia.
3: Contrabando.
2: Toda una infraestructura que ayer ya en operaciones por parte de Fuerzas Armadas con CENER, porque son quienes conocen el manejo de los... Comenzaron a hacer toda esta desconexión de estos sistemas que habían conectado. Y de esa forma, porque hay que decirle una cosa, Jorge. Aparte de la decisión política de Ecuador, que nadie tiene duda al respecto, y que ven que estamos trabajando constantemente, tenemos un gran grado de patriotismo dentro de nuestras fuerzas, dentro de Policía Nacional y Fuerzas Armadas. Están cumpliendo una misión que manda mucho trabajo, que manda mucho sacrificio, que muchas veces les cuesta las vidas, pero están ahí. Están ahí cansados, están ahí con todo lo que demanda un servicio de una operación que se hace en territorio, pero lo están cumpliendo. Y todos los días hay resultados en cualquier parte del país.
0: Bien, estamos en la hora 13:59, a un minuto de la parte final, queridos amigos. Agradecer a ustedes infinitamente, aspirando, queridos amigos, que los temas a nivel ciudad, provincia, región, a nivel nacional y por supuesto este tema de estos conflictos que se ha generado entre Colombia y Ecuador, Ecuador y Colombia, sanen, se solucionen lo más pronto posible. La hora 13:59. Gracias, buenas tardes.
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0: Es la hora 14:26 minutos.
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1: Es la hora 14:55 minutos.
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0: Es la hora 15:25 minutos.
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0: Es la hora 15:55 minutos.
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2: Hola, hola, hola, ¿qué tal? Bienvenidos a un programa más de Latidos de Cambio, un espacio para inspirarte, motivarte y recordarte que cada día es una nueva oportunidad para brillar. Respira profundo, sonríe y sigue adelante. Comenzamos.
3: Comer bien y saludable en la niñez no solo ayuda a crecer fuerte, sino que también influye en el desarrollo físico, emocional e intelectual de los niños. La alimentación en esta etapa es la base de la salud para toda la vida. ¿Por qué es necesario que los niños coman saludable? Primero, porque ayuda al crecimiento y desarrollo. Los niños que están en una etapa de crecimiento constante, su cuerpo necesita proteínas, vitaminas, calcio, hierro y otros nutrientes para formar huesos fuertes, músculos sanos y órganos saludables. Una mala alimentación puede afectar su crecimiento y provocar debilidad o enfermedades. 2. Mejora el rendimiento escolar. El cerebro también necesita alimentarse bien. Un niño que desayuna y consume alimentos nutritivos tiene más concentración, memoria y energía para aprender. En cambio, el exceso de comida chatarra puede causar cansancio, distracción y bajo rendimiento escolar. 3. Fortalece las defensas. Las frutas, verduras y alimentos naturales ayudan a fortalecer el sistema inmunológico. Los niños que comen saludables suelen enfermarse menos porque su cuerpo tiene mejores defensas para combatir virus y bacterias. Previene enfermedades. Una alimentación inadecuada desde pequeños puede provocar problemas como obesidad, diabetes, colesterol o hipertensión en el futuro. Comer saludable desde la infancia reduce estos riesgos y crea hábitos positivos para toda la vida. Aporta energía y buen estado de ánimo. Los niños necesitan mucha energía para jugar, estudiar y realizar actividades diarias. Los alimentos saludables les dan energía de calidad y también influyen en su estado emocional, ayudando a mantener mejor humor y estabilidad emocional. Enseñan hábitos para el futuro. Los hábitos alimenticios se aprenden en casa y durante la infancia. Un niño que aprende a comer frutas, verduras y alimentos balanceados tendrá más posibilidades de mantener una vida saludable cuando sea adulto. ¿Qué alimentos son importantes? Las frutas y las verduras, agua, leche y derivados, además de carnes, huevos y legumbres. Los cereales y los granos son muy importantes. Además, debemos consumir frutos secos en cantidades adecuadas. Y es importante evitar el exceso de gaseosas, dulces, comida rápida, snacks procesados y el exceso de azúcar y grasas.
2: Vamos a hacer nuestra primera pausa musical y volvemos con este interesante tema.

0: Pero vamos a conocer cuáles son los mejores alimentos para crecer fuertes y sanos, de la mano de la dietista y nutricionista Mónica Acha.
1: Vamos a ver 9 alimentos que favorecen el crecimiento de los niños. Por una parte, la altura o el crecimiento máximo de un niño puede estar marcado en cierta manera por su genética, pero por otro lado tenemos un componente importantísimo para favorecer ese crecimiento y es la dieta, la alimentación. La alimentación de los niños, si contiene todos los nutrientes que necesita, es decir, cubre todos sus requerimientos, tanto de energía como de nutrientes y de otras sustancias que no se consideran verdaderos nutrientes, pero que a su vez favorecen el buen funcionamiento del cuerpo, ¿qué ocurre? Pues que es como si yo pongo a construir una casa, pero a mis operarios no les doy ladrillos. Si no les doy ladrillos, no pueden construir la casa. Pues lo mismo ocurre con el crecimiento de los niños, que tiene diferentes requerimientos en función de la etapa de crecimiento en la que se encuentran, pero que podríamos generalizar y decir, venga, pues si con estos alimentos consigo ofrecer a mi niño todos los nutrientes, todos los ladrillos que necesita para crecer adecuadamente, es decir, para alcanzar ese máximo de crecimiento que le permite su propia genética. Y eso es algo que creo que es muy interesante y a lo que todos los padres podríamos optar. Imaginaros el hipotético caso, 2 hermanos gemelos homocigóticos, es decir, tienen exactamente la misma carga genética. Los separamos al nacer, a uno lo llevamos a vivir a una casa donde su alimentación le proporciona todos los nutrientes necesarios y a otro no. Pues es muy probable que esos 2 gemelos alcancen diferentes alturas, que tengan después condiciones físicas diferentes. ¿Por qué? Porque una cosa es la genética y otra cosa es lo que nos rodea, que evidentemente no solo es la alimentación, sino el ejercicio físico y todo el ambiente que nos rodea. Por eso, imaginaros, también en la cabeza, seguro que esta foto la veis muy clara. Los niños obesos, no siempre, puede tener otras causas, generalmente, si reunimos a toda la familia, hay más de un miembro que tiene obesidad. Un niño delgado, si reunimos a toda la familia, es muy probable que más de un miembro o 2 sean igual de delgados que ese niño. Es decir, todo lo que rodea a nivel familiar y a nivel general a esos niños influye también en su crecimiento y su desarrollo. Pero bueno, no me enrollo más. Vamos a la alimentación. ¿Qué alimentos son los que más favorecen el crecimiento de los niños? Porque aportan una mayor cantidad o mayor proporción de esos ladrillos, de esos nutrientes que necesitan para crecer. Entre los alimentos o grupos de alimentos que favorecen o estimulan el crecimiento de los niños, no podemos olvidarnos de la importancia que tienen los lácteos. Pensar que la leche es el primer alimento que reciben los niños desde el nacimiento. Por lo tanto, los lácteos tienen una composición que favorece el crecimiento. En este caso, también vamos a recapacitar para que después seamos capaces de asociar, ¿no?, cuando ya no me estéis viendo, que seáis capaces de recordar y de asociar lo que os estoy diciendo. El crecimiento, evidentemente, supone la creación de nuevas células, pero ¿qué es lo que más se estira? O lo que más, en este caso, bueno, podríamos decir que visualmente se desarrolla. Pues el crecimiento de los huesos, que va acompañado de los músculos.

0: lácteos nos proporcionan proteínas y calcio, gran cantidad de calcio de fácil absorción. Hay muchos otros alimentos que proporcionan calcio también, como pueden ser alimentos de origen vegetal, como las semillas, por ejemplo, semillas de sésamo, el brócoli, las almendras. Es decir, hay otros alimentos que habría que incluir en la dieta de aquellos niños que no pueden consumir lácteos para cubrir, sobre todo, esos requerimientos de calcio, porque las proteínas las podemos obtener también, por supuesto, de otros alimentos. Y aquí tendríamos el segundo grupo de alimentos que favorece el crecimiento de los niños, que serían los alimentos tradicionalmente denominados proteicos: carnes, pescados y huevos. Y en este caso son alimentos que no solo proporcionan proteínas, sino que cada uno de ellos, ahora os voy a ir diciendo, nos proporciona un extra. En el caso de la carne, es un alimento que favorece el factor de crecimiento, que nos permite ir alcanzando cada vez una mayor altura de manera más o menos regular, y además proporciona una gran cantidad de hierro, que es fundamental en la dieta de los niños. Si os acordáis de otros vídeos, hemos hablado de que la anemia es muy frecuente en niños escolares, por ejemplo, en etapa de crecimiento acelerado. Por lo tanto, un buen consumo de carne nos está proporcionando ese hierro, que mejoramos la absorción con otro grupo de alimentos que veremos posteriormente, que serían las frutas y verduras, pero no me adelanto. El pescado, especialmente el pescado azul, nos proporciona ácidos grasos omega 3 y vitamina D. La vitamina D, fundamental también para el crecimiento óseo, para esa fijación del calcio en los huesos y que la reposición o la fabricación, ¿no?, por decirlo de manera más sencilla, del hueso sea continua. Eso estimula, por supuesto, el crecimiento. Los huevos contienen, podríamos decir, las proteínas de mayor valor biológico de todos los alimentos que podemos incluir en la dieta. Por lo tanto, tienen buena digestibilidad, buena absorción, y nuestro cuerpo puede utilizarlo de manera más sencilla. Además, en el caso de los niños, es un alimento de muy fácil digestión. Apenas hace falta masticar, así que desde pequeños podemos introducirlo también muy fácilmente en su dieta para mejorar ese aporte proteico. Y no solo eso, sino que además contiene otras sustancias que favorecen también, por ejemplo, el desarrollo de la visión. Esto sería un extra, ahí no estamos en el crecimiento, pero también es algo importante en el caso de los niños. Vamos con el tercer grupo de alimentos, que serían las verduras. Los alimentos de origen vegetal son muy importantes en este caso por su aporte de fibra y también por su aporte de vitaminas y de minerales, que son micronutrientes, es decir, los necesitamos en menor cantidad, pero son esenciales para que funcione bien todas las reacciones, todo lo que ocurre dentro de nuestro cuerpo que permite crecer, es decir, seguir aumentando de tamaño, la creación de esas nuevas células y que su funcionamiento sea adecuado. Así que en este caso, estos vegetales pues también nos resultan de gran ayuda para ese aporte de nutrientes que necesitamos en pequeña cantidad, y además complementarían también, pues en este caso, el calcio, como hemos hablado anteriormente, y favorecen la absorción de hierro junto con el siguiente grupo de alimentos, que serían las frutas. ¿Por qué? Porque ese hierro se ve favorecida su absorción si incluimos suficiente cantidad de vitamina C en la dieta. La vitamina C es fundamental también en el crecimiento de los niños porque favorece o facilita la creación de nuevos tejidos. El crecimiento que supone nuevas células que formen parte de nuevos tejidos o de ese crecimiento de los nuevos tejidos. Imaginaros que yo a un niño pongo a estirarlo como si fuese de goma, pero en el medio no se crea nada, pues evidentemente esa goma deja de crecer porque si no se rompe. Tengo que ser seguir creando nuevas células. Va a ser proteínas, ácidos grasos saludables y esas sustancias que me ayudan a crear esos nuevos tejidos. Y entre ellas estaría también, por supuesto, la vitamina C. Así que aquí ya tendríamos esos dos grupos siguientes, las verduras y las frutas, que los separo por la importancia que tienen los dos dentro de la dieta de los niños. Siguiente alimento que tiene cierta importancia también en el caso del crecimiento de los niños serían los cereales. Bueno, más que los cereales podríamos poner alimentos ricos en hidratos de carbono, como serían los cereales, a ser posible integrales, las patatas, por ejemplo, o bueno, derivados de esos cereales como la pasta y el arroz, un grupo bastante amplio que debería complementar al grupo de las proteínas. Y no al revés, no ser la base de la dieta. También nos proporciona cierta cantidad de proteínas, pero es escasa. Realmente nos proporcionan energía para poder funcionar y que todos esos nutrientes vayan a donde deben para mantener ese crecimiento. Después tenemos otros grupos de alimentos que podríamos decir que son secundarios. Bueno, pues depende. Tenemos las legumbres, que las hemos separado también del resto de los vegetales, porque en el caso de niños que lleven dietas vegetarianas o veganas pasarían a tomar el lugar de las carnes y de los lácteos, complementado con otros alimentos que proporcionen todos esos nutrientes necesarios. Es decir, serían la base de la dieta de los niños que lleven un estilo de alimentación vegano. Después tendríamos otros alimentos que complementan principalmente esos micronutrientes, como por ejemplo los frutos secos o las semillas. Yo siempre digo que un snack muy bueno para los niños serían las pipas, dependiendo de la edad, por supuesto, al igual que los frutos secos triturados si son muy pequeños y a partir de los 5 años se reduce el riesgo de atragantamiento. Podemos incluirlos también en formato entero, ya mastican mejor y bueno, tienen menos riesgo. Y después nos quedaríamos con las grasas saludables, principalmente el aceite de oliva, aunque en algunos casos nos puede venir muy bien también el uso de mantequilla, que mantiene una alta proporción de vitamina A y de vitamina D. Principalmente, como os digo, aceite de oliva, que nos proporciona ácidos grasos saludables que forman parte también de las membranas celulares. Y no debemos olvidarnos, en un último lugar, de un no alimento, vamos a decir, pero que es fundamental, y se trata del agua. Una correcta hidratación de los niños favorece el crecimiento. Aunque pensemos que no nos aporta nada, nuestro cuerpo está formado en el 50% aproximadamente de agua. En el caso de los niños, el porcentaje es superior y es importantísima una buena hidratación.
1: Ahora hacemos nuestra segunda pausa musical.
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0: Alimentar bien a un niño es invertir en su futuro. Una buena nutrición no solo mejora su salud física, también fortalece su inteligencia, emociones y calidad de vida. Los niños necesitan aprender que comer saludable no es un castigo, sino una forma de cuidarse y crecer felices y fuertes. Hasta la próxima semana.
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2: Es la hora 16:26 minutos.
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Y estamos acá en Ondas Cañaris, en otro día más de actividades, listos para acompañarles con buenas canciones de recuerdo, éxitos que, por supuesto, suenan a través de la señal digital de Radio Ondas Cañaris, la radio Azogues, que se escucha en diferentes partes del Austro Ecuatoriano. Les damos la cordial bienvenida, estamos en Clásicos por Siempre y, por supuesto, acá la música no para, la música continúa y se escucha en el dial 90.

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3: Es la hora 16:58.
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Qué emocionante esta clase de canciones de recuerdo que las estamos recordando en esta oportunidad acá en Clásicos por Siempre a través de Ondas Cañaris. Gracias por compartir la señal de la estación radial a través del internet, en sus aplicativos, por ejemplo en Alexa. También estamos en el internet en www.ondascanaris.com.es, en sus puestos de trabajo, en definitiva, en las unidades de transporte, señoras amas de casa que están en sus hogares, en definitiva, todas las aquellas personas que comparten la programación en esta tarde de miércoles. Continuamos, vamos con más música, continuamos desempolvando estas emocionantes canciones.

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1: Es la hora 17:28 minutos.
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A esta hora de la tarde queremos agradecer su sintonía, despedirnos deseándoles lo mejor a todos y cada uno de nuestros oyentes. Y mañana, por supuesto, estaremos con más música en una sola señal. Por supuesto, la de Ondas Cañaris.

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2: Es la hora 17:58.
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0: Es la hora 18:26 minutos.
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0: Es la hora 18:58 minutos.
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